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18 horas, 13 minutos. Temperatura, 27 grados.

0: 18 horas, 18 minutos.
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0: 18 horas, 39 minutos.
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1: Horas, 46 minutos. Temperatura, 27 grados.

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1: Atención tripulación, presentamos el reporte del clima para este lunes. Iniciamos la semana en Saltillo y continuamos con la probabilidad de lluvia con una mínima de 16 y una máxima de 26 grados. En Ramos Arizpe nos esperan temperaturas cálidas con posibilidad de lluvia, alcanzaremos una máxima de 28 grados con una mínima de 18. Para Arteaga con formación de tormentas con una mínima de 16 y una máxima de 25 grados. Aquí concluye el reporte del clima. Para la tripulación de ADN, informó Lili Poblano.
0: 19 horas, 1 minuto.

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19 horas, 17 minutos. Temperatura, 26 grados.

0: 9:22.
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19 horas, 52 minutos. Temperatura, 26 grados.

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1: Atención, tripulación. Presentamos el reporte del clima para este lunes. Iniciamos la semana en Saltillo y continuamos con la probabilidad de lluvia con una mínima de 16 y una máxima de 26 grados. En Ramos Arizpe nos esperan temperaturas cálidas con posibilidad de lluvia. Alcanzaremos una máxima de 28 grados con una mínima de 18. Para Arteaga con formación de tormentas con una mínima de 16 y una máxima de 25 grados. Aquí concluye el reporte del clima. Para la tripulación de ADN, informó Lili Poblano.
0: 19 horas, 59 minutos.
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0: ¿Sabías que en México 3 de cada 10 niñas menores de 15 años han faltado a la escuela porque estaban menstruando?
1: No porque estuvieran enfermas,
0: sino porque no tenían una toalla sanitaria, porque el baño de su escuela no tenía agua, jabón ni papel. O simplemente porque nadie les explicó que lo que les estaba pasando era completamente normal.

0: La menstruación es un proceso biológico que se presenta en todas las personas con útero. Es tan natural como respirar, como parpadear. Sin embargo, durante milenios, la humanidad le colgó etiquetas terribles. En culturas antiguas, la mujer que menstruaba era vista como impura, como portadora de fuerzas negativas. Su sangre se consideraba sucia y se decía que podía contaminar los campos de cultivo. Hoy, en pleno siglo XXI, aún persisten estigmas, tabúes y mitos que impiden vivirla con dignidad. Por eso, en la agenda mundial, hoy se habla de menstruación digna y de pobreza menstrual. Este último término se refiere a la imposibilidad de adquirir productos de higiene menstrual por falta de recursos económicos. En México, más del 40% de las mujeres en edad de menstruar vive en situación de pobreza, lo que significa que muchas tienen que elegir entre comprar comida o comprar toallas sanitarias. Según la segunda encuesta nacional de gestión menstrual elaborada por UNICEF México en 2025, el 67% de las encuestadas no contaba con productos de gestión menstrual en su escuela o lugar de trabajo ante un imprevisto. ¿Te imaginas tener que enfrentar esa situación cada mes? Pero las cosas están cambiando. Colombia fue el primer país de América Latina en eliminar el impuesto a los productos de higiene menstrual. Y México siguió el camino. Estados como Colima, Hidalgo, Tamaulipas, Quintana Roo y la Ciudad de México otorgan licencias menstruales para ausencia laboral cuando el dolor es incapacitante. Y existe una estrategia nacional por una menstruación digna que lleva campañas informativas y kits de gestión menstrual a estudiantes de secundaria y bachillerato en todo el país. La menstruación digna debe entenderse desde tres dimensiones: bienestar físico, con acceso a productos, baños dignos y atención ginecológica; bienestar mental, combatiendo la vergüenza y el miedo que genera el estigma; y bienestar social, erradicando las cargas culturales negativas. Su propuesta es clara: el tema debe dejar de tratarse como algo privado, porque nos compete a todos como sociedad. Menstruar no es un castigo ni una enfermedad. Es biología pura. Un proceso que merece ser vivido con información, con recursos y sin vergüenza. Si tienes una hija, una hermana, una amiga, una alumna o tú misma, habla del tema. ¿Cómo la pasas? Convéncete de que el silencio no protege a nadie. Hablar de menstruación no es indiscreción. Es salud. Es educación. Es derecho. Porque cuando una niña falta a la escuela por no tener una toalla sanitaria, no es ella quien falla, es la sociedad entera. Con información de la licenciada María Isabel Salazar Gómez, del Programa de Salud Sexual Integral de la Facultad de Medicina de la UNAM. Un guión de Leonardo Santiago, con información del portal Ciencia UNAM. Les saluda Mónica Genis.
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0: 18 minutos.
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20 horas, 25 minutos, temperatura 24 grados.

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1: Temperatura, 24 grados.

0: 20 horas, 39 minutos.
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0: 7 horas, 46 minutos. Temperatura, 24 grados.
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0: 20 horas, 59 minutos.
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21 horas, 10 minutos. Temperatura, 23 grados.

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1: Temperatura 23 grados.

21 horas, 15 minutos. Temperatura, 23 grados.

0: 21 horas, 19 minutos.
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0: 21 horas, 39 minutos.
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0: 21 horas, 44 minutos. Temperatura, 23 grados.
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3: 21 horas, 48 minutos. Temperatura, 23 grados.

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1: 21 horas, 59 minutos.

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1: Muy buenas noches. Nos da mucho gusto estar con ustedes en una emisión más de La Hora Nacional, donde cada domingo tenemos historias que reflejan la parte cultural, social y humana de nuestro país.
2: Empezamos con música de Lore Aquino. Ella es cantautora chiapaneca con más de 20 años de trayectoria.
1: Hay momentos que pueden reunir a millones de personas que viven una misma emoción, como con el grito de gol, porque el fútbol también es un lenguaje compartido.
2: Vamos a hablar de la gran fiesta que vive nuestro país dentro y fuera de la cancha en nuestra sección Estampas del Mundial.
1: También recorreremos la Ciudad de México para traerles opciones culturales y turísticas en nuestra Chilanguía.
2: Vamos a platicar también sobre cuáles son los efectos positivos del Mundial Social en nuestro país y cómo se convierte en una puerta de desarrollo social para nuestras comunidades.
1: Visitaremos una exposición que muestra que el juego forma parte de nuestra historia desde hace miles de años. Se llama De Cuerpos y Canchas, Jugar a la Pelota en México.
2: También recordaremos el natalicio de Frida Kahlo, una de las figuras más influyentes del siglo XX. Su obra estuvo marcada por el dolor físico, la identidad y la autorrepresentación, pero trascendió fronteras y hoy forma parte del imaginario cultural global.
1: Y hablando de cultura e identidad, hoy les traemos la hora Naime, con niñas y niños mandando saludos en sus lenguas originarias.
2: Además, presentamos los flashazos del bienestar, con información clave sobre oportunidades y becas dirigidas a jóvenes del país. Con esto y más, empezamos la Hora Nacional.
1: La propuesta artística de Lore Aquino es una fusión entre jazz, folclore mexicano y canción latinoamericana, y ha construido una identidad sonora muy reconocible.
2: A lo largo de su carrera, ha llevado su música a escenarios nacionales e internacionales, y es una de las voces contemporáneas más representativas de la canción de autor en México, nuestro país. Vamos a verla y a escucharla.
3: Hola, soy Lore Aquino, estoy acompañada de Saukei Lee y estamos en la Hora Nacional, y voy a presentarles esta canción que se llama Jamás te olvidaré. 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

0: Oiga, pues qué alegría nos ha dado la selección mexicana en esta fiesta de fútbol, la verdad.
1: Sí, Milos. Más allá de los marcadores, México ha mostrado personalidad, contundencia cuando tuvo que ser contundente y siempre se ha entregado con el corazón.
0: Sí, y la verdad es que este sueño mundialista merece que le demos unos aplausos a nuestra selección.
1: ¡Bravo!
0: Es que, pues sí, gran desempeño, gran esfuerzo, gran entrega. La verdad, muchas felicidades a todos y gracias por esto. Las crónicas del fútbol muestran cómo la gente ha hecho suyo este fenómeno en distintas regiones del país.
1: Y también desde el extranjero nos llegan historias de mexicanas y mexicanos que siguen los partidos a distancia, manteniendo viva la conexión con su país a través de pantallas, reuniones familiares y comunidades migrantes que se organizan en cada juego.
0: Son estampas que se van a quedar con nosotros por mucho tiempo. Entonces, vamos a ver y escuchar la siguiente cápsula de Orlando Abad.
2: Si algo nos ha dejado el Mundial Social es una certeza. La gran protagonista ha sido la afición. México está brillando ante los ojos del mundo no solo por lo que ha ocurrido dentro de las canchas, sino por el ambiente que se ha vivido en cada ciudad sede. La alegría, la hospitalidad y el espíritu de convivencia se han convertido en nuestra mejor carta de presentación. Desde el inicio de esta gran fiesta del fútbol, ha llamado la atención la seguridad, el orden y la civilidad con la que se ha desarrollado cada jornada. Ese comportamiento ha sido uno de los sellos más claros de la celebración. Un ejemplo significativo ha sido la participación de la ciudadanía en dinámicas y experiencias que han acercado aún más este evento a la gente, como el caso de las jóvenes que recibieron la oportunidad de asistir a los partidos en primera fila tras ganar un concurso impulsado por la presidenta de México, Claudia Sheinbaum.
3: Quiero agradecer a la presidenta Claudia Sheinbaum, a la Secretaría de Turismo por haberme dado la oportunidad de poder asistir a este partido. Que asistir a un partido del Mundial es algo completamente diferente. Esto superó mis expectativas, me estoy pasando increíble. Vivir esto es algo que nunca voy a olvidar.
4: Estamos aquí en el estadio, la emoción se siente a todo dar, los gritos, el abucheo, la vibración del estadio, la felicidad. Está Tocme,
5: pues ya acabamos de ver el partido de Corea contra Sudáfrica. Es otro nivel, la afición, cómo abuchean, cómo cantan el cielito lindo, cómo hacen la ola, es toda una experiencia nueva y que la voy a guardar mucho en mi corazón. Soy muy agradecida con la presidenta, muchas gracias a la Secretaría de Turismo y recuerden, México está de moda.
2: Se han visto miles de mexicanas y mexicanos recibiendo con entusiasmo a visitantes de todos los continentes, compartiendo festejos, intercambiando playeras, cantando juntos y demostrando que aquí siempre hay espacio para quien llega a disfrutar de esta gran celebración del fútbol. Las calles han sido el principal escenario de convivencia. Ahí se han reunido familias, turistas y aficionados. Los FanFest también han registrado momentos memorables. Pero la mayor parte de la fiesta se ha vivido en plazas, avenidas y espacios públicos. Este mundial nos está dando estampas con imágenes que ya forman parte del recuerdo colectivo. Se han viralizado videos de aficionados extranjeros interpretando Cielito Lindo con entusiasmo, seguidores africanos cantando canciones mexicanas y grupos de aficionados nórdicos realizando su tradicional remo vikingo en ciudades como Monterrey y Nueva York, acompañados por miles de personas. También se han observado escenas de intercambio cultural constante. Banderas que cruzan fronteras, sombreros compartidos, playeras intercambiadas y familias de distintas nacionalidades celebrando juntas en un mismo espacio. Más allá de lo deportivo, esta gran fiesta del fútbol ha dejado una colección de estampas que reflejan un mismo mensaje. Un país organizado que ha sabido abrir sus calles y su alegría al mundo entero, consolidando una celebración que trasciende lo que ocurre en la cancha.
0: La Ciudad de México sigue con la celebración del Mundial Social y tiene una gran oferta turística. Hay rutas culturales que combinan gastronomía, arte urbano y espacios históricos.
1: Vamos a ver y a escuchar una cápsula que prepararon Orlando Abad y Germán Gastelum.
6: Más de la Chilanguía, donde la Ciudad de México continúa mostrando por qué es una de las capitales culturales más vibrantes del mundo. Música, tradición y comunidad se entrelazan en una agenda pensada para locales y también para visitantes en esta época.
7: Mira, en Coyoacán se desarrolla una importante programación cultural con muestras artesanales y gastronómicas provenientes de distintas regiones del país, como Guajuapan en Oaxaca, ¿ubicas? Que acerca al público a la riqueza culinaria y artesanal mexicana. Bueno, estas actividades convierten al barrio en un punto de encuentro entre tradición y turismo cultural.
6: La música también es protagonista. El concierto Música de la Guelaguetza, también de Oaxaca, destaca las presentaciones de la banda filarmónica José López a la vez de Oaxaca en el Jardín Hidalgo de Coyoacán. Estos eventos forman parte de una oferta cultural abierta que se extiende a plazas y espacios públicos.
7: Oaxaca es fiesta en todas partes. Tú vas a Oaxaca y por todos lados hay música.
6: Las bodas.
7: No, bueno, imagínate las bodas y los bautizos. Para los visitantes internacionales, la experiencia chilanga no termina en los recintos culturales. También está en sus mercados, en su gastronomía callejera, en sus recorridos nocturnos, en su vida cotidiana. ¿Quieres comerte unas tostadas deliciosísimas?
6: A ver, ¿dónde?
7: Bueno, en el mercado de Coyoacán.
6: Hay de mariscos, ¿verdad?
7: Sí, de todo. Hasta de lo que no te imaginas hay.
6: La Ciudad de México presenta así como una metrópoli abierta al mundo. Es como la debemos ubicar todos, diversa, claro, intensa y profundamente cultural. Un lugar donde cada visitante no solo observa la ciudad, sino que, en serio, la vive.
7: ¡Eso!
6: La esencia de la Chilanguía.
7: Oye, qué rico. Hay que ir.
6: Vamos, ustedes inviten. También díganos a dónde.
0: Una vez más está con nosotros nuestro colaborador Eric Ortiz, que hoy nos va a platicar un poquito sobre los efectos positivos que tiene en nuestro país que haya un gran evento deportivo ocurriendo. Eric, ¿cómo estás? Bienvenido de vuelta a La Hora Nacional.
8: Encantado una vez más de estar aquí con todas y todos ustedes. Y sí, por supuesto, lo has mencionado muy bien, los ojos del planeta entero están sobre nuestra nación, pero yo creo que más allá de los goles y de las estrellas internacionales, hoy nos damos cuenta que en México, una vez que se apaguen los reflectores de los estadios, que este magno evento finalice. Que muchas veces el fútbol es visto como un negocio de televisión o para las televisoras. Sin embargo, hoy podemos también entender desde la gestión pública que para que tú puedas acceder a un tipo de estos eventos, la organización te exige que mejores tu infraestructura, el transporte público y todo lo que tiene que ver en torno a estos eventos. Y finalmente, cuando tú mejoras y haces este tipo de adecuaciones, incluso en la seguridad, pues se quedan perpetuas y se quedan para el uso y disfrute de todas y todos los ciudadanos, como en relaciones internacionales lo suelen llamar como la muestra del músculo. Sin embargo, más allá de la muestra del músculo, yo creo que eventos deportivos de esta magnitud también nos ayudan a detonar, ¿no? Es un detonante social. ¿Y dónde permea todo este positivismo? Pues bueno, estamos viendo que alrededor de México, en diversas regiones y en todo el país, se han rehabilitado espacios públicos, jardines, pero sobre todo cientos de canchas de fútbol y otros deportivos. Y esto también nos ayuda a nosotros porque cuando tú empiezas a tener un espacio público mejorable, estás invitando a la inclusión, pero también estás invitando a que las niñas, los niños, los jóvenes se acerquen a practicar el deporte. Y aquí algo en lo que yo sí quisiera hacer mucho, mucho hincapié es que el deporte es la herramienta más flexible y efectiva para la prevención social y para el desarrollo social. Y algo que también desarrollamos mucho aquí, pues obviamente un niño, un joven, una niña que se acercan a un deporte, a una disciplina, pues se están alejando de la violencia y en consecuencia ya no son víctimas, porque estos jóvenes ya tienen sueños, ya tienen metas, ya se están creando una visión a través de una disciplina que nos va a ayudar el día de mañana a permear, ¿no? A que nuestra sociedad, el tejido social se pueda componer. Estamos sembrando la semilla para que la activación física y el deporte se pueda volver una política pública de salud permanente.
0: Eric, ¿cuáles son tus redes sociales para que la gente te pueda seguir?
8: Me pueden seguir en Facebook como Eric Ortiz, en Instagram como EricORTZ23. En todos lados me van a encontrar como Eric Ortiz.
9: Pues muchísimas gracias por estar una vez más con nosotros aquí en La Hora Nacional.
8: Al contrario, muchísimas gracias a todas y todos ustedes.
0: Gracias. Y a ustedes que están en casa escuchándonos o viéndonos, gracias también. Quédense con nosotros. Los juegos de pelota forman parte de la historia y la identidad de México desde tiempos ancestrales. Representan formas de convivencia, expresión cultural y construcción comunitaria que han acompañado a distintos pueblos durante generaciones.
1: El Museo Nacional de Culturas Populares presenta la exposición Cuerpos y Canchas, Jugar a la Pelota en México. Y es una muestra que reúne imágenes, testimonios y distintas manifestaciones de estos juegos que siguen vivos en numerosas comunidades de nuestro país. Hoy nos acompaña Emilio Montemayor, él es director del museo, para platicar sobre esta exposición. Emilio, bienvenido a La Hora Nacional, qué gusto tenerte por acá.
10: Muchísimas gracias por la invitación, un placer estar aquí.
0: Platícanos un poquito de la exposición Cuerpos y Canchas. ¿De dónde surge la idea de armar una exposición?
10: No es ninguna originalidad el plantear una exposición alrededor del evento que le tocó a México ser parte de las sedes, y precisamente lo que intentamos aquí es que podíamos aportar ante toda esa oferta desde el carácter de cultura popular que el museo importa o tiene como propósito mostrar y difundir, y buscando, digamos, como maneras originales y atractivas de mostrar este tema, surgió esta exposición, que un poco es devolver la pelota a quienes juegan el fútbol, no solamente como un espectáculo de grandes estrellas, sino el día a día de los mexicanos, y cómo nos hemos apropiado del fútbol por un lado, pero también cómo el fútbol convive con otras manifestaciones de más antiguo arraigo en la sociedad mexicana. Y entonces lo que ocurrió, digamos, en esta exposición es que no proponemos hacer un viaje por toda la geografía del país y las distintas variantes del juego de pelota que se practican, que son muchísimas.
1: Muchísimas, sí.
10: Casi cada estado o región tiene como su propia variante y su propio uniforme y su propio tipo de pelota.
1: Su propia afición, eso es bien
10: exactamente,
1: importante.
10: ¿No? Lo que intentamos más bien fue hacer un viaje a través del cuerpo, y por eso la exposición se llama De Cuerpos y Canchas, Jugar a la Pelota en México. Entonces, ¿cómo utilizamos distintas partes del cuerpo para jugar distintas movilidades del juego de pelota?
1: Y el Museo de Culturas Populares, desde que yo tengo memoria, ha hecho unas exposiciones increíbles. Yo me acuerdo de la del circo, de los cuentos.
0: Las luchas.
1: La de las luchas.
0: Muy épica.
1: Seguramente esta exposición debe tener como esa magia que siempre ha tenido el Museo Nacional de Culturas Populares.
10: Intentamos precisamente como recuperar esa parte atractiva del museo, que yo creo que en gran medida se nutre también como de la propia voz y visión de la gente. Fue una exposición que salió como muy rápida. El museo, tengo el honor y la oportunidad de estarlo dirigiendo desde hace apenas 4 meses. Entonces la sacamos como muy al vapor con el equipo del museo, que es fantástico, la verdad.
1: La palabra clave es equipo.
10: Exactamente, es un gran equipo.
0: Emilio, dinos, ¿hasta cuándo podemos ver la exposición?
10: La exposición va a estar abierta hasta todo el mes de septiembre.
0: Ok.
10: Notamos a principios de octubre.
0: Ah, buenísimo. Hay tiempo.
10: Tiene bastante tiempo. Vale la pena señalar que en todo este tiempo vamos a tener distintas actividades, incluso conversatorios como a distancia, ¿no? Con gente que practica juegos de pelota en otros estados. Vamos a tener también demostraciones de juegos de pelota en los propios patios del museo,
1: sí,
10: ¿no? Que estén atentos a nuestras redes, ahí van a poder ver. Vamos a tener una exhibición de ulama, que es el que se juega con la cadera. Vamos a tener una exhibición de pelota mixteca, que es el que se juega con los guantes, y también de pelota tarasca, que es la que se incendia. Entonces,
1: wow,
10: yo creo que va a ser un gran espectáculo.
1: Y hablando
0: redes,
1: de redes,
0: sí, justo.
10: Búscanos como Museo Nacional de Culturas Populares. Estamos en Facebook, en X, en Instagram, en YouTube, y la página web del museo, que es www.mncp.gob.mx.
1: MNCP, Museo Nacional de Culturas Populares. Perfecto, Emilio, pues muchísimas gracias.
10: Al contrario, un
1: qué
10: placer.
1: Gusto, y hay que ir a ver esa exposición ya.
0: Totalmente.
10: Vayan, se van a encontrar muchas sorpresas.
0: Gracias a todas las personas que nos acompañan. Ya tienen un plan más para hacer si están en la Ciudad de México en estas fechas, y pues el plan sigue siendo quedarse en La Hora Nacional. El 6 de julio se conmemora el natalicio de Frida Kahlo. Su obra, que es reconocida mundialmente, explora temas como la identidad, el dolor y la condición humana desde lo que solo se puede definir como una perspectiva súper personal.
1: Frida Kahlo es un referente del arte latinoamericano y un símbolo cultural de México a nivel global. Vamos a ver y a escuchar una cápsula sobre ella.
11: Frida Kahlo nació el 6 de julio de 1907. Aunque ella solía afirmar que había nacido en 1910, para reivindicarse como hija de la Revolución Mexicana. A los 14 años ingresó a la Escuela Nacional Preparatoria. De los 2.000 estudiantes matriculados, Frida fue una de las 35 mujeres admitidas. Ahí fue parte de los Cachuchas, un grupo de jóvenes que usaban gorras en rebelión contra el código de vestimenta de la época. Cuando Frida tenía 18 años, sufrió un accidente de tránsito que la marcaría de por vida. Fue el inicio de mucho sufrimiento, pero también el nacimiento de su singular expresión artística en torno al dolor. En la década de 1920, Frida comenzó a simpatizar con el Partido Comunista Mexicano. Conoció al revolucionario cubano Julio Antonio Mella y a la fotógrafa italiana Tina Modotti, más tarde su íntima amiga. En esa época también conoció a Diego Rivera, con quien mantuvo una intensa relación amorosa, artística y política hasta el fin de sus días. La figura de Frida apareció en varios murales de Rivera en espacios públicos, como la Secretaría de Educación Pública. Luego de vivir un tiempo en Estados Unidos debido a la persecución que padecieron los comunistas en México, Frida volvió al país junto a Rivera. En 1936, la artista reanudó su actividad política. Fundó un comité de solidaridad con los republicanos durante la Guerra Civil Española y, junto a otros intelectuales, intercedió ante el presidente Lázaro Cárdenas para lograr el asilo político de León Trotsky y su esposa Natalia Sedova, a quienes Frida misma recibió en Tampico, para después hospedarlos en su Casa Azul. Impulsores de una idea de mexicanidad opuesta al colonialismo cultural, Frida y Diego promovieron el arte precolombino, sembraron plantas nativas en su casa y Frida vistió textiles indígenas, principalmente del Istmo de Tehuantepec. Frida Kahlo fue una mujer revolucionaria más allá del ámbito político. Rebelde, libre y valiente, desafió la moral de su época, fue abiertamente bisexual y su arte transgredió las representaciones de las mujeres en la pintura al retratar experiencias íntimas como el parto, la lactancia materna, el aborto y la muerte. La justicia social fue también una de las principales preocupaciones de Frida, como ella misma lo expresó en su diario.
12: Tengo mucha inquietud en el asunto de mi pintura, sobre todo por transformarla para que sea algo útil al movimiento revolucionario comunista, pues hasta ahora no he pintado sino la expresión honrada de mí misma, pero alejada absolutamente de lo que mi pintura pueda servir al partido.
11: En 1938, Frida Kahlo presentó su primera exposición individual en Nueva York. Y un año más tarde, fue invitada por André Breton para formar parte de MexIC, una exposición en el Museo del Louvre de París, que exhibió obras de artistas mexicanos. Una de las pinturas exhibidas fue su autorretrato, El Marco. Frida Kahlo participó activamente y en la medida en que su salud se lo permitió, en movilizaciones obreras y en actos del Partido Comunista Mexicano. Denunció al fascismo y durante la llamada Guerra Fría, se sumó a decenas de intelectuales mexicanos que se manifestaron en contra de la guerra y del imperialismo capitalista. Sus convicciones políticas la acompañaron hasta el final de su vida. 11 días antes de su fallecimiento, Frida participó en la protesta contra el golpe de Estado en Guatemala, apoyado por Estados Unidos, que derrocó al presidente Jacobo Arbenz. Kahlo fue fotografiada en silla de ruedas, llevada por Diego Rivera y portando una pancarta con la Paloma de la Paz. Frida Kahlo murió el 13 de julio de 1954. Su funeral se llevó a cabo en el Palacio de Bellas Artes. Su féretro fue cubierto con una bandera comunista, lo que generó una fuerte polémica por el creciente ambiente anticomunista que reinaba en los círculos del poder político y económico. Su despedida en Bellas Artes fue un eco de lo que buscó en su vida.
12: Siempre revolucionaria, nunca muerta, nunca inútil.
6: Laura Naime toma las frecuencias radiofónicas de todo el país y es por eso que los invitamos a que pongan mucha atención porque vienen dos grandes amigos a platicarnos de nuestras raíces. Aprendamos del futuro de México con Miranda y con Damián. ¿Cómo están? ¿Cómo estás, Miranda?
13: Hola, muy bien.
6: Mayepe, Miranda.
13: Mayepe.
6: Oye, hoy tienes algo que contarnos, ¿verdad?
13: Sí, les voy a contar de la lengua zapoteca o sí, más bien de la gente de la lengua zapoteca. Ellos son conocidos como la gente de las nubes. Ellos eran buenos artesanos y buenos agricultores. De hecho, crearon un calendario usando glifos. Ellos construyeron la ciudad de Monte Albán y ya casi hay 500,000 de habitantes. ¿Sabían que hay 60 variantes lingüísticas del zapoteco?
6: ¡Wow! Cultura de Oaxaca, gente de las nubes, muchos, muchos hablantes. Y afortunadamente hoy vamos a aprender algo nuevo. ¿Estás listo, Damián, para aprender una nueva palabra?
13: Sí.
6: Nosotros también. ¿Mandas?
13: Vamos a la cápsula de la hora Naime.
1: Y ya llegó nuestra hora Naime, también conocida como la hora del corazón, un espacio dedicado a escuchar, aprender y valorar las lenguas originarias de nuestro país.
0: En esta sección, niñas y niños de distintas comunidades indígenas comparten con nosotros la forma en la que dan un saludo en su lengua nativa. Hoy conoceremos la lengua Ditza Shitza.
14: Hola, mi nombre es Jennifer Melisa. Soy de la comunidad de Tanense de Zaragoza. Bienvenidos a la hora Naime, tiempo del corazón. Hoy vamos a aprender a saludar en Ditza Shitza. Repitan conmigo. Pariush. Pariush. Otra vez. Pariush. Recuerden enseñar a sus hijos e hijas el Ditza Shitza. Shklenli.
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0: Las historias que cruzan el deporte, la cultura y la vida cotidiana nos recuerdan que lo que compartimos va mucho más allá de un resultado.
1: Y como dijo Octavio Paz, la identidad es la memoria que tenemos de nosotros mismos. Y en esa memoria también caben los juegos, las voces y las celebraciones colectivas.
0: Muchas gracias por acompañarnos en esta primera parte de la Hora Nacional. Antes de irnos, queremos mandarle saludos a las personas que nos escriben. Esta semana van para Eduardo Mena en la Ciudad de México, Alex Martínez, Mariana López, Carlos Hernández en Monterrey, Sofía Ramírez en Querétaro y Ana Torres en Morelia.
1: También para Leticia del Carmen Caballero de Tizapán, San Ángel, Julio César Pérez Pérez de Tabasco, Edgar Bennett y Valentín Clemente Chino.
0: Y más saludos para Ricardo Salgado en San Luis Potosí, Paola Jiménez en Aguascalientes, Luis Fernando Ortiz, Carla Núñez y Víctor Ríos en Ecatepec.
1: Y recuerden que pueden escribirnos en YouTube, en Facebook, Instagram, TikTok, X y Spotify, y también nos pueden contactar en el siguiente número. Apúntenle: 5534-834239, o mandarnos un correo a lahoranacional@segov.gov.mx. Que tengan una gran noche y una excelente semana.
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0: Bienvenidos a este recorrido a través de nuestro estado, sus municipios y su gente.
1: Nos complace mucho que hoy nos acompañe porque usted y su familia son la parte más importante de este programa.
0: A nombre del gobierno de Coahuila le damos la bienvenida a Melissa Cardona
1: y Víctor Antero Flores.
0: Así comenzamos en Coahuila en la Hora Nacional.

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0: Cuando platicamos, los coahuilenses siempre hablamos de lo que se come en casa, o se comía, de la buena sazón de la abuela, de la madre o de fulano y perengano. Salen a relucir ancestrales recetas familiares desde la tía bisabuela de origen tlaxcalteca hasta la rancia genealogía de la bisabuela española, con alguno que otro pariente árabe llegado a la familia con todo y recetario de Medio Oriente.
1: Es cierto, las recetas que hacían las abuelas pasan por herencia a las nietas y a las bisnietas, generalmente de forma oral y en la práctica, con esa forma tan deliciosa que tienen las abuelas para contar las cosas.
0: En la cocina de nuestro estado destacan diferentes platillos por necesidad tradicionales, como los tamales, que para la gente de los estados sureños son pequeños, pero llenos de fuerte sabor, montarás de estos nortes.
1: Hay empanadas de diversas índole, las clásicas rellenas de nuez, las de pan de pulque, o las que contienen mermeladas de frutas regionales como el membrillo, muy sabrosas acompañadas por un café o una taza de chocolate caliente. Las enchiladas, los picadillos, las conservas y los guisados. ¡Qué guisados! Hechos con chile guajillo, cascabel o pasilla.
0: Y aquí, hacer enchiladas, sí es hacer enchiladas. Rojas o blancas o con salsa verde, o bueno, de esas que les dicen suizas. Pero no creo que en Suiza las conozcan. Y menos por la picante salsa que para nosotros ni pica.
1: Y el cabrito que preparan allá en Candela. ¡Qué platillo más exquisito! Porque han de saber, para conocimiento de todos en Coahuila, que en Candela se prepara el mejor cabrito de todo Nuevo León. Sí, escuchó bien, Nuevo León. Porque en una ocasión invitaron a Candela a un concurso de fritada que organizaba el vecino estado, y pues Candela, Coahuila, ganó el concurso del mejor cabrito de Nuevo León.
0: Sí, se antoja mucho volver a Candela. Pero mientras vemos si se hace, ¿qué tal una carnita asada? Tradicional de fin de semana, ya en el patio o en la cochera de nuestras casas, convidando a nuestros amigos o familia. Clásica convivencia coahuilense, con sus guarniciones de salchichas, papas y cebollas asadas, salsas y el tan popular pico de gallo, condimento muy mexicano que se prepara como ensalada y se come como salsa. ¿Qué tal unas quesadillas con cilantro y salsita o una pizca de tocino?
1: Por estas regiones son estupendos los cortes de carne, pues no olvidemos que en la comarca lagunera y en la región norte de Coahuila se producen y se disfrutan algunos de los mejores cortes de carne del país. En las parrilladas coahuilenses son infaltables el sirlón, el tibón, el New York, las costillas, el filete y el ribeye. Todo esto parte de una tradición ganadera y gastronómica reconocida en todo México, que se puede acompañar con los famosos vinos de Parras y de Cuatro Ciénegas, o bien con un sabroso pulque o una cervecita.
0: Entre los panes tradicionales de nuestro estado destacan las estupendas campechanas de Parras. En Viesca se preparan los famosos mamones, que no le confunde el nombre. Se trata de un excelente pan artesanal, elaborado siguiendo una tradición centenaria. Con el paso de los años, este delicioso producto se ha convertido en una auténtica pieza legendaria de la gastronomía viesquense y en uno de los orgullos de esta región.
1: Y no olvides el buen pan de pulque, cuya tradición radica sobre todo en Saltillo y Ramos Arizpe. Dulce como el Edén, aromático y entrañable. ¿Cuánta gente que viene de fuera desea conocerlo? O si ya lo ha probado, no deja de llevarse su buena dotación para su tierra.
0: Aún nos falta mucho que hablar en cosa de gastronomía coahuilense, como las frutas, los dulces, los machacados, las salsas, ensaladas, repostería y mucho más. Así sabe Coahuila.
1: En futuros programas, esta sección le dará gusto al gusto con las recetas tradicionales, las mismas que usted como coahuilense puede compartir con nosotros y con todo el público a través de nuestra página de internet.
0: Por lo pronto, y después de esta charla le dio hambre, siéntase en calor de hogar, sírvase un panecito y un café, y buen provecho.
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0: Hoy nos acompañan María Leticia Aparicio Dueñas y Nadia. Bienvenidas, ellas son integrantes del Club de Lectura Libros y Vinos.
3: Buenas noches, mucho gusto.
4: Buenas noches, mucho gusto.
1: ¿Qué es un club de lectura?
4: Bueno, un club de lectura es un grupo donde nos reunimos varias personas y por lo regular pues entablamos una plática sobre un libro. En nuestro grupo, por ejemplo, nosotros escogemos el libro de forma mensual y nos vemos una vez al mes y cada quien mandando su análisis del libro y pues de ahí ya va saliendo la charla sobre este libro.
0: Y bueno, ¿qué es lo que se hace ya dentro del club de lectura cuando se reúnen?
3: Por lo general hay un participante que es el encargado de dar una breve reseña sobre el escritor del cual vamos a hablar en el momento y también su breve análisis sobre el libro. A veces son comentarios, no son propiamente un análisis literario como tal, son comentarios de cómo sintieron ese libro, qué perspectiva les abrió, qué ideas tienen acerca del escritor, qué piensan o qué sugieren que pudiera haber estado pensando en ese momento y también qué pudo haber aprendido sobre ese libro. Y ya posteriormente cada uno da su opinión acerca del libro, ¿no?
1: Y de ese universo de libros que existen, ¿cómo le hacen para escoger qué es lo que van a leer?
4: Bueno, es que ahí, por ejemplo, cada quien da un libro en especial. Por ejemplo, son 5 o 6 personas que dan el título que queremos leer ese mes. Y a partir de ahí todos hacemos una votación de lo que se va a leer. Entonces eso hace que el grupo sea más diverso porque no nos encasillamos en un solo autor, en un tipo de género, en una sola lectura. O sea, cada mes nos hemos ido enriqueciendo en las lecturas que hemos tenido, ¿no?
0: Chicas, ¿qué ventajas les ha dejado pertenecer a un club de lectura?
3: Amistades, enriquecer el conocimiento y aparte pues compartir el gusto por la lectura, ¿no? Es muy difícil encontrar que alguien lea el mismo libro que tú en el mismo tiempo. Entonces, esto hace que también lo veamos de otra perspectiva, no solamente con la que yo lo leo, sino con la que todos los demás lo leyeron, que generalmente somos entre 20 y 30 personas.
1: ¿Cuáles son los requisitos para pertenecer a este club de lectura?
4: Bueno, en realidad pues es que tengas el gusto por la lectura, que tengas, pues alguna vez hayas pensado quiero leer, pero no he tenido el tiempo, no he tenido la oportunidad. Creo que el grupo te da la apertura, pues he visto personas que al principio no tienen muchas ganas de leer, pero empiezan a escuchar el... Yo lo llamo análisis porque al final de cuentas pues desmenuzas el libro y pues te vas creando una idea, lo vas entendiendo de forma diferente. Entonces como que escuchan a los demás hablar del libro y les empieza a llamar la atención. Entonces el próximo mes ya leyeron la mitad del libro y para el próximo mes ya leyeron un libro completo y aparte leyeron otro libro y se informaron. Entonces yo creo que es un grupo abierto para todo el público. Está la página en Facebook y en Instagram de Libros y Vinos. Entras directamente, mandas un mensaje y ya nada más pues se da una solicitud, que es lo que nos pide el Fondo de Cultura para que puedan entrar. Si no leen el libro no pasa nada, pueden asistir a las reuniones, irse empapando, conocer pues a todos, que al final de cuentas pues también la dinámica es que conozcas a otras personas y pues puedas socializar.
0: Excelente. Leticia Aparicio y Nadia, muchas gracias por acompañarnos esta noche a platicar de libros y vinos, vinos y libros.
3: Sí, las dos.
4: Gracias.
3: Gracias.

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1: Esta noche tenemos música de country rock con el grupo Búfalo.
2: Y para platicar con nosotros está Eric de la Peña, bienvenido.
3: Hola, ¿qué tal? Buenas noches. Muchas gracias por invitarme aquí a este su programa. Mi nombre es Eric de la Peña, soy el violinista e integrante del grupo Búfalo Country Rock.
1: Cuéntanos, Eric, ¿cómo, cuándo y dónde nace el grupo Búfalo?
3: Búfalo se creó por ahí del febrero del 2021. Somos un grupo de amigos que ya nos conocíamos de hace tiempo. Somos todos originarios de aquí, de Saltillo, Coahuila. El hecho de querer hacer algo nuevo, algo innovador, ya estábamos ahí con algunos proyectos que habíamos dejado y pues decidimos hacer este proyecto que es Búfalo.
2: ¿Quiénes son sus integrantes?
3: Estoy yo en el violín, Mario Soto, él es el baterista. Está Luis David Martínez en la guitarra. Está Jesús Martínez en otra guitarra eléctrica. Y está Juan de la Rosa en el bajo. Y justo tenemos aproximadamente como unos 6 meses que integramos una voz nueva. Se hace llamar Lion, es un nombre artístico. Entonces somos los que conformamos el grupo.
1: Eric, ¿cuáles son las redes sociales donde podemos seguirlos?
3: Nos pueden encontrar en Facebook como Búfalo CR, así nos encuentran en Facebook. En Instagram estamos como Búfalo CRK y en Spotify también nos pueden encontrar como Búfalo CR y en YouTube también tenemos ahí un video que grabamos de una de las canciones que es la que está sonando.
2: Bueno, pues esta noche es de country rock con el grupo Búfalo. ¿Qué vamos a escuchar?
3: Vamos a escuchar la canción de Espinas. Esta canción nos ayudó a componerla por ahí mi amigo Isaac García y Uriel Cés. Nosotros nos encargamos ahí de la música y los arreglos. Esta canción también la pueden encontrar ahí en Spotify para que la busquen y la puedan seguir escuchando.
1: Excelente, Eric. Muchas gracias por acompañarnos esta noche.
3: Muchas gracias por su invitación.
2: Y escuchemos Espinas con el

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1: Ya llegamos a Nava, tierra de progreso.
2: Es uno de los municipios fronterizos de nuestro estado, característico y ejemplar. Aquí la gente es de trabajo. El campo cubre varias funciones, como la agricultura y la minería.
1: Acerca de la fundación de Nava, podemos decir que está fechada en el año 1801, según su acta, y lleva el nombre del mariscal Pedro de Nava, quien convocó a los habitantes de su jurisdicción a la fundación de esta urbe.
2: Nava ha sido siempre una ciudad de trabajo y tradiciones, con sus personajes y sus concejas. Por ahí aún se cuentan algunas del tío Laureano.
1: Un comerciante muy popular de finales del siglo XIX y principios del XX, de quien se cuentan locas anécdotas.
2: Como aquella de que él presumía de haber estado en una fiesta donde hubo 20.000 asistentes. Y cuando le preguntaron de qué tamaño sería el pastel, el tío volteó a ver el kiosco del pueblo y su mujer lo reprendía diciendo:
1: "Mídete, Laureano, ¿con qué cuchillo lo partirían?".
2: Todo un personaje.
1: En la actualidad, en Nava aún se explota el carbón. En los años 60 se instaló una modesta planta termoeléctrica que funcionó muy bien.
2: Fue antecesora de la gran termoeléctrica que en los años 80 inició ofreciendo 1 millón de megavatios de energía, lo que equivale a darle batería a todas las industrias del norte del país. Esta monumental planta termoeléctrica distingue al municipio de Nava.
1: Y hoy es un lugar floreciente. Hay antiguos edificios que forman parte de su patrimonio histórico, como la harinera de trigo o la fábrica de hielo de Don Constante Derbez, que se conserva como en 1942, con su maquinaria de hierro sobre tablones de madera, la parroquia de San Andrés Apóstol, patrono del pueblo. Su fiesta se realiza cada 30 de noviembre. También tiene la antigua estación del ferrocarril y casas del estilo clásico norteño.
2: ¿Y qué se come en Nava? Vamos sacando la carta. Espero que ya hayan cenado.
1: Diversas cosas conforman la gastronomía de Nava, unas clásicas y otras propias.
2: Dentro de todo el recetario está, pues, la carne asada, propia de todo el norte. La fritada de cabrito, barbacoa, menudo, tamales, buñuelos turcos, empanadas, molletes, atoles, dulces de nuez, de frutas, de calabaza, de piloncillo, zumos champurrados, café, chocolate y hasta ponche de frutas.
1: Ya las dijiste todas.
2: Y también me las comí.
1: Qué rico aire se respira en Nava. Sus campos de cultivos, sus acequias anchas y flanqueadas por grandes sabinos. El ganado salpicando los paisajes verdes, el cielo limpio y con aire provinciano.
2: Y el trato de la gente, muy propio de estos lugares. Uno se siente como en casa. Es una característica de los coahuilenses de la Franja Norte, muy propia también de los 5 manantiales.
1: Esperamos que este pequeño paseo por el municipio de Nava haya sido de su agrado. Lo animamos a visitarlo.
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2: Cada población de Coahuila tiene casas, digamos, embrujadas.
1: Sonidos extraños, figuras espectrales, voces que susurran entre las paredes.
2: Y no faltan los valientes que se retan a entrar.
1: En Saltillo, entre varias de estas casas, hay una muy conocida.
2: Ponga mucha atención a lo que esta noche va a escuchar, porque la gente dice, la gente cuenta que esto en verdad ocurrió. Esta es la leyenda de la Casa de las Canicas. En voz de Eduardo Bielma.
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los últimos años de la década de 1980 y a principios de la de 1990, una sombra de terror se cernió sobre los estudiantes de la secundaria Federico Berrueto Ramón, situada en la calle Ramos Arizpe, enfrente de la Alameda de Saltillo. Este miedo se alimentaba de una leyenda que envolvía a una antigua mansión, conocida por los lugareños como la Casa de las Canicas. A mediados del siglo XX, vivieron en esa casa dos señoritas ya entradas en años. Por su poca estatura y su obesidad, los rufianes de la calle les apodaron las Canicas. Al morir las propietarias, la casa quedó deshabitada y envuelta en un misterio impenetrable. Se convirtió en el centro de apuestas y desafíos entre los estudiantes de los turnos matutino y vespertino de la secundaria. Ambos grupos disputaban el valor necesario para adentrarse en la tenebrosa casa, que cobró fama en los años 90 como un lugar de presencias oscuras y sonidos inquietantes.

La mansión, solitaria y ominosa, emitía ruidos nocturnos que atemorizaría incluso al más audaz. Y se decía que ninguno que entrara en ella era capaz de pasar una noche completa sin sucumbir al pánico. La historia comenzó, según se cuenta, cuando una joven estudiante, acompañada por sus amigas, decidió aventurarse en la casa para invocar espíritus. Movidas por la curiosidad y con deseo de experimentar lo que de aquella morada se decía, una noche, las jóvenes cuyos nombres se perdieron en el olvido, se dirigieron a la temida casa, llevando consigo una ouija. Llegaron a la casa y sin más dilación, caminaron por el angosto pasillo que conducía a la parte trasera. Allí, a la luz tenue de la luna, sacaron la ouija y comenzaron su juego macabro. Alrededor de la medianoche, lo que parecía un juego se tornó en horror. Cuando las manifestaciones espirituales comenzaron a hacerse presentes, un viento helado recorrió el pasillo y extraños ruidos las envolvieron, haciendo que el miedo se apoderara de ellas. Lo que sucedió después marcó para siempre la leyenda. Una de las chicas comenzó a ser poseída por una fuerza oscura, un espíritu que, según dicen, había vagado por la casa desde tiempos inmemoriales. La joven, presa de la entidad, comenzó a gritar en un idioma desconocido, mientras sus amigas, paralizadas por el terror, presenciaban el fenómeno. De repente, una luz cegadora iluminó el pasillo y la chica se desplomó a los pies de sus compañeras. En ese instante, algo aún más aterrador sucedió. En la pared poniente de la casa, un rostro se grabó como si estuviera pintado. Aquel rostro, que parecía observarlas con maldad, fue conocido como el rostro del diablo. Horrorizadas, las jóvenes huyeron de la casa y de su terrorífico secreto, perdiéndose para siempre en el anonimato.

relato de estos hechos se esparció rápidamente por la ciudad. Y la rivalidad entre los estudiantes de la secundaria Federico Berrueto Ramón solo acrecentó la fama de la casa. Los jóvenes, retándose entre sí, apostaban quién sería capaz de enfrentarse al mal y quedarse hasta la medianoche en la casa para contemplar el temido rostro del diablo. Sin embargo, todos los intentos quedaron en vanas promesas, pues ninguno de ellos tuvo el valor suficiente para desafiar lo desconocido y pasar la noche en aquella casa maldita.

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1: Esta fue una producción del Gobierno del Estado a través de Coahuila Radio. Agradecemos su atención y les recordamos que Coahuila en la Hora Nacional está en Facebook.
2: Gracias a todas las personas que nos siguen en nuestra página de Facebook, como Pablo Muñoz, que envía saludos a Piedras Negras, Gladys Méndez, Berenice

0: Con ustedes estuvimos
1: Melissa Cardona,
0: Víctor Antero Flores y en la producción Eduardo Vielma.
1: Que tenga usted una gran noche de domingo.
2: De esta manera cerramos nuestro recorrido por nuestro Coahuila, su gente, tradiciones y costumbres, historia viva que se transforma día a día. Acompáñenos el próximo domingo. Gracias por su atención.
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3: 23 horas. Un minuto.
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3: 23 horas, 2 minutos.
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2: 23 horas, 4 minutos.
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8: Adivina, adivinador. Las encuentras en cada esquina. Te acompañan en las fiestas y es casi imposible resistirse a ellas. ¿Ya sabes qué son?
9: Exacto, las papitas y las frituras. ¿Pero sabes todo lo que contienen? No te dejes llevar solo por el antojo. Acompáñanos a descubrir el estudio de calidad.
10: Revista del Consumidor.
9: Las papas y las frituras forman parte habitual de la dieta de muchas personas mexicanas. Pero, ¿sabías que las frituras que consumes son resultado de la transformación de un alimento originario de América? La papa y otros ingredientes como el maíz y el trigo son transformados en botanas mediante procesos como el corte, la fritura y el sazonado. De acuerdo con datos de Statista, en 2025, el consumo de botanas saladas en México alcanzó un promedio de 10.9 kilos por persona, lo que refleja su amplia disponibilidad y arraigo en los hábitos de consumo actuales.
8: Y ante la gran variedad de papas y frituras de maíz y trigo, el laboratorio se dio a la tarea de analizarlas para que sepas exactamente qué estás consumiendo. Se analizaron 67 productos en total, 33 papas, 4 productos a base de papa, 24 botanas de maíz y 6 botanas de trigo. Al examinarlos, se verificaron distintos aspectos. Se comprobó que la información en las etiquetas de los productos cumpliera con la norma oficial mexicana.
9: Además, para analizar el contenido dentro del empaque, se comprobó que todos los productos cumplieran con las cantidades declaradas de contenido neto, sodio y contenido energético.
8: También se analizó el aporte nutrimental, es decir, la cantidad de proteínas, grasas y carbohidratos, los principales componentes que aportan energía a nuestro cuerpo. Sin embargo, no hay que olvidar que es importantísimo mantener el equilibrio en su consumo.
9: ¿Cuáles fueron los resultados? Todos los productos cumplieron con el contenido neto declarado. Sin embargo, existen 7 productos que contienen más sodio del que declaran. 5 de la marca Great Value, los Sabritones Rodaca sabor sal y limón y los Totis Donitas chile y limón. Otro producto que no cumple con lo que declara es Bocados Bocachitos, ya que en su empaque indica que contiene queso, pero no es así.
8: Y hablando de veracidad, estos productos contienen más grasa de la que declaran. Las papas Great Value Jalapeño Crujientes, Sol Tubi Papa Adobadas, Totis Pops, Valley Foods Potato Chips Limón Crujiente, Totis Pops Corte Casero y las Valley Foods Potato Chips Rich Crujiente. También las frituras de trigo que excedieron la cantidad de grasas declaradas fueron chicharrones de fuego y chicharrones sabor chile limón, ambos de la marca Great Value. Y en cuanto a las frituras de maíz que no cumplen son Bocados Bocachitos, Churritos Natural Sol, Doritos Nacho y los Takis chile limón.
9: Las siguientes papas fritas que contienen menos proteína de la que declaran, 2 de la marca Great Value en sus sabores queso jalapeño y adobadas, Sol Tubi Papa Rifaditas y Totis Paps Corte Casero. En el caso de las frituras de maíz, Fritos sabor chile y limón, Quesabritas, Rancheritos Original y Tostitos. Y por último, las frituras de trigo, Sabritones Rodacas, sabor sal y limón y Totis Donitas Limón y Sal.
8: Lo mejor para consumir estos productos es seguir las siguientes recomendaciones. Aunque las botanas tienen una vida en anaquel bastante amplia, no te confíes. Verifica siempre que el empaque esté íntegro y que la fecha de caducidad esté vigente. Conserva el producto en su empaque original bien cerrado, a temperatura ambiente y lejos del calor o la luz solar directa.
9: La Organización Mundial de la Salud recomienda no exceder los 2000 miligramos de sodio al día, lo que equivale a menos de 5 gramos de sal. Una sola bolsa de estas botanas puede cubrir más de la mitad de ese límite. ¿Te imaginas? Recuerda que el consumo frecuente de estos productos procesados contribuye al sobrepeso y la obesidad.
8: Ojo, si vives con hipertensión arterial, diabetes, sobrepeso u obesidad, lo mejor es evitar o limitar su consumo debido a su alto contenido de sodio y grasas saturadas. Disfrútalas de vez en cuando y compensa siempre con una dieta rica en vegetales y actividad física. Tu cuerpo agradece los buenos hábitos.
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0: 23 horas, 20 minutos.
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0: 23 horas, 39 minutos.
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1: 0 horas, 4 minutos.

57 minutos. Temperatura 22 grados.

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1: Una hora en punto.

0: Una hora, 20 minutos.
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Una hora, 40 minutos. 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
1: Dos horas. Un minuto.

0: 2 horas, 38 minutos.
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3: Dos horas. 40 minutos. Temperatura. 21 grados.

2 horas, 48 minutos, temperatura 21 grados.

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1: 2 horas. 59 minutos.

0: 3 horas, 21 minutos.
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3 horas, 38 minutos. 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

3 horas, 43 minutos. Temperatura, 21 grados.

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1: 3 horas. 58 minutos.

0: 24 horas, 21 minutos.
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0: 24 horas, 39 minutos.
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0: 59 minutos.
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0: 5 horas, 20 minutos.
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0: 58 minutos.
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1: Atención tripulación, presentamos el reporte del clima para este lunes. Iniciamos la semana en Saltillo y continuamos con la probabilidad de lluvia con una mínima de 16 y una máxima de 26 grados. En Ramos Arizpe nos esperan temperaturas cálidas con posibilidad de lluvia, alcanzaremos una máxima de 28 grados con una mínima de 18. Para Arteaga con formación de tormentas con una mínima de 16 y una máxima de 25 grados. Aquí concluye el reporte del clima. Para la tripulación de ADN, informó Lili Poblano.
0: 5 horas, 59 minutos.

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Adiós a la Copa del Mundo, oiga. Pero vamos a empezar de la mejor manera. Y no nos queda de otra que ser mexicanos y ser feliz, feliz, feliz. Comuníquese conmigo al 844-294-3009 y dígame qué canción quiere que le ponga el día de hoy. Mi nombre es Mike Castañeda, voy a estar con ustedes desde ahorita hasta las 8 de la mañana con la mejor música, las mejores dinámicas, pero sobre todo... ¡Ay! Los mejores memes y las mejores burlas a la selección mexicana. ¿Quién anda chillando?

0: Y vamos a leer mensajitos que tenemos por acá. Buenos días, Mike. Ya no le eches más a la herida. Ay, perdimos, pero con la cara muy, muy en alto. Pues no. ¿Cómo va a estar en alto si perdimos? Ay, ahora que muy en alto. ¡Ahora! Saludos, la Parquita Win. Saluditos. Mensajito de audio.
1: Se acabó, Mike. Se acabó. Ahora sí nos la metieron. Pero hasta sentimos rico, yo creo, Mike.
0: A llorar.
1: Nos eliminaron. Ni pedo, Mike. Pero pues ya que, así es esto, Mike. Mi hockey. Yo hubiera preferido que me la metieran a mí, pero pues ya. Pues bueno, sí me la metieron a mí y a todos, Mike. México queda eliminado, Mike. Estoy triste. Ponme algo. Para ponerme ti. Digo feliz. Por favor, Mike. Y ponme algo, Mike. O sea, tú pónmelo. No me digas, ay, cualquier no. Pónmelo tú. Pónmelo en la cara y ya me pones la canción. Ándale.
0: No, dime cuál quieres y te la pongo. Dice por acá.
2: ¿Qué tal? ¿Qué tal?
0: ¡Oli!
2: ¡Eliminado con Messi! ¡No manches! ¿Qué tal? ¿Cómo están dos? Este, hay un saludo. Ah, no, no hay saludos, ahora para nadie. Para nadie va a haber saludos. Nomás para la mamá que sí, este, para el Diddy Boy, hizo un nivel básico. Ah, este, ¿cómo se llama? Para el Néstor. Ah, me saludo para toda la banda. Ah, Wilton. Saludos para Wilton también. Este, ¿cómo se llama?
0: ¿Cuál Wilton?
2: ¡Nos eliminaron! ¡Ay! ¡Nos eliminaron! ¡No, hombre, no manches! ¡Sí! Vale, me si contar, ponte la de. Ay, ¿cómo se llama esta canción? No, me ponte la de. ¿Cómo se llama? No, ponte la que quieras. Sí, ponte la que quieras. Saludos y bendiciones. Bésame del Juanca Ramiro. Ay, porfa, échame la mano. Estaba televiendo.
0: No le dije de qué se trataba el día de hoy. El día de hoy, escuché.
3: El día más difícil ya no es tan difícil. Lunes de andar bien felices y contentos.
0: Lunes de andar bien felices y con tenis, así es, a pesar de lo que haya sucedido. El día de hoy lloran los FIFAs, oiga, el día de hoy lloran los FIFAs, ni modo. Dice Alex, buen día, profe, porte algo de las Baby Monster. ¡Otra vez, hombre! ¡Otra vez, como siempre!
4: Siempre se pide eso.
0: No. Una diferente, mijo, piénsale. Buenos días, Miguel, pues, ¿qué traes? Me vas a hacer llorar, ponme algo que me sube el ánimo, ponme, por favor, el taqui-taqui de Laura León. Ahí está, agregada, ahorita sale. Dice por acá, de hecho me lo habías pedido primero, nada más que puse el otro, el del Ramero antes, entonces ahorita con esa empezamos.
5: Nos vamos del mundial. Ni modo, se dio el mejor esfuerzo y pues bueno, así es esto. Pues a seguirle trabajando, hay que seguir trabajando.
0: Ahora que seguir trabajando. Pues ni modo que si hubiera ganado no hubieras trabajado. Ay. Bueno, Mike, feliz lunes. Puedes poner Monday de Imagine Dragons, con mucho gusto. Monday de Imagine Dragons, ahorita sale. Ay, Imagine Dragons, ahí está, agregada para tu colita feliz. Claro que sí, ahorita con mucho gusto lo ponemos. Tenemos por acá Mike, buenas, el excelente inicio de semana. Porfa, ponme para andar Felipe y con tenis la de Rarotonga de Café Tacuba. Ahora, nunca lo he escuchado. Rarotonga de Café Tacuba. Bueno, sí, bueno, va, y dice por acá. Ven, saquito del Néstor.
6: Y sí, Mike. Ese sí nos eliminan,
0: ¿no? Ay, ¿y si no? Mensajito de audio.
7: ¿Y si no?
0: Dice, no es el final feliz que querían, ¿cierto?
8: No es el final feliz que querían, ¿cierto? No es el que queríamos. Pero caballeros, jugaron como campeones.
0: Ay, no, ya. No se pongan de ridículos, por favor, hombre, es un juego. No se agarren a llorar. Vamos a empezar ahora sí. Aquí, el lunes de andar bien felices y con tenis de su morning show favorito. No me quiero levantar y esto dice más o menos así. ¡Ay, mi Laurita León! ¡Tesoro!

0: 6:18 de la mañana, 19 grados de temperatura. Seguimos con más. Comuníquese conmigo al 844-294-3009, que el día de hoy necesitamos estar más felices que antes. Más felices. El día de hoy, a partir de ahorita, ya no están los peques. Ya andan de vacaciones. Se fueron a celebrar el triunfo. Se fueron a celebrar que ya se acabó el ciclo escolar. Entonces, la hora de los peques, pues nos la vamos a andar brincando, entonces nos caben más canciones. Aproveche que la colita está más abierta, le caben más cosas para usted únicamente. Comuníquese conmigo, 844-294-3009, en este lunes de andar bien felices y con tenis a pesar de la adversidad. ¡Ay! Y con la frente en alto, como dijo acá mi compadre, con la frente en alto. ¡Vámonos! Perdóneme, me da mucha risa cuando los FIFAs lloran, me da mucha risa, perdóneme, porque en todo el año, en todo el otro tiempo son generación de concreto y ahorita son generación de cristal porque se agarran a llevar por un partido. ¡Ay, no! ¡Qué bien, mi Mike! Este lunes es de tristeza, ¿cuál, Felipe, si con tenis? ¡Ay, ahora que todo es gris! ¡Ah! Regocijémonos en las lágrimas de los FIFAs, por favor. ¡Vámonos, ahora sí! A un pequeño corte, comuníquese conmigo. 844-294-3009. Y dígame qué canción es la que le pone bien feliz y con mucho gusto. Yo aquí se la pongo en la cola. ¡Vámonos, un corte! ¡Ahí vengo! ¡No me tardo!
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2: Seis horas, 19 minutos.
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0: Es 6:25 de la mañana, 19 grados de temperatura. Gracias por seguir aquí, gracias por levantarse de la mejor manera, que no importen los resultados, que no importe un marcador, lo que importa es, pues no sé qué palabras de ánimo decirles, porque desconozco. Le diría, no se preocupe, el próximo año lo intentamos, pero no hay Copa del Mundo el próximo año, ni el que sigue, hasta dentro de 4 años. No se preocupe, no se desanime. El próximo Mundial nos van a volver a ilusionar y vamos a volver a perder igual. Buenos días, Mike, muchacho, ¿cómo estás? Si tienes algún espacio en tu colita, pones la canción de la Chona. Debemos de alegrarnos tras la pérdida de ayer. ¡Ah, llora! Que tengas un muy hermoso día. Te mando un abrazo del tamaño del mundo mundial. Ahí está, listo. Agregada la Chona. Hace mucho que no ponemos la Chona, ¿eh? Hace mucho. Para mi Carlita, un besote. ¡Néstor!
1: Nunca lo vas a entender, nunca. No. Nunca, porque tú eres Gochis.
0: Sí, claro.
1: Así nada más lo que te quite la peluca, las muñecas y los tacones, ya con eso. Pero tú nunca lo vas a entender, me digo, ok.
0: Bueno, ahí está el comentario del Néstor, que dice que pelucas y que tacones y no sé qué tanto. Pues ha de conocer muy bien, ha de conocer muy bien. Dice por acá, ya no tardan con su frase, jugamos como nunca y perdimos como siempre. Pues si siempre han jugado así. Ay, ya, no hay que reírse de la desgracia ajena. Eso es muy malo, es muy malo. Ahorita la generación de cristal anda triste, así que por favor, tome un poco de respeto, si son tan amables. Dice, el juego estuvo divertido. Oigan, sí, de hecho les voy a decir una cosa. Ay, discúlpeme. A mí no me gusta el fútbol, no lo disfruto, pero en este mundial estuve viendo los últimos 3 partidos. Estuvieron muy entretenidos, muy entretenidos. El de Ecuador me encantó ese partido. Y el de ahorita contra Inglaterra estuvo cardíaco. La verdad, yo que no sé usted qué piense, jugaron muy bien. La mayoría del tiempo dentro del juego, el balón estuvo de lado hacia, ¿cómo lo puedo decir? Favor a México, o sea, estuvo más cerca de la portería de Inglaterra en los 2 tiempos. La verdad, sí jugaron muy bien y mis felicitaciones, pues a Inglaterra, ¿verdad? Pues porque ganó. Dice, hubo de todo, penales, gente rodando, goles y esperanza. Ahora le vamos a Noruega. No, ya se acabó. No, ¿para qué ando yo? No. Buenos días, Mike. Besote para Pago. ¿Quién es Pago? Y para ti. Bonito inicio de semana. Y lo puedes poner, por favor, Living in a Prayer de Bon Jovi. Claro. Ah, puedes poner Living on a Prayer. Ahí está. Agregada. Ahorita sale mi Dianita. Dice, ¿qué les pasó, Mike? ¿Quién los amarró? ¡Qué feos modos! ¡Ay, 2 perritos pegados! ¡Ay, pues andaban celebre y celebre! ¡Ay, qué feo! ¡Chales, agua! ¡Me va a salir una perrilla por tu culpa, mendigo Sunshine! ¡Hola, Mike! ¡Good morning! ¿Podrías meter a la coliflor la canción de Nox? ¡She is so up! ¡She is so up! ¿Así se llama? ¡No me sale! The Nox. Ahí está. Ya me salió. Ahorita sale. Dice, no sé quién pidió esa canción de Juanga, pero qué bien bajado ese balón. Dile que le manda una piña colada y un cigarro sabor pepino a ese macho alfa. ¿Por qué? ¿Por qué bien bajado ese balón? Explícate, por favor, porque no entendí. Dice, buenos días, Mike. Oye, si fuera box, como dices tú, por puntos, ay, qué grosero, hubiéramos ganado, pero ¿qué crees? Es fútbol, saludo. X, por puntos, por goles, por touchdown, lo que sea, pero ya estamos eliminados. Así es. Y digo estamos porque yo soy empático con todos ustedes. Con todos. No, ya. Fuera de broma. No entiendo nada del fútbol. Lo único que sé es que ya no vamos a estar participando. Y le deseamos lo mejor a la selección mexicana, que realmente, sí, a mi parecer, que desconozco de todo esto, hizo un buen trabajo. Sí hizo que México vibrara. Mucho o demasiado, quiero pensar. Pero bueno, cada cuatro años tenemos la esperanza. Solo 4 cosas me hacen llorar: la muerte de un familiar, una coca bien helada, un atorado y perder en una eliminatoria. Pues acostúmbrate entonces cada 4 años, porque vas a estar llore y llore. Vámonos con la que sigue. Me pidieron algo de Imagine Dragons y yo regreso. No me tardo. Esto es No Me Quiero Levantar. 6:30 de la mañana, 19 grados de temperatura. Comuníquese 844 294-3009.

0: 6:33 de la mañana, 19 grados de temperatura, mensajito de audio. Oiga, la colita está abierta todavía, ¿eh? La colita está abierta y ya estamos llegando así como que, ay, ya no hay canciones. Ya no me ande diciendo después, ay, si no lo alcancé. Ahí está, la colita abierta, mensajito de audio.
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0: Tengo la respuesta para eso. La respuesta de cállese, hombre horrible. Ay, está aquí como siempre todo salido. Espéreme. A ver. ¿Cuál era? Esta.
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0: ¿Esa? ¿Es la respuesta? A ver.
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0: Seguimos con más. Comuníquese 844-294-3009. Vamos a poner canciones para levantar el ánimo. No pasa nada. Perdieron, no pasa nada. Vamos a seguirle aquí. Si algo se... por lo que se distingue el mexicano es por siempre verle el lado bueno a las cosas. Y a esto también tenemos que... Vámonos con esto de Café Tacuba, Rarotonga. Y yo regreso. No me tardo. ¿Que no es la de Ranma esa canción?

0: Así están igualitas, así están igualitas. Dice mi Mike, buena mañana por la mañanita. Quisiera entrar en tu colita con la canción de Sonríle de Daddy Yankee, por favor. Los te quiero mucho y nosotros te queremos harto a ti, corazón santo. Y sí, ahorita sale. Mensajito de audio.
1: ¿Qué onda, Mike? Buenos días.
0: Hola.
1: Soy el brother.
0: Dígame.
1: ¿Qué tal si te pones la de Hey Utah?
0: No.
1: No, ponte algo de Bronco.
0: ¿Cuál?
1: Pastillas de Amnesia. ¿Cómo es, Mike?
0: ¿Bronco Amnesia? ¿Pero es de Felipe y con tenis? ¿Pastillas de Amnesia? ¿Es de Felipe y con tenis? Resuélveme ahorita en este momento, si eres tan amable. Dice por acá. Buenos días, Miguel. ¿Puedes poner cumbia poder con Celso Piña? Cumbia poder. Celso Piña, ánimo. Ya ayer que perdí la selección, lloré y lloré de una vez por mi ex para sacar todo el sentimiento. Dos por uno en la lloradera. Mensajito de audio.
2: ¿Qué onda, Mike? ¿Cómo anda el aguacate? Pues todo siento y dices, bueno, tú, maldita desgraciada.
0: ¿Ahora yo qué?
2: Muy buenos días, porque hoy no son buenos días. Oye, debiste haber cambiado el lunes. Así como empezaste, así debería ser todo el programa. Con las golondrinas, cosas así. Lunes de víctimas y miércoles de víctimas. ¿Por qué no? Martes también.
0: Hubiera estado padre.
2: Música para levantar el ánimo. No, ahorita no queremos trabajar. La gente que apostó su casa, su jefe de Londres, que duerme ahorita debajo de un puente, ¿qué? ¿Esa gente es que está contenta? Pues no. Pues, pero bueno, óyeme. ¿Ya qué hacemos? Dan ganas de. ¡Oh, chocador! ¡Ah!
0: Espérame. Es que tenía un audio perfecto para eso. No sé si lo tengo ahorita. No lo tengo aquí. Había uno muy bueno. Espérame, déjame ver si lo encuentro. Creo que es este. A ver. Vamos a poner el audio del Diddy Boy de nuevo.
2: ¿Qué onda, Mike? ¿Cómo anda? El aguacate. Pues todo siento y dices, bueno, tú, maldita desgraciada. Y no hay buenos días, porque hoy no son buenos días. Oye, debiste haber cambiado el lunes. Así como empezaste, así debería ser todo el programa. Con las golondrinas y cosas así. Lunes de víctimas y miércoles de víctimas. ¿Por qué no? Martes también. ¿Cómo que? Música para levantar el ánimo. No, ahorita no queremos trabajar. La gente que apostó su casa, su jefe de Londres, que duerme ahorita debajo de un puente, ¿qué? ¿Esa gente es que está contenta? Pues no. Pero bueno, ¿ya qué hacemos? Dan ganas de. ¡Oh, chocador! ¡Ah!

0: Y ya chocó el Diddy Boy. Así es. Mensajito de audio.
1: 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Total, mundo, ahí te quedas. Vamos a disfrutar un buen caguamón helado en total plenitud.
0: Ok, entendí tres palabras de todo lo que dijo. Tres palabras entendí, pero bueno. Pretextos para andar tomando. No se verá mal si pones una rolita de Oasis. Estaría padre. Dime una, Felipe, si con tenis y si la pongo. Dice, pon la de Bombón Asesino. Deberías de llorar como nosotros porque eres mexicano. Ah, llora. Yo sí terminé la primaria. Bombón Asesino, ¿qué te pasa? No, yo sí acabé la primaria, mija, como para andar llorando por el fútbol. Dice, estamos destrozados. Ah, llora. Guara que destrozados. Sí se parece, pero también otra canción. Deja ver si es cierto. Designer Music también es sonido de sintetizador. ¿Y es Felipe si con tenis? ¿O no? Pero ya te puse la de Imagine Dragons. Ah, o me estás diciendo nada más. Perdóname, perdóname. Mensajito de audio.
2: No, ma, esa no es de Felipe si con tenis. Entonces ponte la de Andaba cortando papa con Valentín Elizalde. ¡Ey, ñeño!
0: Andaba cortando papa. ¿Es de banda? Porque pues no, ¿verdad? Vámonos, ahora sí, a un corte regreso, no me tardo, ahí vengo.
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5: 6:43.
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0: 7 de la mañana, 19 grados de temperatura. Seguimos con más aquí en su morning show favorito, No Me Quiero Levantar. Y dice por acá.
1: Buen día, May, buen día.
0: Buenos días.
1: Comprarles con la carencia del Panteón Rococó, porque no tengo ganas de ir a trabajar la gente.
0: Ah, y ahora resulta echarle la culpa al partido. La carencia, ahí está, agregada. Pues no quieran ustedes la generación de concreto y que machos y no sé qué. Ahora resulta que son la generación de cristal. ¿Qué pasó, corazones? ¿Qué pasó, precioses? ¿Qué onda, Mike? Buenos días, ponte la derecha, me estoy llorando en el gran silencio. No, es Felipe, sí, con tenis. Dice por acá, sí, solo te estaba diciendo, sí puedo bletear. No, que la raza anda triste, quiere canciones cortavenas. Perdón. Dice, ah, bueno, no, ya la pusiste. Ah, que la chona. Dice, Mike, ponme la chona para seguirla, que ya me tengo que esperar hasta las 1000 horas para recargar. No, ya está. Dice por acá, ya no, gracias Mike, por nada, aquí estamos para cuando gustes. Mensajito, dice, mi rolita, la carencia.
2: A mí ni me gusta el fútbol, Mike, ya me agüité.
0: Ay, llora. Fíjense que yo el día de ayer, sí me agüité, pero por ver a los que estaban conmigo, a mi familia, a mis primos y eso de que, no, que no sé qué, ay, es que no. Y al final, no, pero jugamos bien y ¿qué? Pero llegamos, es lejos, y les dije, ¡ay, bárbaro, hombre! ¡Ya, ridículos! ¡Es un juego! Si puedes incluir el campanero con Aniceto Molina. No me sale. A ver, esas también raritas. A ver. Ahorita la voy a escuchar antes de ponerla, ¿eh? Porque te conozco. Y vámonos con lo que sigue. El día de hoy en las efemérides y datos inútiles que absolutamente a nadie le interesan. Hoy, 6 de julio, es el 687º día del año y nos quedan 178 para finalizar el 2026. El día de hoy celebramos el Día Mundial de la Zoonosis, el Día Internacional del Beso Robado. ¡Ay, llora! El Día Mundial del Pollo Frito. ¡Ay, qué rico! En Argentina es el Día del Empleado Legislativo, el Día del Abogado Víctima del Terrorismo de Estado. En Bolivia, Día del Trabajador de la Salud. En España, aniversario de la Real Academia Española. En Malawi, Día de la Independencia y Día de la República. En Paraguay, Día del Minguero. En Perú, Día del Maestro. Y en México se celebra el primer día sin estar en el Mundial. Y en el Santoral, el día de hoy recordamos a Santa Siriaca de Nicomedia, Santa Dominica de Tropea, Sanguar de Aquitania. Ay, no, qué nombres tan curiositos. ¿Por qué son así? Ay, se me fue para arriba, espéreme. San Justo de Condat, Santa María de Goretti, Santa Monena, San Paladio de Escocia, San Pedro Juan Sulong, San Rómulo de Fiesole, San Cisoes de Egipto, Beato Agustín José de Esgardín, Beata María Teresa Aldochowska, Santa Nazaria Ignacia, Beata Susana Agueda, Beato Tomás Alfred, y con una mención honorífica tenemos a San Gilberto Mora, San Raúl Jiménez, San Julián Andrés Quiñones, San Edson Álvarez, San Armando González, San Álvaro Fidalgo, San Brian Gutiérrez, San Obed Vargas, San Santiago Jiménez, San Raúl Rangel, San Mateo Chávez, San Jorge Sánchez Ramos, San Alexis Vega, San Carlos Acevedo, San Eric Lira, San César Huerta, San Israel Reyes Romero, San Johan Vázquez, San César Montes, San Guillermo Martínez Ayala, San Roberto Alvarado, San Orbelín Pineda, San Jesús Gallardo, San Luis Chávez, San Luis Romo, San Rodolfo Cota y San Omar Gobea. Y estas fueron las efemérides y datos inútiles que absolutamente a nadie le interesan. Y antes de irnos a desahogar la colita, tenemos mensajito del Néstor.
3: Sí, jugamos bien, nos eliminaron, pero jugamos bien.
0: Ahora que jugamos con esa panzota,
3: es como decir, Ay, me la metieron, pero se la dejé sucia.
0: Ay, cállate, grosero. Amén por todos los santos del día de hoy. Vamos a deshagar la colita. Les voy a poner algo de Bon Jovi. Y luego viene The Knox. Y luego viene Daddy Yankee. Y regreso.

0: Son las 7 de la mañana, 19 grados de temperatura y nos vamos a un corte. No tenemos ahora los peques a partir de hoy, pero si hay un peque que todavía está yendo a la escuela y quiere que le ponga su canción, con mucho gusto, aquí se la agrego. Mándeme mensajito 844-294-3009, perdón, mensaje de audio, y aquí se la ponemos y yo regreso.
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2: Siete horas. Un minuto. 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
3: Atención, tripulación. Presentamos el reporte del clima para este lunes. Iniciamos la semana en Saltillo y continuamos con la probabilidad de lluvia con una mínima de 16 y una máxima de 26 grados. En Ramos Arizpe nos esperan temperaturas cálidas con posibilidad de lluvia. Alcanzaremos una máxima de 28 grados con una mínima de 18. Para Arteaga con formación de tormentas con una mínima de 16 y una máxima de 25 grados. Aquí concluye el reporte del clima. Para la tripulación de ADN, informó Lili Poblano.
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2: 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Hemos detectado altos niveles de estrés, pendientes, mucho tráfico y pensamientos del tipo, ya quiero que se acabe el día. 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

7:07 de la mañana, 19 grados de temperatura. Regresamos aquí a su morning show favorito, No Me Quiero Levantar. Tenemos más música para todos ustedes. Y tengo mensajitos. Dice, a mí ni me gusta el fútbol. Es más, ni lo vi. Pero alguien sabrá algún remedio para quitar lo irritado de los ojos. Ay, ya, no hay que reírnos, ya. No hay que reírnos. Ganamos todos en nuestros corazones. Y aparte estamos muy felices porque nos hicieron sentir cosas bonitas, acuérdense. Dice por acá, mandan un meme el chavo que dice, acabo ni quería ganar el mundial. Ay, no. Ahora, ¿a quién van a apoyar, oiga? Mándeme mensajito, comuníquese al 844-294-3009 y dígame ahora a quién va a apoyar. De los equipos, de los países que quedan, ¿a quién va a apoyar y quién va a ser el ganador? Dígame, mándeme un mensajito. Seguimos con más aquí en su morning show favorito, No Me Quiero Levantar. Ya no tenemos hora de los peques a partir de hoy, pero sí hay algún peque que todavía, lamentablemente,

0: mente la esté sufriendo para ir a la escuela todavía, pues dígame, mándeme un audio y aquí yo le pongo su canción. Dice por acá Carlita, pregunta importante, ¿cómo se dice y si sí en noruego? Es para una tarea. A ver, vamos a ver. Español a noruego. Ahí está. Y sí, sí. Y con acento en la segunda I. Nunca supieron. Ya se acabó. Ya eliminaban a México y no han sabido cómo utilizar el acento en el segundo. Se dice Rava Romdehoch. Ahí está. No sé. Ahí va. Ahí está. Así se dice. Apréndanselo, por favor. Apréndanselo porque ahora van a decir así. Ahí está. Ahí está. Dice por acá, Mike, nos convertimos en vikingos, ahora somos con Noruega. ¿Y por qué Noruega? ¿Por qué? ¿En qué se basan para decir, ay, ahora yo soy noruego? Nalgas prietas que son. Yo apoyaré a mi vieja, pero contra la pared. ¡Ay, ahora! Pues con esa depresión que trae, se me hace que el que va a terminar apoyado en la pared eres tú, mijo. No, hombre, Sunshine, ¿qué te digo? Dice, hola, Mike, buen día. Eso nos pasa por andar con sus de no inglés. Es que les voy a decir una cosa. El mexicano es bien creativo. Bien creativo el mexicano. Eso, créanme que yo siempre lo presumo cuando llego a hablar con algún tipo de extranjero, alguien que no sea de México. Siempre presumo la creatividad del mexicano. Pero también el mexicano es bien ridículo. La verdad. Ahora se agarraron las marcas en todo este fin de semana, y creo que usted lo pudo ver en redes sociales, de que decían que no iban a andar hablando en inglés. Todo eso se desató desde que el mono este de... ¿Cómo se llama ese grupo que me dijeron ahorita? ¡Ay! Oasis, sí. Anduvo diciendo que si México ganaba no iban a volver a tocar en México. Entonces, todas las marcas empezaron como una respuesta de nos unimos a la celebración en México y no vamos a poner nuestro nombre en inglés. Salió Tim Horton, salió, entre otros, no recuerdo ahorita quién es. Pero ahí solamente quedaban peor, oiga, quedaban peor porque era como que, entonces tu marca es en inglés. ¿Me explico? O sea, la gente como que decía, entonces tú marcas en inglés y estás bien, aquí en México, como entonces, ¿por qué? Y pues sí, así, hasta salió un comunicado de la marca ficticia de la oficina, esta adaptación de The Office aquí en México, de los jabones Olimpo, que también decían que no, que ellos eran mexicanos, que ellos no eran, su marca no estaba en inglés, por lo tanto no tenían que cambiar nada. Dice por acá, muy buen equipo Noruega y traen un güerote de delantero. El güerote ese es el que está medio curiosito de la cara. Que está así como que bien frentón y como parece como si le hubieran picado 100,000 abejas en la cara. Sí es ese. Dice apodo el extraterrestre. Ándale, sí es ese. Ese mero. ¿Cómo se llama? ¿Jolalano? ¿Cómo se llama? Ese mero. Oye, uno diría que es suficiente con que estén güeritos, ¿verdad? Pero no, están bien curiositos los noruegos. ¿Le dicen qué? Le dicen Majin Buu. Porque yo simpatizo mucho con un jugador que se llama Erling Haaland. Bueno, es ese, ¿no? Me gusta mucho cómo juega ese cuate. Ahí ahora resulta. Mensajito de audio. Y luego me manda mensaje aquí un compadre, una comadre, no sé qué sea, con el escudo de Rayados. Espérate, mija, ahorita no estamos con eso.
1: Buenos días,
0: Mike. Es mi hijo.
1: Mike, a ti y a todos los que escuchan.
0: Igualmente.
2: No me quiere, Levente.
0: Igualmente. Ay, no soy yo. ¿Por qué no soy yo?
1: Apoyamos a Noruega y luego a Portugal. Noruega por el carisma que tienen, uh-huh, y que andan igual de locos y avionados que nosotros. Y Portugal por Cristiano Ronaldo.
0: Y nadie quiere a Messi. ¿Por qué no quieren a Messi? A ver, díganme, ¿por qué todos odian a Argentina? ¿Por qué todos se odian a Argentina? Díganme. Agradezcamos que no pasamos porque el equipo le hubiera tocado en algún punto contra Noruega y ellos sí hubieran dejado el equipo como futbolito, todos desarmados. Pero bueno, hubiéramos tenido la satisfacción de que pasamos a... ¿qué? ¿Cuartos? ¿Cuartos de final? Digo. Porque nunca hemos pasado de ahí. Dice, ¿puedes agregar la de todo de Molotov, porfa? ¿Todo? A ver. Todo Molotov. No me parece ninguna con ese nombre. Todo Molotov. Chécalo, por favor. No me parece ninguna. Yofo.
2: ¿Qué?
0: Ah, Yofo. Me parece bien explícita, Corazón Santo. Ahorita checo la letra y ahorita te digo si la pongo. Seguimos con más. Vámonos con esto que nos pidieron, el bombón asesino. Y regreso. Ahí vengo.

0: 7:16 de la mañana, 19 grados de temperatura. Seguimos con más aquí. La colita todavía está abierta. Todavía tenemos oportunidad de poner canciones. Acuérdense que cuando ya no tenemos hora de los peques, pues se batalla más, ¿verdad? Para las canciones, porque pues los chamacos son los que también hacen aquí el rating. Entonces, nos falta canciones para que llenen la cola sabrosa. Dice, por un momento sentí que me habían robado unas horas del día. Pensé que ya era el intro del chismecito. La que pone el Fede, ¿verdad? Sí, cierto. Dice, normalmente ya no queremos a Messi porque se sabe el favoritismo y la corrupción que hay en la... Y ahí donde dice eso. Un partido de los que jugó hace poco cometió una falta fuerte y no le dijeron nada. Ayer me estaba comentando un amigo eso, que es el hijo favorito de la federación. Pero, a ver, pónganse a pensar. El muchacho es famoso, gana muy bien, le da contenido a la federación. Pues claro que lo van a consentir, claro. Si me está dando hartos millones, pues claro que lo voy a consentir. Y claro que siempre Argentina va a estar pasando hasta la final y todo lo demás. Pues oiga, con dinero baila el perro, ¿qué le digo? Muy buenos días, Mike. Ahora con esa canción del Bombón Asesino, dije, ya va a empezar el Fede. Donde la pidieron y yo se las pongo. ¿Qué tiene? Dice por acá mensajito de audio.
1: Mike, se llama Haaland y le dicen el androide porque no tiene expresiones. O es como un robot.
0: Pero pues es que así son todos, ¿no? Allá en Europa. Acá nosotros somos los ridículos que andamos sonriendo por todo.
1: Del gol. Y la vamos a Noruega porque va contra Inglaterra en cuartos.
0: Ah, entonces como Inglaterra nos ganó, ¡ay, qué bueno que les ganaron! ¿Por eso? Así, por eso es que le vamos a Noruega, porque va a derrotar a Inglaterra y vamos a estar ahora sí muy felices. Ah, mira.
1: Entonces, queremos que los manden al Bolis. O a la Mother, como dirían allá en mi natal Londres. Y yo le voy a España, mi natal España. Ahora voy a jugar contra Portugal a la 1 y quiero que CR7 se vaya a su casa.
0: Ah,
1: o sea, sé, no sé dónde. Porque juegan Arabia, pero bueno, pierda.
0: Ay, pues esa de tener casas por todos lados, ¿eh? Ha de ser como saltillense perro infiel que tiene varias casas. Primo de mi corazón, buenos días. Hoy de regreso a laborar después de vacaciones. Ay, mija, pues ¿dónde andabas? Bien cansada, por cierto. Ah, sí, supe que andabas fuera de pata de perro, ¿ah? ¡Qué rico! ¡Ya quiero vacaciones, don ADN! ¡Ya denme vacaciones! ¿A qué mes estamos? ¡Julio! ¡Ay, ya quiero!
2: ¡Ay, Miguel Eduardo! ¡Qué fea risa te cargas, eh!
0: ¡Ay, déjame en paz!
2: ¿Pero qué no se supone que el Didi Otaku Boy es de Japón?
0: ¡Ay, el Otaku este es bien inventado! Ya lo conoces cómo es. Un día es japonés, el otro día es inglés, ¿y ahora qué, español? ¡Ay, ahora resulta! Todo menos mexicano. Es lo único que tiene cara.
2: Coreano.
3: Saltillense perro infiel, no, que tiene varias casas.
0: Dice por acá, México ya había pasado los octavos, Alexo. Van dos veces y esas dos veces han sido en México 86. Pues es el 86. Hace 10. 20. Ay, es que estoy contando mal. 10, 20, 30, 40 años. 30 años. ¿Cuánto es? 10, 20, 30, 40 años. O sea, no, ya es una vergüenza. Eso ya se borró desde hace mucho. Vámonos con la siguiente canción. Estamos completamente en vivo por la 92.1 FM y por adnradio.com.mx. Además de eso, nos encontramos a través de TikTok. Si usted quiere ir por allá y verme la jeta, pues ya sabe qué es lo que tiene que hacer. ADN Saltillo 92.1. Mensajito de audio del Ramero.
4: El Didi Boy no tiene cara de mexicano, tiene cara pero de peruano.
0: Tiene cara de que tiene un carrito sandwichero. ¡Ay, Diosito Santo! ¡Vámonos con la que sigue! Me pidieron algo de Panteón Rococó y ahí vengo.

0: 7 horas, 25 minutos.
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0: ¡Me prende! ¡Ay! 7:30 de la mañana. 19 grados de temperatura y estuvieron escuchando Inténtalo de Tribal Monterrey. Seguimos con más aquí en su morning show favorito, No Me Quiero Levantar, y seguimos con más. Oiga, mándeme un mensajito, comuníquese al 844-294-3009 y dígame, pues mire, la colita, yo digo que le caben unas tres más. Así que dígame, por favor, qué canción quiere que le ponga. Tres más. A las primeras tres personas que me manden mensajito con su canción, se las pongo. El que quiera. Aquí no se le forza a nadie. Estamos con la pregunta. Ahora, ¿a qué equipo le vamos? ¿Qué nacionalidad vamos a adoptar? Perdóneme. ¿Qué nacionalidad vamos a adoptar? Dígame, si le va a Noruega, si le va a España, si le va a Inglaterra, que no creo, si le va a Portugal, ¿qué nacionalidad usted va a adoptar? Dice, ponme la de... En Marciano, creo que así se llama. No, pues es que no creas, díganme cómo se llama. El Marciano. ¿Quién la canta? Buenos días, Mike, póntale el sonidito. Ándale... El sonidito. Ahí está, Hechiceros Band. Dice por acá, Noruega. Ahí me manda la foto así bien feliz. Ahora que todos noruegos. Hola, Mike, brindo por ti, de Inspector Porfis. ¿Es de Felipe y con tenis? ¿Es de Felipe y con tenis? Si no, porque hoy no toca. Que si puedes poner la de ¿y si México ganara el Mundial del Tri? A ver. Y si, ¡ah! ¡Sí existe! No sé cómo se llama, no sé quién la canta, tú pónmela, me convierto en marciano. Ay, mija, pues si no me aparece, ¿cómo quieres que la haga? Me convierto en... Ah, aquí está. Molotov, ya pusimos una molotov. Dice por acá, 45 grados, noreste caliente, ya se cerró. Ya dije que eran tres. ¿Por qué no me la piden antes hasta que les digo? ¡Ay, cómo son! La raza ya anda tan sad que ha sido la peor playlist de Felices y con tenis en lo que va. No me quiero levantar. ¡Sí! Es que yo lo que quería era levantarles el ánimo. No sé por qué andan de ridículos tristes. No sé por qué andan sufriendo. ¿Qué perdieron? Aparte de los que apostaron, ¿qué perdieron? Nada. Si ganaba el Mundial, ¿qué iban a ganar? Nada. Entonces... ¿Qué tal, mi estimado Mike? Qué buena alegría tienes en la mañana. Saludo a tu amigo Daniel Torres. Y ahora le vamos a Argentina. ¡Ay, ahora que Argentina! Muy buenos días, corazón santo. Ya te voy escuchando de camino al trabajo. Puntito mi totero para chismecitos. Si hay, no hay. El día de hoy no hay chisme porque estamos de luto. Si te quedas espacio en la colita, podrías poner la de No Va a Trabajar, de Grupo Bermudas. Fíjate que ya no voy a alcanzar, pero la voy a poner en caso de. Dice por acá, pues a mí sí me pone contenta. ¿Qué te pone contenta? La de Inspector, brindo por ti, no. Entonces no es de Felipe, sí, con tenis, ya me di cuenta.
1: Mike, ponte la canción de México de Timbiriche. ¿Cómo se llama?
0: Timbiriche, sonso, ¿cómo que Parchís?
2: ¡México!
0: Esa. Dice, ¿verdad? Que... Yo solo quiero mandarle saludos a todas aquellas personas que hacen compromisos teniendo ellos otros compromisos. A ver, ¿qué? Yo solo quiero mandarle saludos a todas aquellas personas que hacen compromisos teniendo ellos otros compromisos a la mera hora. Mejor digan, no, estoy ocupada. ¡Ay! ¿Para quién es? Es una indirecta para alguien. A alguien que es relacionado con una planta. Ay, ¿quién será? Buenos días, mi Mike. Apenas te iba a pedir una rolita y ya escuché que cerras a la Colanipex. Ya será mañana. Ay, desde las 7. Desde las 6 de la mañana estoy con que. Y dígame su canción. Y hasta la última hora. Saludos y excelente inicio de semana. Igualmente, corazón santo. Vámonos con lo que sigue. Me pidieron algo de Magic. Y eso dice más o menos así.

0: me le cambies, que aún nos queda combustible. 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
1: 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Continuar transmisión. 7:41.
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1: 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Ay, oiga, se me fue el aire bien gacho, porque, porque me agarré a bailar el sonidito. Ahí le encargo, Están escuchando Brindo por Ti, Inspector, de fondo. Ay, ahí está, perdóneme. Ay, me cansé. Dice por acá, si ya saben cómo es la selección mexicana, ¿para qué se ilusionan? Es que, honestamente, sí se sentía esta vez que sí iban a ganar. Sí, y a ver, perdóneme, le repito lo que dije desde el principio. Yo no conozco de fútbol, pero en estos últimos dos partidos jugaron muy bien. Al final, pues ya era un momento de desesperación, pero sí jugaron muy bien. Sí, la verdad, sí. No como se esperaba, ¿verdad? Pero bueno. Muy buen día, Mike. Esos que se ponen felices porque perdió México se ven bien ecuatorianos. A ver, ¿qué? Muy buen día, Mike. Esos que se ponen felices porque perdió México se ven bien ecuatorianos. E Inglaterra ni los topa. Ridículos. Que tengan excelente día, Miguel. Pero yo soy el único que se está alegrando. Bueno, no me alegro porque perdió. Me río de los que lloran. Nomás es eso. Claro que me hubiera gustado que ganara. Claro. Hubiéramos estado celebrando y todo bien padre, pero pues bueno. Ahorita nos estamos nada más riendo de la generación de cristal que está llorando por un partido que ni siquiera le beneficiaba ni le afectaba en nada. Buenos días, Mike. Apenas escuchándote, espero que tengas una excelente semana. Te mando un abrazo igualmente para la chica de los ojos cafés. Igualmente, corazón santo, que te vaya muy bien. Hola, Mike. Buen día. ¿Cómo andamos? Oye, corazón santo, ¿fuiste por tu pizza o no fuiste por tu pizza? Tú, Judith, Miriam, si fuiste o no fuiste, espero una final Noruega contra Francia. ¿Por qué? ¿Por qué Noruega contra Francia? Dime, ¿cuáles son las razones? Explícame, por favor, ¿por qué Noruega contra Francia? ¿Por qué? ¿Por qué? Fue lindo mientras duró, ahora toda la normalidad, arriba las poderosas águilas del América. Ah, llora. Yo siempre he tenido una duda, oigan. Con todo respeto para todas las personas con primaria trunca. ¿De dónde sale el fanatismo por un equipo de fútbol? De México los entiendo, somos mexicanos, ¿ok? Pero ¿de dónde sale el fanatismo para un equipo de fútbol? ¿Por qué defienden tanto la camiseta? O sea, ¿en qué se basan? ¿Cómo nace? Cuando cumplen cierta edad les dicen, ahora tú serás americanista, analfabeta, o ¿cómo es? ¿Cómo funciona eso? No sé. Mensajito de audio.
2: Mike, ¿dónde está mi plantada?
1: No sé.
2: No he escuchado dónde chingados están.
1: La estábamos funando ahorita.
2: Esos fanáticos que ponen ante todo a los jugadores tan loquitos de su cabecita, Mike. Pero esos sí tienen problemas mentales.
1: Pero ¿cómo nace el fanatismo por un grupo? O sea, ¿se ponen ustedes a analizar cuál es el mejor y dicen, ¿sabes qué? Mira, este es muy buen equipo, le voy a este? ¿O solamente porque el papá le fue? ¿O porque la familia es así? ¿O porque saliste de una universidad y ya por eso ya eres así? ¿De dónde sale ese fanatismo? Madre, la selección nacional volvió a jugar, pero con nuestros sentimientos. ¡Ah! Mensajito de audio.
3: Son los dos equipos que han demostrado el mejor fútbol en la Copa actualmente.
1: Pero no han ganado. En esta de ahorita. Ya te entendí. Perdóname, sí es cierto. No, desconozco. Bueno. Mike, buen día, aquí ando rumbo al trabajo, darle con todo, agüitados por el partido, pero felices por un buen partido que dieron. Saludos a toda la banda, en especial a la bella y dulce plantadita. Ay, mi calza grande, gracias por tu mensajito en la mañana, corazón santo. Me alegra que siempre me estés escuchando y que y todo lo demás. Dice por acá, hola Mike, buen día. Ridículo ese del América. Pues te digo, nadie en su sano juicio presume que le va al América, qué vergüenza. No fui, dice, la verdad es que se me olvidó. Ah, no, pues ya ni modo. Ya no te la van a dar. Mira, le regala una pizza y no va la niña. ¡Qué padre! ¡Vetala!
2: Ah, pues no sé, ¿yo qué voy a saber? Yo no estoy loco. Yo le voy a la maquinola, pero no es como de que me ponga todo idiota. O sea, estoy idiota, pero no me pongo más idiota, Mike.
1: Pero,
2: no sé, están loquitos de venir al psicólogo.
1: Sí, pero ¿por qué le vas a ese equipo? ¿Cómo lo elegiste? Es mi pregunta. ¿Cómo se eligió ese equipo? ¿Por qué? ¿Por qué ese y no otro? ¿Me explico? Sí, pues así funciona, tal y como lo preguntaste. Ok, pero ¿por qué? ¿Por qué? No entiendo. Buen día, Miguel Eduardo, espero que sigas bien, pero bueno, llora. Yo no sé de fútbol, pero sí me puse muy alegre. No, yo alegre no me puse, eso sí se lo puedo decir. Alegre no me puse. No, sí me dio para abajo, así de que, pero pues no, me puse a llorar como muchos de aquí.
0: Oye, Nefastor, primera vez que siento lo que ustedes sienten en cada final. La Cruz Azuliano. Pero vaya.
1: Eso sí lo entendí. Fanatismo no hay para mí. Tengo mucho de no ver juegos de equipos mexicanos. ¡Ay, llora! ¡Ay, llora! ¡Ay, irlandés, nalgas moradas! Dice, pues un día me puse a ver la tele un partido de Cruz Azul de la Libertadores y jugaban bien bonito y desde ahí. Ay, cuestiónense, hombre, cuestiónense. Siéntense y digan, oye, ¿y por qué le voy al América? ¿Por qué le voy al Cruz Azul? ¿Por qué le voy a Tigres? ¿Por qué? Ya me he puesto a analizar a los demás. ¿Por qué le voy a ese equipo? Nadie se ha cuestionado eso. Porque les hiere, les cala en su corazoncito fan. Dice, te manda saludos a Adrián el Cubano y todos somos chavas. ¡Ah, no! ¡Todos somos chivas! Dice. Ahí dije el calza grande, ya se destapó. Saludos para Adrián también, ¿cómo de que no? Estás viendo que el Néstor trae pala, nivel y cuchara y todavía le preguntas por qué le va a cruzar. Mi fanatismo viene de herencia. Yo veía a mi tío ver todos los partidos de las Chivas y desde ahí le voy al Chivas Rayadas Super de Guadalajara. Ay, ¿pero son buenos? Son buenos para que tú digas, ¿sabes qué? Sí. Porque, perdóneme, yo, si alguien me hereda el fanatismo de un equipo y el equipo es malísimo, a mí me daría mucha vergüenza decir que le voy porque cada rato estaría perdiendo. ¿Sí me explico? Me gustaría entender eso, pero bueno, eso creo que ya lo podemos seguir el día de mañana porque ya nos tenemos que ir. ¿Y con qué nos vamos? Primero un mensajito de audio.
4: Tiene mucho de no ver juegos mexicanos, pero ayer de haber estado bien infartado viendo el Obi, de México.
1: Obi, ya sabes. ¡Ay, Diosito Santo! ¡Vámonos con esto!

Señor, señora, ya no me queda tiempo, así que vámonos con esto. Opción número uno. No voy a trabajar de Bermudas contra Pachuco de la maldita vecindad. Uno, uno, dos, uno. Voto decisivo del Néstor, vámonos. Porque se sabe que el Néstor no va a trabajar, no porque no quiera, sino porque no consigue.

Y así como el de Bermudas y el de Néstor, yo tampoco quisiera ir a trabajar. Qué envidia me dan, honestamente. Pero ni modo, nos vamos. Le agradezco mucho por haber estado conmigo el día de hoy. Cuídense mucho, nos vemos mañana en punto de las 6 de la mañana, martes de Tocar Viejitas. Mañana espero ya se encuentren mucho mejor, oiga. De pues ya sabrá de qué. Espero ya se pueda sentar de todo lo que nos hicieron. Dice por acá, le voy a las poderosísimas Águilas del América porque ha tenido grandes jugadores, grandes ídolos como el Cuauhtémoc por su gran nivel y sobre todo porque cómo humillan a todos sus rivales porque son los mejores. Ay, pero su fanaticada es bien, ya sabes cómo. Último video del Calza Grande. ¡El tigre! ¡Vámonos! Cuídense mucho. Nos vemos. ¡Hasta mañana!

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3: Atención, tripulación. Presentamos el reporte del clima para este lunes. Iniciamos la semana en Saltillo y continuamos con la probabilidad de lluvia con una mínima de 16 y una máxima de 26 grados. En Ramos Arizpe nos esperan temperaturas cálidas con posibilidad de lluvia. Alcanzaremos una máxima de 28 grados con una mínima de 18. Para Arteaga con formación de tormentas con una mínima de 16 y una máxima de 25 grados. Aquí concluye el reporte del clima. Para la tripulación de ADN, informó Lili Poblano.
2: 8 horas, 2 minutos.
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Hola, hola, gente. ¿Cómo amanecimos? Bienvenidos a Hit and Rewind, el lugar donde la música es solo el comienzo y el pasado y el presente se encuentran aquí mismo en un solo lugar, que es la radio diferente y obviamente en este programa, en este espacio, que es el soundtrack de los éxitos eternos, la alfombra roja de los éxitos eternos, el soundtrack de tu vida. Ahora sí que, pues las canciones del antes, de la hora, de diferentes épocas, géneros, estilos, pero que no dejan de sonar. O que son no muy conocidas, pero que para ti no dejan de sonar. Así de simple. Entonces, bienvenidos. Qué gustazo estar con ustedes en este bonito lunes. Lunes nubladito. Lunes, ¿qué estamos el día de hoy? A ver, 6 de julio. Wow, qué rápido se está yendo. Bueno, como que ya pasó la primera semana de julio. A mí se me ha ido volando y no es queja, la verdad. Se ha disfrutado completamente. Yo soy Andy Aguillón y como cada mañana, pues estoy feliz de arrancar esta semana con ustedes. Sí. Pasaron muchas cosas el día de ayer, justamente. Acabamos de escuchar, por lo mismo, Primera Cita de Karin León, una canción que habla de esos momentos en los que todo empieza como una ilusión, ¿no? Porque al final, una primera cita no es solamente conocer a alguien, es imaginar lo que podría pasar, emocionarte por lo que viene y atreverte a creer que algo bonito pues puede comenzar, así de simple. Y justamente de eso va nuestro...

nuestro lunes de situación del día de hoy. La situación del día de hoy es la ilusión. Y sí, ¿por qué elegí este tema? Porque este fin de semana vivimos muchos, pues una ilusión muy especial, ¿no? Colectiva, se podría decir. Nos hubiera encantado otro resultado, claramente, pero creo que todos coincidimos en que justamente, pues esta selección, esto que sucedió, nos hizo creer, nos hizo reunirnos con la familia, con los amigos, ponernos la playera, emocionarnos en cada juego y recordar por qué este tipo de cosas unen a las familias, a las personas, a los amigos, corazones, pues, a final de cuentas. Y sí, al final, pues, las ilusiones no siempre terminan como esperábamos, pero eso no significa que no hayan valido la pena, sino al contrario, son esas ilusiones las que nos regalan, pues, ciertos recuerdos que se van a quedar con nosotros para siempre, y creo que eso es algo de lo que pasó el fin de semana y todo este último mes, cuando empiezas también un proyecto, cuando haces las maletas para un viaje, cuando aceptas un trabajo nuevo, no sé, cuando alguien te invita a salir por primera vez. La ilusión siempre, pues, implica un poquito de incertidumbre, como lo vivimos ayer, pero también es lo que hace que la vida se sienta emocionante, le da un toquecito diferente completamente. Así que el día de hoy en este programa vamos a escuchar canciones que hablan de soñar, de creer, de volver a intentarlo, disfrutar el camino. Algunas que terminan bien, otras que no tanto, como esta que escuchamos aquí de Carin León, que yo no entiendo por qué la gente la toma como una canción súper romántica. Si le han puesto atención a la letra, no lo es. Al inicio sí, pero cuenta una historia de separación prácticamente esta canción. Por eso arranqué con esta canción, que pues se podía decir que es lo que vivimos el día de ayer, ¿no? Prácticamente. Pero sí, esto apenas va arrancando, así que quédense aquí conmigo porque hay mucha música y muchas historias por compartir aquí en Hit and Rewind. Así que ya se la saben, 844-294-3009, para que me pidas tu canción. Nos vamos con algo que habla justamente de esa magia, esos fireworks, literalmente. Esto es Firework de Katy Perry. Entonces vamos a escucharlo por acá y enseguida regresamos con más. No me le cambies.

Yeah, ya regresamos después de escuchar Firework de Katy Perry. Creo que pocas canciones, bueno, no sé, hay muchas, pero representa muy, muy bien la ilusión como esta canción, porque Firework habla de esos momentos en los que dudas de ti, pero alguien, incluso una canción, te recuerda que tienes muchísimo más potencial del que imaginas. Y justamente, pues así es como funciona la ilusión, ¿no? Prácticamente no significa tener la certeza de que todo va a salir perfectísimo al pie de la letra, sino que te animas a intentarlo aunque no conozcas cómo van a terminar las cosas, el resultado. Y pues sí, justamente como decía hace ratito, este fin de semana muchos vivimos eso, nos ilusionamos, nos emocionamos, y aunque el desenlace pues no fue de verdad lo que queríamos nosotros, o por lo menos la gran mayoría de nosotros, me tocó ahí que el Charlie, sí, por ejemplo, mi amigo, sí quería que esto pasara, no es cierto, pero sí sabemos que no era su equipo favorito, ¿verdad? Como tal, pero nos quedamos con algo muy valioso, que es que las emociones que compartimos, los recuerdos que creamos, la certeza de que vale la pena creer en este tipo de cosas, pues está ahí. Al final la ilusión nunca es tiempo perdido, sino lo que nos impulsa a levantarnos un día más, empezar proyectos nuevos, a perseguir metas y a seguir soñando, a lo grande. Este ventazo nos enseñó también eso, que nunca es tarde para cumplir los sueños. Y aunque las cosas se pongan complicadas, pues todo sale eventualmente, justamente. Me dicen por acá, hola Andy, buenos días. Entonces la canción de Color Esperanza está perfecta para este programa y estoy completamente de acuerdo con eso. Entonces nos vamos a ir con esta canción, que además, algo muy curioso, no sé ustedes con qué color relacionan el color esperanza como tal, pero yo desde que era niña lo relaciono con el color verde. No sé si estoy bien, no sé si estoy mal, mi cerebro automáticamente hace esa relación, pero creo que va muy acorde también. Entonces, pues nos regalaron Días de Esperanza, así que vamos a escuchar justamente esta canción tan icónica y tan bonita de Diego Torres. Ya se la saben, 844-294-3009, para que me pidan sus canciones aquí el día de hoy. Sobre ilusión, claramente. Cabe decirlo, nuevamente la citación de hoy es la ilusión.

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1: 8 horas, 21 minutos.
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¿Cómo se llama? Bonita. Gracias, Shakira. Ok, rolón, rolón, rolón, el que estamos escuchando aquí de fondito, también a todo lo que ahora me gusta muchísimo. Pues Shakira, Shakira fue muy importante justamente para estos últimos días, no hay que negarlo. La verdad es que la reina de estos eventazos. Pero si escuchamos ahorita por aquí la de Don't Stop Believing the Journey, si hay una canción que yo creo que se ha convertido justamente en un himno para muchísimos, es esta canción, no solamente por Glee, no solo por la melodía, el piano que reconoce, sino por el mensaje que lleva desde el título. Prácticamente es, no dejes de creer. Una frase muy sencilla, pero que creo que todos necesitamos escuchar de vez en cuando, porque hay días en los que los planes cambian, las cosas no salen como esperábamos, todo se nos va cayendo. Simplemente toca empezar de nuevo, arrancar de cero, pero creer en uno mismo, en las personas que queremos, en los sueños que van ahí naciendo para nosotros, muchas veces es el primer paso para que las cosas se den, para que las cosas sucedan. Y creo que esa es la razón por la que Don't Stop Believing sigue emocionando a muchísimas personas, nuevas generaciones, a los clásicos también. No importa cuándo lo escuches, siempre llega en el momento indicado esta canción completamente. Así que, pues sí, estamos escuchando aquí musiquita que va relacionado al temita del día de hoy, que es la ilusión. Ahora nos vamos con una canción más romántica, más bonita, pero es que es Maná. Y tenemos que hablar de Maná porque Fer de Maná lo dio todo también en la cancha y nos defendió. Nos defendió a capa y espada, literalmente con capa. Entonces, vamos a escuchar esta canción tan preciosa de él con Juan Luis Guerra. Se titula Bendita tu luz, aquí en Hit and Rewind. Y regresamos con más, así que no me le cambies. 844-294-3009. Pídeme tus canciones aquí para hablar de la ilusión.

Escuchamos esta canción tan bonita de Maná con Juan Luis Guerra. Bendita tu luz, qué bonita canción. Bachatita, popcito, baladita. Queda perfecto con la situación de hoy, porque a veces cuando hablamos de esta ilusión, muchas veces pensamos en grandes sueños, metas enormes, pero también hay una ilusión sencilla y bonita, que es encontrar personas, ¿no? Por así decirlo. Y justamente de eso habla la canción, de esos encuentros que llegan por casualidad y que cambian etapas completamente en nuestras vidas. Y como decía ahorita, la voz de Fer de Maná es increíble, le da un toque muy especial en combinación con Juan Luis Guerra, el rey de la bachata. Creo que sí era conocido así, ¿no? Si no, díganme, pero según yo sí, por ahí va la cosa más o menos. Ay, es que me gusta mucho su voz también. Hay una canción de Juan Luis Guerra que les voy a recomendar mucho. No la voy a poner ahorita porque pues ya pusimos una canción de él. Bueno, no importa, tal vez. Pero la canción se llama Amapolas. Es una canción preciosísima, es baladita, lenta, tranquilita. Pero, híjole, desde que la escuché por primera vez fue así como piel chinita a todo lo que da. Aparte la vi en una obra de teatro que presentaron en Monterrey, que me hizo llorar a madres y desde entonces se volvió mi obra de teatro favorita. Se llama, no sé qué, de las luciérnagas, la luz de las luciérnagas, algo por el estilo. La tengo ahí en mi Twitter, es mi primer tuit del fijo. Es un diálogo de esa película, de esa obra de teatro. Que si algún día la van a pasar a algún lado, les aviso para que la vayan a ver, porque sí es de lo más precioso que he visto en mi vida. Y hay una escena muy romántica, muy bonita, que suena a Amapolas de Juan Luis Guerra. Y desde entonces se volvió una de mis canciones favoritas completamente. Mañana se las pongo, para que la escuchen por acá en Hit and Rewind. Pero sí, como decía ahorita, creo que la ilusión también vive en esas pequeñas cosas, en conversaciones inesperadas, amistades que comienzan, en oportunidades que aparecen cuando menos uno se lo espera. Así que ya te la sabes, 844-294-3009, para que me pidas aquí tus canciones que van el día de hoy con la ilusión, así como nos ilusionó a todo México esta selección estos días. Aunque ya llegó a su fin, se disfrutó, se gozó y agradecemos todo lo vivido claramente. Me dicen por acá, muy buenos días a la niña bonita de la radio. Bonito tema escogiste hoy. ¡Ea! ¡Qué bueno que les gusta! Yo creo que te puedo aportar con la canción de Elefantes y Enrique Bunbury, Azul. Ok, ya la encontré por acá, ya está aquí en la lista. Esa canción la escuchaba cada rato cuando andaba ilusionado de una novia que tenía, que venía de Polonia. ¡Órale! ¡Qué internacional, qué elegancia la de Francia! Pero como todas las historias, tuvo un inicio, un desarrollo y un final. Y cada que escucho esa canción, nomás las ganas de llorar quedan. ¡Saludos! ¡Bonito inicio de semana! Gracias por compartirme la historia. ¡Qué interesante! Como dije ahorita, ¡qué internacional, Vaya, vaya, ¿quién lo diría? Pero claro que sí. Ahorita nos vamos con esta canción sin llorar. Hay que recordar lo bonito. Bueno, hoy sí tiene México permitido llorar un ratito. La otra vez nos levantamos a todo lo que da y seguimos festejando. Oigan, es que eso fue lo que también me encantó del día de ayer. Estaba yo en la ciudad de las montañas nuevamente ahí disfrutando de esto que se vivió. Y obviamente, pues era muy diferente el ambiente, pensaría yo, de cuando se gana a cuando se pierde. Sorprendida quedé de que como a la media hora de que terminó el partido ya, la gente empezó a cantar, a bailar, a volar, a hacer la fiesta a final de cuentas. Y dije, qué bonito, porque las pérdidas también se celebran de alguna u otra forma cuando se da el todo, cuando das tu máximo esfuerzo y cuando tienes resultados así de bonitos fuera de la cancha, ¿no? Entonces, a mí me llenó también mucho de alegría esa situación. Pero ahora sí nos vamos con esta canción. Una breve pausa y regresamos con más. Así que no me le cambies.

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1: 8 horas. 44 minutos.
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que no podía no poner la canción de The Climb de Miley Cyrus. Esta canción, pues sí, es de la película de Hannah Montana. Se sabe que aquí la niña ama esa serie, ama esa película y la disfruta y la ama todos, con toda su alma. Desde chiquitita, la verdad. Pero esta canción me ha acompañado en muchos momentos de mi vida y creo que a mucha gente de mi generación, sobre todo, pero ahora es más común escucharla en diferentes lugares, restaurantes, bares, antros, en conciertos country. Las Moonshiners, saluditos, siempre la cantan y la verdad es que le sale preciosísima. Una vez también me tocó escucharla en voz de Lena Rom, saluditos, y también increíble. Entonces, sí es una canción que le ha dado la vuelta al mundo ya después de varios años de que salió. Y que es preciosísima, porque ¿de qué trata esta canción? Justamente habla, es como una analogía hacia una montaña, donde dices, el destino como tal, el llegar a la cima, no es lo más especial, no es lo más importante. Sí, claro que importa, obviamente, es una vista increíble, pero también es todo lo que descubres en el camino, en el proceso. Dice por ahí la canción, hay una vocecita que te dice, no vas a lograrlo, no vas a poder, pero poco a poco tú solito te vas demostrando que no es así, que sí tienes lo que es necesario para hacer lo que te propongas y que lo vas a lograr. Y dice, ok, a lo mejor va a haber momentos en que quiera cambiar todo, mover las cosas, pero pues lo que importa es seguir andando, seguir avanzando y hacer lo que podamos con lo que tenemos y mucho más, ¿no? Entonces, es una canción preciosísima que habla precisamente de ilusión, de esperanza, que es justo la temática del día de hoy. Así que, ya sabes, mándame mensajito 844-294-3009 para que hablemos de este tipo de temitas, de qué canción te ilusiona a ti, cuál representa lo que vivimos este fin de semana, que sí, fue un mes de mucha ilusión. Vi ahorita un video que me mandó mi prima, que me dio mucha risa, decía de que algo así, como que ya nosotros las mujeres sí, estamos acostumbrados, pero dice, hombres, así es como se siente. Me dio muchísima risa porque fue como de, o sea, la gente está haciendo muchas bromas de ese tipo de temas, pero también me he topado la gran mayoría de los posts que me han salido el día de hoy, son de agradecimiento a la selección, son de agradecimiento a lo que se vivió, que fue un verano inolvidable, y yo concuerdo, creo que era así, que nos regaló mucho más que el resultado, lo que se vivió en esta fiesta internacional que vivimos aquí en nuestro país, que aparte es una ocasión especial, es única completamente, y qué bonito poderla haber disfrutado, sobre todo aquí con ustedes platicando en radio semana tras semana de estos temas, que todavía quedan dos semanitas más que vamos a poder hablar de esto, pero pues claro, desde un punto de vista pues más diferente, desde otra perspectiva ahora. Sin embargo, no deja de ser especial y bonito, así que ya te la sabes, 844-294-3009. Nos vamos con una canción que también es bonita, es una baladita, es de lo más nuevo de Alejandro Sanz, en colaboración con una chica también muy talentosa, creo que es española, si no me equivoco, ella fue para el norte, no me tocó verla, pero me contaron por ahí que cantó esta canción y que más de uno lloró, que está muy preciosa, se llama Cuéntame, obviamente habla muchísimo de ilusión, así que vamos a disfrutarla por acá y en breve regresamos con más, 844-294-3009. Híjole, porque la siguiente complacencia que me están pidiendo por acá está increíble, le dieron justo en el blanco a una canción que ya llevaba más de un fin de semana queriéndola escuchar, que yo la quiero escuchar siempre y me encanta cada que suena. Entonces, ahorita decimos cuál es, ahorita regresamos, no me le cambien.

Yeah, seguimos aquí en Hit and Rewind. Qué bonita canción acabamos de escuchar. Cuéntame, yo creo que es de las más bonitas que he escuchado lo que va del año, que sean nuevas, que sean estrenos. Esa luego la escuché y entró a mi playlist y la verdad es que me encanta. Es una colaboración muy preciosa. Por un lado tenemos a este icónico Alejandro Sanz, que por cierto va a venir a Saltillo próximamente, ¿eh? Yo la más feliz, yo la más emocionada, porque es uno de los compositores pues más importantes, ¿verdad?, de la música en español. Y por otro lado a Yami Savi, así es como se llama esta chica. Es una argentina, no era española, era argentina, que ha conectado con una generación gracias a la honestidad de sus letras y a las redes sociales. Eso le ha ayudado a impulsar mucho, muchísimo su talento, su música, su arte. Y creo que esta canción tiene algo muy especial, que habla de esa ilusión que todos hemos sentido alguna vez de volver a saber de alguien. A veces no buscas grandes respuestas, sino saber los pequeños detalles, lo más sencillo. Y pues sí, la ilusión, como decía, no siempre es empezar de nuevo. En ocasiones es reencontrarse, cerrar ciclos, descubrir que aunque el tiempo haya pasado, hay historias que se recuerdan con mucho cariño, como ahorita el caso de la canción que nos pedía por acá el buen Gato Volador. Y sí, eso es lo bonito de la música, que pone en palabras emociones que a veces ni nosotros mismos sabemos cómo explicar, cómo expresar. Así que ya te la sabes, el día de hoy esta es la temática, lunes de situación aquí en la radio diferente, en el 92.1 de FM. Ya casi son las 9 de la mañana, ya casi toca irnos a un cortecito, pero por acá tenemos una complacencia que les digo, me puso de muy, muy, muy buen humor, lo tomo como una señal divina del universo. Gran canción que ya llevaba ratito queriendo escuchar. Dice, buen día Andy, ¿podrías agregar la de Mr. Brightside de The Killers, por favor? Que tengas excelente semana, muchas gracias, igualmente. Mira, ya con esto me hiciste excelente el lunes, porque esta canción es mi canción prácticamente elegida para las celebraciones, para subir el ánimo, para andar felices. Y esta canción es icónica, todo lo que da. El año, hace que, bueno, fue el año pasado, porque el año pasado que hice, no me acuerdo, bueno, exactamente, pero hace 2 años, en mi cumpleaños, con esta canción me aventaron al alberca unos amigos. Y la verdad es que desde ese entonces, desde un poquito antes, ya había sucedido algo similar con mis amigos en verano, en la universidad. Entonces, siempre me recuerda a estas épocas y a que solo se vive una vez y el momento hay que disfrutarlo a todo lo que da. Así que nos vamos con Mr. Brightside, que si bien la canción habla de una ilusión que termina mal, creo que no tiene para nada ese sentimiento. El estilo de la canción te invita a cantar, a bailar, a disfrutar, a brincar, a mover la cabeza, a aventarte de albercas justamente. Aunque sí, pues es una canción que habla de desamor, ¿verdad? De ver a alguien, a quien te gusta, con alguien más, de eso va la rolita, pero no se siente de esa forma definitivamente. Así que espero que la disfruten, que le suban al volumen en su carro, en su casa, donde sea que vayan, brinquen, canten, bailen, ahora sí que de chónguense a todo lo que da. Vamos a disfrutarla por acá en la radio diferente, una pausa y regresamos con más, no me le cambien.

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1: Atención tripulación, presentamos el reporte del clima para este lunes. Iniciamos la semana en Saltillo y continuamos con la probabilidad de lluvia con una mínima de 16 y una máxima de 26 grados. En Ramos Arizpe nos esperan temperaturas cálidas con posibilidad de lluvia, alcanzaremos una máxima de 28 grados con una mínima de 18. Para Arteaga con formación de tormentas con una mínima de 16 y una máxima de 25 grados. Aquí concluye el reporte del clima. Para la tripulación de ADN, informó Lili Poblano.
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0: Nueve horas, tres minutos.
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Yeah, ya de regreso arrancando la segunda hora de Hit and Rewind aquí el día de hoy en la radio diferente. Escuchamos High Hopes de Pánica de Disco. Sí, si hay una canción que invita a soñar en grande, definitivamente es esta. Porque High Hopes, justamente, pues desde el título lo dice, grandes esperanzas, altas esperanzas. Habla de apuntar alto, de no conformarte, de seguir persiguiendo aquello que a lo mejor parece imposible, pero es que se sabe que ningún sueño es demasiado grande. Y sí, a veces las cosas no salen como uno lo imaginó, pero eso no significa que haya sido un error ilusionarse. De hecho, creo que la ilusión es lo que nos hace querer intentar las cosas una vez más, la que nos anima a mandar ese mensaje, a aceptar el reto, empezar un proyecto, a levantarnos después de una caída, pues prácticamente ser resilientes a todo lo que da, y que yo creo que es de las cualidades más bonitas y más grandiosas que una persona puede llegar a tener, el saber que va a haber obstáculos, pero que no te tiran, o sea, no te tumban completamente. Al ratito voy a poner una canción que se me acaba de ocurrir, que va muy ideal con lo que acabo de comentar por acá. Pero sí, algo que me gusta de esta canción es que te recuerda que tener, pues, expectativas y soñar en grande no está mal, sino que lo contrario. Es el primer paso para llegar

muchísimo más lejos de lo que uno se imagina, de lo que nosotros mismos pensamos. Ahora sí que nos dejemos sorprender de nosotros también es algo importante, el darnos esa oportunidad de lograr cosas interesantes y gigantes para cada uno de nosotros. Dice, hola, buenos días, excelente inicio de semana. Tendré la canción de Gloria con Laura Branigan. Qué rolón me estás pidiendo por estos rumbos. Además es una canción que siempre pone de buen humor, con mucha energía. Ahora sí que, claro que sí la vamos a poner por estos rumbos. Y queda perfectísimo con la situación del día de hoy, que es lunes prácticamente de ilusión, lunes de emoción, lunes de... Love bombing, decía por ahí un meme que vi en la mañana con lo de la selección. Pero ahora sí, vamos a disfrutar esta canción Gloria. Y díganme también ustedes cómo vivieron el día de ayer, qué disfrutaron de este último mesecito que tuvimos por acá, todo esto. O si no les gusta hacer ese tipo de cosas, pues también platíquenme. Hay otras cosas que nos pueden dar ilusión, no sé, premiaciones en febrero, marzo, que tuvimos los Óscares. Ese tipo de cosas también alegran, ilusión de que vaya a salir una nueva serie y al final te decepciona. O sea, creo que muchas cosas en la vida, en nuestro día a día, nos ilusionan, y es lo bonito también, el saber que hay cosas que nos dan alegría, aunque sea por unos momentos, no, sin importar el desenlace. Vámonos con Gloria, vamos a disfrutarla por acá.

Yeah, seguimos de aquí en Hit and Rewind. Acabamos de escuchar Gloria, un clásico de clásicos completamente. Es que hay canciones que desde que inician te llegan de energía y esta es una de ellas. Claro que es una canción de los ochentas que se convirtió pues uno de los temas más representativos de esta cantante y hasta el día de hoy siguen siendo de esas canciones que en cuanto suenan pues hace que quieras cantar, bailar, disfrutar el corito. Y aunque tiene un ritmo muy alegre, la verdad la letra habla de algo también relacionado a la ilusión, pero va más desde alguien que sigue buscando, que no deja de esperar y que todavía conserva la esperanza de que algo bueno puede llegar a su vida. Entonces, creo que muchos hemos estado en esa situación, yo creo que lo estamos seguido en muchos aspectos de nuestras vidas y justamente esa idea conecta muy bien por lo mismo con la situación de hoy, la ilusión, porque ilusionarse también es seguir creyendo, incluso cuando todavía no sabes cómo es que va a terminar la historia. Es, por ejemplo, a mí que me encanta y que hablamos aquí cada que tenemos oportunidad de cine, de series, de historias, pues, eso es lo bonito, que no sabemos qué es lo que va a pasar al final, ¿no? Es como que compres un libro y vayas hasta la última página luego, luego. Hay gente que sí lo hace, yo sé que sí, me ha tocado conocer a alguna que otra persona que lo hace, pero no es lo que estamos acostumbrados, pues. O igual cuando vas a ver una película, no le adelantas hasta el final y luego regresas al inicio, ¿verdad? A ver qué es lo que pasó, sino que disfrutas el proceso, las etapas, la trayectoria, y aunque sí hay periodos de espera, pues también es parte de lo bonito de la vida. Así que mientras haya música, sueños y ganas de intentarlo una vez más, siempre habrá razones para mantener viva la ilusión dentro de nosotros, y creo que esta canción quedó muy ideal para eso. Ahora nos vamos a ir con el otro lado de la ilusión. Nos vamos a ir por acá con, pues eso, ahora sí que las acciones malas de la humanidad, interpretadas por Britney Spears, donde ella dice, uy, lo hice otra vez, te ilusioné, lo lamento. Prácticamente de eso va la rolita, así que vamos a disfrutarlo por acá, en Hit and Rewind.

0: de mis canciones favoritas de Britney Spears, mi canción de karaoke también ideal a todo lo que da. Pero como decía, este es el otro lado de la ilusión, desde alguien que ilusiona para mal prácticamente. Dice, perdón, lo hice otra vez, no lo puedo evitar. Digo, una canción un poco dura, difícil, rarita en esos aspectos del video musical, pero muy icónica también con los pasos, el outfit rojo y todo lo que tiene que ver con la producción, Marte. Y el tema temática también de que le regala el corazón del océano esta pieza del Titanic y él dice... pues lo traje desde el océano para ti, y ella dice, uy, no debiste haberlo hecho, pues sí, rompe el corazón completamente a este chico, y de esa va la canción prácticamente. Me dicen por acá, hola Andy, un poco tristes, pero es parte del paso perfecto que llevaba México, estábamos ilusionados que vendrían cosas mejores, pero se terminó. ¿Podrías poner Illusion de Dua Lipa? Saludos de Villa, claro que sí, queda acorde totalmente a la temática del día de hoy, ilusión, como decía ahorita, por ejemplo, la canción de Britney Spears. Ahí pues es un desenlace también triste, como lo que vimos el día de ayer, pero también bonito todo lo que vivimos, como hemos estado hablando a lo largo del programa, con otras canciones como The Climb de Miley Cyrus y ese tipo de canciones que hablan también de las otras cosas que se ven, además del resultado, que se disfruta también el viaje, el proceso, y pues todo lo vivido se agradece. Pues así que nos damos una pausa y regresamos con Illusion de Dua Lipa, así que no me le cambien, 844-294-3009. Escuchemos algunos mensajes de nuestros vecinos en órbita y enseguida regresamos a Hit and Rewind.
1: Sistema estable. Por ahora.
2: 9 horas, 23 minutos.
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0: Regresamos después de una breve pausa aquí a Hit and Rewind y de esta canción Illusion de Dua Lipa. Creo que no podíamos dejar pasar esta canción en el programa porque justamente el mismo nombre pues es prácticamente la temática del día de hoy, la ilusión. Aunque aquí Dua Lipa habla de la ilusión desde pues un contexto de relaciones románticas, también nos deja una idea interesante, que no todas las ilusiones pues en realidad son iguales. Hay unas que nos impulsan a seguir adelante y otras que nos enseñan a ver las cosas como realmente son, como para quitarnos la venda de los ojos, así como si fuera un curita, de un jalón prácticamente. Y al final es que ilusionarse, como tal, así la extensión de la palabra, no tiene nada de malo, es parte de vivir, de enamorarse, de empezar un proyecto, de apoyar un equipo, de perseguir un sueño. Y aunque a veces el resultado no sea el que esperamos, pues la emoción de creer y disfrutar el camino, pues nadie nos lo quita, nadie nos quita lo vivido, lo disfrutado. Y así son las mejores historias, empiezan con alguien que se atrevió a ilusionarse y a disfrutar ese sentimiento tan, tan bonito, ¿verdad? Por acá tenemos un audio.
1: Buenos días, Andy. Hola. Boy, aquí sí te doy los buenos días porque al hot dog del Mike no, al hot cake del Mike no, porque nos estaba echando carro que perdió México.
0: Ay,
1: y pues qué raritas, no. Personas que qué no les gusta el fútbol. ¡Hochis!
0: ¡Lol!
1: Pues sí, ya, se detectan de volada con eso. Pero bueno, como no podemos poner nada en inglés.
0: Oiga, ni crean. Honestamente, la niña no le sabe al deporte. Nada de nada. O sea, yo creo que es como la serie que me encanta de Summer and Turn Pretty, el verano en que me enamoré. En mi caso fue verdaderamente de Summer and Turn Pipas. Entre comillas, ¿verdad? Más bien FOMOholic, se podría decir. Pero eso es lo interesante. O sea, yo que no sé nada de deportes, que en mi vida he jugado. Yo era la niña de que le daban en la cara con el balón en secundaria. Ese fue mi sacrificio para que México llegara donde llegó prácticamente. Falta un poquito más, un balonazo más tal vez de chiquita, pero bueno, ¿qué les digo? Yo no sabía nada, entonces ahí sí no puedo decir, ahí sí defiendo al buen Mike en ese aspecto, porque la niña no es su ambiente. Ya de fútbol americano ahí me defiendo un poquito más, arriba los 49 de San Francisco, pero en lo que es el soccer, nunca he ido a un solo partido, nunca había visto tanto fútbol en mi vida como hasta ahora. Claramente me acuerdo de estas fiestas futboleras que vivimos años atrás, como la de Sudáfrica, que me tocó verlo en la escuela. La anterior me tocó verla por videollamada con mi familia porque yo estaba de intercambio y era bonito y triste a la vez. Bueno, estuvo muy interesante porque esa la viví con gente de otras culturas, de otros países, y pues lo platicábamos, lo chismeábamos de ahí. En esta ocasión, ahí entre mis amigos era como que hablaban de otros países, de Uruguay, de Brasil, Chile, para hacer las apuestas y apoyarnos así entre todos dependiendo de nuestros puntos de vista. Y eso estaba interesante, pero sí, la verdad es que no es completamente mi giro, pues, no es mi estilo el andar con estas temáticas, y sin embargo lo disfruté. No, hombre, ni te hubieran tocado los fanfest cuando estuviste en Europa. Eso hubiera sido muy interesante, ¿eh? No lo voy a negar, se hubiera disfrutado muchísimo. Pero miren, el siguiente también toca allá, toca por aquellos rumbos. Chicle y pega, ¿no? El ir a visitar, a disfrutar, a conocer, reencontrarnos con viejos amigos también que están por aquellos rumbos. Y obviamente estaría increíble pues poderlo disfrutar con la familia, con seres queridos cercanos. Ahora sí que sería el nuevo sueño. Ya que ya lo viví aquí en el país, pues sí me gustaría vivirlo también en otros lugares, que ha de ser una experiencia completamente diferente, y esperemos que se pueda concretar, ¿verdad? Que podamos vivir eso también en algún momento. Vamos a seguir escuchando el audio.
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0: Okay.
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0: Claro que sí. Ahorita nos vamos con esta canción. Nada más que la encuentro porque no la encuentro. A ver. Vámonos de pronto con. Ok, ya la encontré. Vámonos con esta rolita, no me la cambien.

0: Ya regresamos, ok, qué buena canción. Yo creo que todos en algún momento de nuestra vida hemos tenido una luz, una persona, un lugar, un sueño, una meta que nos ayuda a seguir adelante cuando las cosas se complican, así que me agradó la canción para la temática del día de hoy, que justamente pues a veces la ilusión hace de encontrar esa luz que te inspira a dar un paso más, a volver a creer, o simplemente recordar que siempre hay algo bueno esperándonos a la vuelta de la esquina. Completamente siempre hay un arcoíris después de la tormenta, fiel creyente de esa frase, porque la vida me lo ha demostrado una y otra vez completamente. Dice por acá, excelente inicio de semana, que sea lleno de bendiciones y éxito, Sandy, gracias. Y que la pasen sabroso. Dios, un saludo para Sebastián y Maximiliano, de su papá que los ama, y felicidades para Max, que el día de hoy cumple años. Muchísimas felicidades a Max. Ahora sí que todo lo mejor el día de hoy y el resto del año, que sea muy bendecido, muy alegre, lleno de muchas sorpresas, de muchas ilusiones buenas, de mucha alegría. Y ahora sí que un muy fuerte abrazo de mi parte por acá en la Radio Diferente. Gracias por escucharme y ahora sí que todo lo mejor, que comas mucho pastel y te den muchos, pero muchos regalos. Yeah, ahí está la canción.
1: Feliz, feliz, feliz cumpleaños y que la pasen sabroso.
0: Yeah, claro que sí. Ahora sí nos vamos con una canción que me piden por acá. Dice, hola Andy, buenos días. Hace tiempo que no te escribo. Oye, sí, ¿cómo estamos? Según te iba a recomendar canción semanalmente en el modo avión, pero por cuestiones de trabajo no he podido escuchar tus programas. En fin, me gustaría recomendar una canción para el tema de hoy, que es una canción que escuchaba mucho cuando salió. Es Todo Irá Bien, de Chenoa. ¡Eso! ¡Eso! ¡Qué bueno que ya estás de regreso! No, es que sí me imagino, la vida adulta a veces, pues ahora sí que nos consume. Y ni cómo hacerle, ¿verdad? Ahora sí que hay que dar lo máximo y poner pues ahora sí que las prioridades a todo lo que da. Entonces, gracias por estar acá de regreso, por escribirme, por pedirme canción. Así que con mucho gusto nos vamos a escucharla. Luego vamos a una breve pausa y regresamos para nuestro último bloque del programa del día de hoy. Así que ya te la sabes, 844-294-3009. El día de hoy estamos hablando en nuestro lunes de situación sobre la ilusión. Así que pídeme tu canción.

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2: Nueve horas, 42 minutos.
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Oigan, yo iba a decir la cosa más bonita sobre esta canción, pero me salió un video que toda la canción me tuvo atacada de la risa, gente, pero atacadísima de la risa. De hacer una entrevista el día de ayer a Harry Kane de Inglaterra. Pero verdaderamente Lolita Ayala cobró venganza por nosotros los mexicanos. Es una escena similar a la de Phil Barrera, la escena clásica que yo como locutora no debería estarme riendo porque me pasa más seguido de lo que quisiera admitir aquí con ustedes en Hit and Rewind y en los otros programas también. Pero me dio tanta risa como la reportera le sigue haciendo preguntas y preguntas y él, sin voz y poder hablar bien. Ay, ya. Luego se los mando si alguien lo quiere. Porque yo, de verdad, toda la canción, en vez de escucharla y disfrutarla, estoy atacada a la risa. Me sigo riendo, así se las dejo. Pero bueno, lo que iba a decirles. Ya me dejo de reír, dejen respiro. Ya. Escuchamos por ahí de My Baby, de The Ronettes, una canción de los años 60. Que me gusta muchísimo. Ayer justamente de camino para acá Saltillo le venía escuchando y dije, ay, qué bonita canción. Y es que sí, es uno de los grupos pues más influyentes de mujeres de la época. Ha salido en películas, series, playlists de todas las generaciones definitivamente. Y queda muy bien con la situación del día de hoy, que es la no puedo reír, pero la ilusión. Porque antes de que exista pues sí una historia bonita, romántica, de amor, primero existe esa emoción de pensar, y sí, sí. Y sí, sí, yo creo que esa es una frase muy bonita que debería quedarse para la posteridad, esa esperanza, esos nervios, esas ganas de descubrir y emocionarnos por lo que está sucediendo a nuestro alrededor. Y pues sí, al final es que esa ilusión, como decíamos a lo largo del día de hoy, pues es el comienzo de grandes historias, aunque no todas terminan igual, pues sí nos dejan recuerdos que valen completamente la pena. Dice por acá, buenos días, ¿podré? Ya no puedo seguir, ya. A ver, dejen respiro. Buenos días, ¿podrías poner la canción de El Momento de la Casa Azul? Saludos. Claro que sí, nos vamos directito con esa canción para que me deje de reír un ratito, entonces, o para volver a ver el video y reírme un rato más mejor. Entonces, vámonos con esta canción, no me la cambien, que ya casi se acaba el programa el día de hoy.

Yeah, ya de regreso, ya casi cerramos el programa del día de hoy, pero nos vamos a ir con otra canción que habla también mucho de la ilusión, pero desde una perspectiva más romántica, muy bonita. Se ha convertido en mis canciones favoritas de en lo que va del año también. Aparte, Bozarrón, a los que escuchamos Yuridia con Eden Muñoz. Esta canción es Me Hace Tanto Bien, que juega con esa idea más o menos de que a veces esperamos grandes momentos y en realidad son las personas las que terminan cambiando todo con pequeños instantes, conversaciones y esa esperanza de que, pues sí, todavía hay gente que nos va a hacer sonreír en nuestras vidas, amistades y muchas cosas más. Entonces es una canción muy bonita, una colaboración que reúne dos de las voces pues más queridas del regional mexicano. Entonces vamos a disfrutarla por acá y ahorita regresamos para despedirnos. Dice, solo conocí la versión de la onda vaselina de esa canción, muy bonita la original, pero me quedo con la voz chillona de Mariana Ochoa. Oye, es que también es una muy buena versión, pero para mí The Ronettes tiene algo especial. Hola Andy, que si me conoces. Ay, andamos tristes, ¿qué tal de ánimo? Pues mira, arriba la esperanza, abuelita. Todavía nos quedan, pues el 2030. Nos queda el 2030. Vamos a ver qué tal. Vámonos con esta canción por lo pronto. Me Hace Tanto Bien de Yuridia.

Híjole, preciosísima la canción que acabamos de escuchar por acá en Hit and Rewind. Y pues ya me voy a despedir, Recita, gracias por estar conmigo un día más aquí arrancando esta semanita, segunda semanita de julio, así que vamos a hacer todo lo mejor para que sea un gran mes para todos y cada uno de nosotros. Hay que dar nuestro máximo, pero también esperar cosas bonitas e ilusionados de que vienen cosas muy padres para todos y cada uno de nosotros en este bonito mes que va, pues, no arrancando como tal, pero sí todavía está en sus inicios. Yo les deseo lo más bonito hoy, el resto del mes, que les lleguen cosas bien fregonas a todos y cada uno de ustedes. Y pues sí, hablando de la ilusión, no podía faltar una canción que habla precisamente de seguir soñando, incluso cuando el camino pues se complica, ¿verdad? Porque los sueños no tienen fecha de caducidad, sino que a veces hay momentos en los que tardan más de lo que imaginamos, cambian de forma, nos llevan por distintas rutas, pero mientras sigamos creyendo en ello, siempre habrá una razón para intentarlo una vez más. Y si hay un artista que sabe transmitir eso a la perfección, ya lo escuchamos hace ratito, es Diego Torres, con canciones como Color Esperanza, y pues la que viene justamente aquí a continuación en Hit and Rewind, que es un recordatorio de que vale la pena mirar hacia adelante con esperanza, con ilusión y con mucha alegría. Yo soy Andy Aguillón, los dejo con Sueños de Diego Torres y nos escuchamos aquí el día de mañana para nuestro martes de hits. Gracias por estar conmigo, los quiero a todos y les mando muchos, pero muchos besitos. Bye, bye.

0: Uy, la nave tiene que llegar a su siguiente destino. Pero nos escuchamos aquí el día de mañana. Bye, bye.
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3: Atención, tripulación. Presentamos el reporte del clima para este lunes. Iniciamos la semana en Saltillo y continuamos con la probabilidad de lluvia con una mínima de 16 y una máxima de 26 grados. En Ramos Arizpe nos esperan temperaturas cálidas con posibilidad de lluvia. Alcanzaremos una máxima de 28 grados con una mínima de 18. Para Arteaga con formación de tormentas con una mínima de 16 y una máxima de 25 grados. Aquí concluye el reporte de

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0: ¿Y cómo dice?
1: Trago de amargo licor.
0: Mande su audio inmediatamente cantando esta canción. 8442-943009. Estamos comenzando este su programa Conecta ADN con una servidora, Chio Rosales. Y ahora sí fue el y si no.
2: Ya no, Chio, ya no. Ya no me pongas de esos porque lloro otra vez. Y píqueme. No, ya me voy a apuntar. Saluditos, Chio. Te amo.
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0: Te fuiste y perdiste, no sé por qué.
1: Me agravas. Por si acaso quieres regresar. Te voy a esperar.
0: El Néstor. Estás comenzando bien. Espero no me salgas como la selección, creyendo en los hombres. Eso me pasa. Antes no me hizo un hijo la selección y ya estaría yo más emperrada.
1: 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Que hasta
0: dice, hola, lunes de llano. Ay, me dolió, pero ya no fue el sí, ya fue, ya no, ya, rúmbale. De veras. Mira. Pida su canción de dolor al 8442-943009. Hoy vamos a hablar del duelo, porque comenzó nuestro duelo el día de hoy. Nuestra selección mexicana ha sido... Ya no está, ya se fue. Saludos desde Villa Alta, saluditos precioso, preciosa, linda, hermosa.
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4: Saludito, Rocío, aquí andamos, excelente inicio de semana. Al fin se acabó el despapalle, las desvivisiones de gente inocente. Qué mal que haya terminado así, pero es lo mejor.
5: ¡Saludos, Rocío! Sí, ya basta. Pobre gente, no, hombre. Somos pésimos anfitriones. Somos unos simios. ¡Y no!
0: ¡Y no!

0: Y cuéntame la verdad.
1: ¿A que no? ¿A que no, tío? ¿A que no, hija de la Belinda? No.
0: Dice por acá mi amigo, ya valió Maggie, sí, sí. Perdimos, Monish. Perdimos. Pero la vida sigue. Eso dice mi Monish. Dice, ahora sí seguimos con lo que estábamos. Rocha Moya. Hola, Chío, buenos días. ¿Puedes poner la de mi golondrina de Ramón Ayala? Dile al viejito que no sabe de fútbol. No sabes nada, nadie sabe nada, ni menos los hombres. Fíjense, confié, no en uno, no en uno. Y me siguen decepcionando.
1: Ya suéltame, selección, me estás lastimando, suéltame. ¿Y el Rocha? Ahora sí, a buscar a todas las desaparecidas. Bueno, ya.
0: Cállate, ya porque bien. Bueno. Mira que ahorita ando en modo... fíjense, me di cuenta que estoy en la fase del duelo. Porque miren, aquí aprendemos y bromeamos. Acuérdense que la fase del duelo, las etapas del duelo son varias. Entre ellas está el odio y el rencor. Siento yo que tengo eso, porque miren, yo venía manejando y yo comúnmente manejo muy tranqui, me vengo con tiempo, de hecho me vine con mucho tiempo, y cuando venía en el tráfico una camioneta se me atravesó. Me emperré y le di ron, ron, ron, y me le puso otra vez enfrente. Dime, ¿qué necesidad? ¿Para qué tanto problema? Dice por acá, hola preciosa, no llores, te invito a algo para que se te quite la tristeza. Depende que me invites. Aquí yo ya no estoy confiando. Dice. Dice, fíjenme la cola porque el corazón ya no lo siento. Dice, y la Tania, ¿qué pasó con Ratatania? No entendí, pero me río como quiera. Dice, pido primis para la... ¿Qué tienen? Miren, los caballeros nomás buscando un pretexto para hacer sus cochinadas. Dice, no son horas para cheves, pero la decepción no amerita y la cruda. Qué triste. Señora de mis respetos, mi pequeño Minion, versión locutora de bolsillo. Mi pequeño Minion trigueño. Estaba viendo tu video donde te hacen volar y me dije, la Chío con sombrero se parece a un salerito que tenía mi jefa en la vitrina, el de Mariachi Timbona. No, estás equivocado. No me parezco, soy. Yo fui el modelo para esa versión y gano mucho dinero con la venta de ellos. Fuiste tu selección y lo sabes. Fuiste tú. Mande su pedida de canción al 8442-943009 aquí en Conecta ADN para desahogarnos. Vamos a vivir este duelo que no esperábamos y a la vez sí. Y luego estábamos con el porqué. Y que no, y que luego la Belinda a que sí, pues a que no. Este amor intermitente con la selección, también estaba pensando, fíjense, el Morita ya tenía que regresar a su curso de vacaciones y a reponer las clases perdidas. En el kinder es difícil.
2: Fuiste tú.
0: Y bueno, pues qué bueno que estamos comenzando esta semana. Es lunes 6 de julio. Comenzó mi mes cumpleañero. Apúntele porque yo cumplo el 12 de julio. Avisados están. ¿Ok? Avisados están. Luego, si no llega regalo, ya no les voy a hacer. Los voy a bloquear. Porque rencorosa. Ya me despedí de la señorita Fifas. Muy bonito mes de amor intermitente con la selección. Ya no me importa. Dice, Morita tenía que ir hoy a los extraordinarios. El Morita. Y luego, tijeras uno, no lo pasó. Ni Morita se aventó chaquetón antes del partido, por eso perdió. Es que está chiquito. Es, déjalo. Oigan, luego vamos a hablar de la energía sexual y chis para empoderarnos, porque créanlo o no, por eso los ponen en reservación y casi celibato a todos los deportistas. Por eso hay mucho, de veras. Ay.
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0: Y bueno, ¿qué otra canción? Ah, me habían pedido la de Ramón Ayala. Vuélvanmela a mandar, please, please, plus, please, please. Ah, la canción de Gloria. No, esa no era para mí. Aquí no era esta, no era esta, tampoco esta. Tampoco esta. No, tampoco. ¿Dónde está? ¿Quién me lo puso? Ah, mi golondrina de Ramona. Vamos a escucharla, señores. Si usted tiene una canción de dolor que quiera utilizar esta situación para desahogar sus penas, porque ya le rogó mucho a la ex y no regresa, ya se humilló, ya se arrastró y tampoco ha funcionado, mande su cancioncita. Y aquí vamos a vivir el duelo de la selección, pero la celebración de mi precumpleaños, porque voy a molestar todos los días con mi precumpleaños y soporten. Vamos con la cancioncita, regresamos.

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2: 10 horas. 20 minutos.
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0: Esa no, señor Fifas, esa no.
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0: Que no hiciste nada, selección. Yo estaba entregándote la... ¿Ven? ¿Qué importa dar todo? Como quiera.
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0: Tú fallaste más. Dice por acá, hola Chío, hablando... Mira, ya se puso bueno el tema. Dice, hola Chío, hablando de energía sexualichis, se decía que Mike Tyson tenía encuentros sexualichis en el vestidor antes de salir a boxear para no matar a sus oponentes por su fuerza extrema, ¿cierto? No, cualquier pretexto, ¿no? Les voy a decir que eso, no creo que alguien nos vaya a decir si es cierto o falso, pero siento que era un pretexto. Yo creo que les decía, déjate así chis y no te matachis, y los otros, por pretexto, decían, bueno, ándale, para que no me mates, ándale, bebé. Dice, porque Ancina, ayer el güerote esperando a quién se va a escabechar. Noruega, ¿verdad?
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0: El precioso, el hermoso, el lindo, divino, ¿cuál Messi? ¿Cuál Ronaldo? Ya lo cambié, lo siento. Así como la selección, yo también soy intermitente. Dice, ya es muy tarde de la arrolladora. No, con esa no, mi bonis. Ya es muy tarde.
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0: Esa queda perfecta ahorita con la derrota, ¿sí? Perfecta. Ni modo. Aquí vamos a vivir el duelo de una vez, porque ya lo que viene es que no ganen Messi. Dice por acá. Me manda un gif de un gatito tapándole la boca. Dice, quisiera nunca haberte conocido, dedicada a la selección.
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0: Creo que es de la banda MS. A ver, banda MS, vamos a poner. Quisiera nunca. ¿Por qué nos está lastimando tanto? Si ya sabíamos que no. Es como cuando quieren que regreses y te dicen, ya cambié. Ya eliminé a las amigas. Ya no las sigo en Instagram. Y tú las crees.
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0: Dice. Quisiera nunca haberte conocido. Ah, ya es muy tarde. Ah, sí, aquí la Monich. Es la de ya es muy tarde. De la arrolladora banda MS. Vamos a agregarla. ¿Por qué? Porque vamos a vivir el dolor. Vamos con este trillizo de canciones. Dice, es la misma que pedí yo. ¿Sí estás escuchando quién pidió otra vez esa canción? De veras, ni así. Dice por acá, aquí no cambiamos nada más, elegimos gente diferente. Mi Monish ya se estresó, ¿eh? Ahorita no andamos soportando a los hombres. Él dice, banda de limón, pues aquí viene con, a ver... Pues ya sigue, bebé. Prepárense, porque vamos a vivir este duelo como debe de ser. Dice, ¿a poco sí les funciona esa estrategia al Tyson? Porque traigo ganas. Pero ando cerca de la estación. ¿Cómo le hacemos para no matarlos? Que me presten al Fede, no le hace.
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0: Quisiera haber nacido en otro siglo. Vamos a escucharla. Dedicada a la selección.

Y por acá dice, ponme por favor la de Soñador Eterno, porque seguimos soñando, señores. ¿Nos hizo soñar la selección? Claro que sí. No lo vamos a negar. También yo creo Dios dijo, si siguen celebrando así, se va a acabar la población mexicana. Y es que celebraban a un nivel, ahora sí que inimaginablemente enigmante. El coral, ustedes bien saben, el coral blanco, se pudo haber destruido a causa de tanta celebración. Dice, no le importó verme sufrir. Monish, manda el emoji bien chidos, mi Monish. Mi Monish la va a conocer usted porque es la reina de todos los gifts, de todos los emojis, de todo, todos. De hecho, yo creo, mi Monish se puede comunicar más en imágenes. Fuimos soñadores eternos, vamos a seguir siendo soñadores eternos porque está en nuestra piel mexicana. Yo siempre les he dicho que siento que México tenemos trastorno límite de la personalidad, como llamado borderline en los ingleses. Así somos, es más, ahorita ya, miren, ya se vivió el duelo, ya, pasamos página, ahora sí vamos a ver quién gana este mundial, pero nos han perdido mundial. Yo nomás les digo, ya nos perdieron. Ustedes no saben cuando los mexicanos decimos, ajá, me está sacando ya del mundial. Bueno, se les acabó su fiesta. A ver qué noticias van a tener, porque todavía les queda un buen de juego en el mundial. Ya no les vamos a hacer videos, ya no va a haber IA mexicana, ya no va nada. Desaparecimos del mapa porque ustedes lo quisieron. ¿Ven? ¿Ven? Ya está surgiendo en mí el rencor. Ya le dijimos a las FIFAs. Tú existías porque yo decidía que existieras. Ahorita decido que ya no existes. Vamos a seguir, pero sin ustedes. Para que vean, porque no pudieron hacernos. Y bueno, nos vamos a ir al... Ah, no, todavía no nos vamos a recordar. Yo ya me quiero... Ya estoy enojada, ya. Miren, ya estamos... estoy en proceso ya de... En otra fase del duelo, en la aceptación. La aceptación en el duelo es decir, esto es lo que hay. Pero cuando... yo les voy a decir, cada etapa del duelo depende de la nación en la que vivas. Aquí en México, la etapa del duelo es sí, digo, la aceptación es sí, ya acepté la situación, ahora la vas a vivir sin mí. Mira, es más, esta canción va dedicada a las FIFAs. Así nos la va a cantar porque nos vamos a ir así como si nada. Ya no les vamos a hacer nada, ni porras, ni videos, nada. Nunca imaginé. Así nos van a cantar. La vida sin los mexicanos celebrando.

10 con 37, 25 grados. Como ven, el clima está rarillo, está triste. Por selecciones como tú,

Ya nos vamos al corte, son las 10:39. Vamos a regresar con las cancioncillas que andan pidiendo para el dolor. No se van a poder todas. Y yo tengo que poner una porque yo le tengo que decir ahorita, ya no soy chica fifas, me despido. Fue un mes muy precioso. Pero sí le voy a pedir a mi Haaland que elimine a quien tenga que le dé patadas a quien le tenga que dar. Elimínalos, mi Haaland.

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2: 10 horas, 41 minutos.
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0: Y ya son las 10:44, 25 grados. Y el duelo está en tránsito. Ya pasó la aceptación. Ya venimos terminando el duelo. Y ahora sí, mi Noruega, mi Haaland. Que este mundial sea tuyo. Mi vikingo hermoso, destrózalos, mi amor. Dice por acá, hola chicos, soy anormal en mi proceso de duelo, es suprimir de un jalón todo y ya, como si me anestesiaran. Y después es como si ese pequeño lapso quedara en blanco. Pásame de eso porque yo soy bien rencorosa. Ahora dice por acá, dice, ya me imaginé el tono. Es que mi Monish y yo andamos, mira, tú sí encontraste los dos puntitos de la U, amiga. Dice, incluye esa para la selección mexicana que dice, ya lo sabía, solo era cuestión de tiempo de pesado. ¿Te refieres a esta?
1: Ya lo sabía.
0: ¡Ay! Me pidió la de Yo te extrañaré. ¿De quién es la de Yo te extrañaré? ¿De Tercer Cielo o cuál es? No me vaya yo a equivocar y aquí ande poniendo canciones de funeral.
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0: ¡Ay, no! ¿Quieres que ponga la de Yo te extrañaré?
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0: Pon otra. Otra que te genere liberar el dolor. Jimón.
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0: eran... Dice, es culpa de Mercurio redrogado y contra el universo no podemos. Ahorita nos mandó también esta imagen de Morita. No sé si vieron en una noticia de un reportero que había mostrado al niño Dios con el uniforme de la selección mexicana. Y dice, eres grande, Morita, ya lo santificaron.
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0: Dice, el muerto al pozo y el vivo al gozo. Ahora hay que buscar reemplazo. Ya lo encontré. Es más, ya estoy como así como son los hombres. Ya la tenía aquí cantada, ya la tenía segura. Bye, selección. Mi vikingo, venga, Chepaca.

Imagínense llegando los vikingos y Mijaland. Adiós, Chinampas. Y bueno, pues ya estoy aquí con las canciones que me están pidiendo. Bueno, ahora sí, yo creo que ya es momento de terminar este duelo. Y viene el gozo. Ahora sí, ya pidan su cancioncita que les genere lo que viene. Vamos a poner más aquí, canciones de pachanga. O cómo lo buscaré aquí en nuestro querido Spotify. Pachanga mexicana, fiesta mexicana. ¿Cuál estará bien? ¿Cuál les gustará para ya liberarnos de esta tristeza y hacerle como me dijeron aquí? Porque yo creo eso es lo mejor. Vamos a hacer que este duelo se suprima y de un jalón y ya. Así como me dijo mi terminación 6407. Dice, amiga, el vikingo sí te haría volar. Ya me vi, amiga, ya me vi. Tengo un amigo que trabaja allá de chef y yo ya estoy pensando que le voy a aceptar la invitación. Dice, la madre patria Noruega. Sí. Hazme un hijo, Noruega.

Oigan, dice por acá, ya sé cuál vamos a poner. Ya sé cuál. ¿Cuál canción? Miren, mándenme ustedes una petición, porque voy a poner dos. Una canción que cuando ya superaste a Alex, dices, ¡ay, ya sé! Ya sé con cuál me voy a poner. Cuando ya superaste a Alex y ya tienes una pareja que es mejor que el ex, que ya con amor propio tú y la otra persona también. Fíjense lo que le dedico. Yo ya estoy en esta fase. Fíjense muy bien. Imagínense yo con el Haaland y el Morita, como es intenso, de seguro me va a seguir buscando, pero ya le dije que no. Y se oye así.

0: Ya te dije, Morita, que no.
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0: No puede, nada, Morita, escucha muy bien al Jalan.
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0: ¿Qué diablos quieres, elección?
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0: Dice Chío, habla lenguas. Niquitón en Itzahualcóyotl, Huitzonelim, Nemohuentla, Tipax, Sanachica, Yenicán, Telcachichi, Tlachichi. Esa la llamada de mi ex está buenísima. Esa mera. Ya te llevó la cartulina, Morita. Ya me llevó la cartulina de que si quiero ser su novia. Ya le dije que no, Morita. Le dije que no. Está muy chiquillo. No veo futuro con él. Yo ya no quiero tener más hijos. Él tiene un futuro por delante. Lo tengo que dejar ir. No eres tú, soy yo, Morita. Morita, ya no me busques.
1: Pon el altavoz.
0: Dice, bautizando a Morita. Dice, esa mera. Dice, ya sé cuál amigo. Dice la Monichi. Monichi, ya me destrampé. Mira, ya con esta pérdida de amor a mi selección, yo ya. Valió más. Dice, pero abusada, Rocío, porque Jalan. Ah, sí, porque el Jalan calza como del 8 o del 9. ¡Destrózame, Jalan! ¡Destrózame! ¡Ya estoy lista! ¡Más dolor no puedo sentir! Dice, me encanta cuando hablas dialecto. Me imagino tu carita que dice, amo el canto del cenzontle, ave de mil plumas.
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0: Quédate ahí, Morita, y escucha muy bien. Noruega me llama. Dice por acá, hola bebé, un vikingo barbón, ay Dios, y saludos a su progenitora, pon esa.

me desahogué. Ahora sigue esta. Fuerte no soy la otra.

Esta canción va para mi Haaland, que me dijeron que calzaba del 7 al 8. Bueno, no importa, bebé. Ahí va. ¡Vámonos!

0: Dice acá, ahora hay que decir y sí, sí, pero en noruego.
1: Ay, la culebra.
0: Y también le tengo otra canción dedicada. Ahora sí, manden su cancioncita dedicada para la ese crush que tienen ustedes. Ese amor platónico que le traen ganitas. Miren, esta canción va dedicada para mi Haaland.
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0: Dice, para que no tengas miedo a hacerme daño, amor, contágiame de esa locura que hay en tu vientre. Acaríciame.
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0: pongo. Dice, para mi crush, la dueña, la de sueña, ya la puse.
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0: Dice por acá, México, Inglaterra, no. Ya ganó mi Noruega. Ya ganó mi Noruega, claro que sí. Porque también estamos felices. Ahora sí, ni modo, pues vamos a tener que quitar la playera un poquito y ponernos la que sí queremos.

Y bueno, damos por concluido este programa Conecta ADN con una servidora, Chio Rosales. Me encantó vivir el duelo, la resiliencia y la traición. Conéctate conmigo mañana en punto de las 10, porque Dios así lo quiere. Se quedan con Fede y el chismesazo. ¿Y saben qué? ¿Saben qué? Esta canción también va para Mijaland. Mijaland dice, la de la hierba se movía para cuando te lleve a dar la vuelta al parque, Mijaland. ¡Ay, chiquito! Iren, esta canción es para Mijaland. Claro que sí, para mi noruego, para mi vikingo precioso. Me despido.

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3: Atención tripulación, presentamos el reporte del clima para este lunes. Iniciamos la semana en Saltillo y continuamos con la probabilidad de lluvia con una mínima de 16 y una máxima de 26 grados. En Ramos Arizpe nos esperan temperaturas cálidas con posibilidad de lluvia, alcanzaremos una máxima de 28 grados con una mínima de 18. Para Arteaga con formación de tormentas con una mínima de 16 y una máxima de 25 grados. Aquí concluye el reporte del clima. Para la tripulación de ADN, informó Lili Poblano.
2: 11 horas, un minuto.
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Comenzamos el chismecito. Mi nombre es Fede Ramírez. Oigan, gracias por estar aquí conmigo. Qué bueno, qué bonitos. A partir de ahorita, la línea de WhatsApp ya está esperando sus mensajes. 844-294-3009. Así puedes comunicarte conmigo. Así puedes decirme cómo te va. ¿Cómo te va, mi amor? ¿Cómo te va? Ya te puedes comunicar conmigo, decirme qué onda, qué hiciste ese fin de semana, dónde lloraste, dónde la pasaste tan genial, dónde comiste, qué comiste, con quién comites. Ay, el chismecito.

Dice, como si fuera tarea de la SECU, en dos hojas voy a escribir cómo, van a escribir cómo les fue en su fin de semana. Haz de cuenta, ¿verdad? Platíquenme cómo les fue. ¿Qué han hecho?

0: Dice por acá, y van a pasar al frente a leerlo. Uy, era horrible cuando alguien pasaba a leer. Porque normalmente los que pasaban a leer es porque no sabían leer. Y era horrible estar media hora aventándote la lectura de un baboso que no sabía leer. Que no sabía de puntos y comas. Dice por acá, hola Fede, buen día. Yo no supe si perdió o ganó porque la gente andaba llorando. Yo me estaba recetando unas costillitas barbecue con mis hijos. ¡Qué rico! ¡Ay, qué rico! Se me antojaron las costilliras. Por acá dice, buenos días. Dice, ¿qué onda mi Fede? Saludos de Félix y Moni. Buenos días, maestro Canuto.
1: Buenos días.
0: Vámonos con música y arrancamos con esto en este lunes. Lunes que ya no es Hochis, bebé. Otra vez es lunes libre. Ya se acabó el mes Hochis. Adiós a los Hochis, ya se acabaron. Y esto se llama Eres mi nada y es de la Yuridia.

Nada es para siempre, dice la Yuridia. Ay, hasta me dolió. Ustedes no. Qué cosas, ¿verdad? Hoy la música son novedades, lo mejor y lo más nuevo. Por acá dice, hola Fede, ¿cómo andamos? Excelente día. Ay, mi Peter. Hi, Peter. ¿Cómo estás, Peter? Ay, bebé, ando pero como...

Chihuahua, bebé. Ando como... como con mucho sueño. Mucho sueño. Es que déjenme les platico que hice ayer. Nada. No, lo que la risa y en charra. Ayer la verdad, pues yo lo tomé para descansar. Dormí todo el día. Haz de cuenta que dormí, desperté como a las 9:30. Me volví a mimir, desperté como a las 12. Y luego dije, ya me voy a parar, ¿verdad? Pues me paré, ya empecé a recoger en mi cuarto y todo. Ya como a las, ¿qué será? 2, 3 de la tarde me volví a quedar dormido. Dije, oye, no había dormido un chorro. Pues en la noche ya no podía dormir. En la noche ya se cuenta, mira, ojo pelón, ya no pude dormir. Me dormí como a las 2 de la mañana. No, vivía bien tarde, ¿tú crees? Dice, qué mal que perdió México, pero mi hígado agradece que ya no siga en el Mundial. No, ya se estaban pasando, ¿verdad? Estaban pisteando cada 2 días. No, ya, bebé, ya. Qué bueno que ya, hasta aquí llegó. Hasta ahí llegó el México, ¿verdad? Después de darle esperanza, otra vez le hicieron lo mismo. Le dan esperanza a la gente bien feliz y todo. ¡Pum! Déjanos caer, bebé. Bien gacho, ¿verdad? Dice, perdimos por el inútil Edson del América. ¿Tú crees, bebé? ¿Tú crees? Pues así es esto, bebé, así es esto. Todo mundo va a ganar, ni modo que nos dejen pasar así de fácil, ¿verdad? Y pues ni modo, bebé. ¿Qué le hacemos? Dice por acá, 15 de septiembre cada 4 días. Oye, estaba bien bañado, ¿verdad? Dice, perdimos por el inútil de Edson porque cabeceó como niña. Ay, bebé, no seas tan duro, por favor, no seas tan duro. Tranquilízate. Piensa antes de hablar, bebé. ¿Por qué dices eso, bebé? ¿Por qué? ¿Por qué? ¿Por qué estás opinando eso? ¡Chihuahua! Es que fíjate que estuvo muy... No, estuvo bien triste, bebé. Vámonos con música mejor, porque el día de hoy sí hay buena música. La que sigue me gusta mucho, ya saben.

0: Superestrella, superestrella, superestrella.
1: Ay, bebé, buen inicio de semana. Hola. Buen inicio de semana para todos. Ay, esta es la canción que me gusta.
0: Ay, está bien bonita, ¿verdad? Bonita. Dice, hola, qué bueno que perdió México. Ya andaban muy desastrositos. Híjole, bebé, pero no digas eso. ¿Cómo que qué bueno? No seas grosero. Dice, nomás imagínate el megapuentesote en caso de que se hubiera ganado ayer. No. Fíjate que pasó lo mismo de siempre. Vamos a despotricar. Vamos a hablar de eso. A mí, la verdad, sí se me hace una estupidez. No, se me hace bien triste, pero te voy a decir por qué. Yo creo que yo me atrevo a decir, porque yo me incluyo en esto, y yo veía a mis amigos y todo. Yo creo que fue el primer año, tal vez porque fue sede México, pero yo creo que fue el primer año en que toda la gente se unía para apoyar a la selección. Yo creo que fue el primer año que habíamos visto a todos, desde ir a mujeres, hombres, niños, jochis, machuquis, todos, bebé, todos, los trans, las trans, haciendo videos, todos apoyando a la selección. Se detuvo el mundo, bebé, cancelaron clases, cancelaban eventos, movían eventos, todo se hizo bien grande, todo se hizo una fiestota, hicieron el Fan Fest, el Food Fest, iba un chorro de gente que ni siquiera le gustaba el fútbol, pero andaban apoyando a la selección y andaban en el mitote. A final de cuentas, fueran por lo que fueran, andaban en el mitote, apoyando a la selección, vestidos de verde, patriotas, o sea, había un chorro de gente, bebé, había mucha gente, la verdad, y los dejaron caer, bebé, chihuahua, bebé. No creo que hayan jugado mal, uno que tampoco le gusta el fútbol y que andaba ahí bien prendido con los juegos, no creo que hubieran jugado mal, pero no sé, o sea, digo, yo no sé de fútbol, no sé qué pasó. Yo vi que jugaban bien, yo vi que le echaban ganas, pero de repente, o sea, nomás no metían. Oportunidades tuvieron. Y tú dices, híjole, qué tristeza que todo un país esté siguiendo y a la mera hora los dejes caer. Así de que, vamos, son lo mejor, confiamos en ustedes, creemos en ustedes. Todo mundo con la playera, todo mundo apoyándolos. Se detenía el país por estar con ellos, güey. Y al final, chihuahua, pa' abajo, güey. Dice, no levantó, Fedex. Traigo la moral bien baja, la dopamina bien baja. Dice, buen día, Fedex. Oye, mucha gente cayó en depresión, ¿verdad? Dice, Fedex, nos quedamos tirados de nuevo, Lady Gaga y yo. Dice, todas 5 pesos. Fíjate, perdió México y faltó la mitad del equipo de trabajo. Y los que venimos ahí andamos como burros sacando el jale a los demás. Si hubieran ganado, hacían paro nacional. Dice, no, dice, siempre resuelven chile, mole y pozole en el mismo plato. Siempre revuelven, ¿verdad? Dice, revuelven chile, mole y pozole en el mismo plato. Chihuahua, bebé. Yo creo que todo el mundo andaba bien triste, todos bien agüitados, ¿verdad? Las carnes asadas con lágrimas. Híjole, no. Dice, ahorita no hay nadie en el centro. Dice, todo el mundo se deprimió. Dice, sí, la neta, pobrecitos, ¿verdad? Sí, estuvo bien gacho que estuvo. Oye, te digo, un chorro de gente que ni les había al partido y ni les había a los... Pero ahí andaban ellos en todos lados. Oye, los bares llenos, fiestas llenas, los supermercados se vaciaban porque compraban todo para celebrar, para la carne asada, para todo. Oye, funcionó muy bien este año. Este año le dieron con todo. Realmente sirvió demasiado. Entonces... pues sí se sintió gacho para todos. Oye, imagínate convencer a los jochis, convencer a las machuquis, convencer a las señoras que no les gustaba el fútbol, las niñas fresas ricas que no les importaba. Las convenciste de estar al pendiente del fútbol. No, está bien padre, mira, vénganse, vamos a apoyar a la selección. No, ahí andaba la Dana Paola y Belinda también de inventadas. No, los convencieron, bebé, los convencieron, la mercadotecnia, lo que quieras. Convencieron a un chorro de gente de apoyar a la selección. Ahí los tenías pendientes del juego. ¿Cómo se juegan? Unos no sabían fútbol. ¿Cómo se juega el fútbol? Ahí tomaron sus clases para entender el mundial. Ahí están viendo los partidos. Ahí están viendo a México pendientes. Y esas personas que apenas llegaron a disfrutar el fútbol, les dieron su primer revolcado. Yo veía gente bien triste, gente que nunca le había importado el fútbol, bien deprimida, bebé. No, oh, esa es la, eso es lo malo, ¿verdad? Vámonos a la pausa, ahorita regresamos.
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0: No te preocupes, ya te traje más de lo que te gusta. El chismecito, continuamos.

0: está bien padre esa canción, no la había escuchado, ¿eh? Oye, ¿cómo después de, o sea, a sus... ¿Cuántos tiene? 140, ¿verdad? 143. 143 años de Madonna. Sigue sacando canciones y canciones y canciones, ¿verdad? Este es de su nuevo álbum, que la neta está muy padre. Si tienen oportunidad de escuchar el nuevo álbum de Madonna. Qué bárbara la Madonna, ya toda ruca y saca buenas músicas.
1: Nah, Fede, es el colmillo. O sea, ellos podrán no estar en su país, podrán haberles afectado la altura, pero hay que recordar que esos jugadores juegan en ligas súper competitivas, ganan en valor, valen 9 veces más que la selección, o sea, cada jugador en precio. Entonces, pues ellos vinieron a hacer lo suyo, o sea, aprovechar los errores. México se aconejó, por no decir otra cosa. Y mira, las 3 de 3 oportunidades que tuvieron las supieron convertir.
2: Estuvo bien gacho, bien gacho.
1: Y acá nos volvimos locos.
0: Ándale.
1: No supieron qué hacer.
0: Tú deberías ser director técnico. Tú deberías de ser director técnico, sabes mucho. Tú ya vas para allá. Deberías de postularte. ¿Qué te iba a decir? Pues es que es un torneo, bebé. Todo el mundo quiere ganar. Todo el mundo le echa ganas para ganar. ¿Verdad que sí? Todo el mundo quiere el primer lugar. Todo el mundo quiere esa copa. Pues claro, claro. Ni modo que nomás uno. Dice, el único error de México fue haber calificado al mundial. No, bebé. Sí jugaron bonito. Sí jugaron bonito. Tenemos boletos, bebé, el día de hoy. Tenemos boletos. Boletos, boletos. Circo Ataide Hermanos, el único y original. Circo Ataide Hermanos. Tenemos boletos dobles, ¿eh? Boletos dobles para irse al Circo Ataide Hermanos en zona VIP, bebé, en zona VIP. ¿Quién quiere boleto? Por acá dice los influencers, piensen en los influencers. Todo lo que estaban logrando los influencers en los juegos de México, ¿verdad? México, México, ya, ya, ya. Dice bebé, y todavía agrégale las marchas que hicieron afuera del Azteca. Pura negatividad tuvimos y todavía amenazaban con parar el partido. Deberían de prohibir y ni les hicieron caso, chiquis. No les hicieron caso, chiquis. ¿A quién? ¿De quién estás hablando? Dice, ayer todos comprando antes del juego su playera pirata en 800. Yo me compré mi pirata, pero no en 800. Me costó menos. Ayer por fin me llegó mi playera pirata y yo dije, la voy a usar hoy porque si pierden ya no la voy a usar nunca. Mira, no me equivoqué. Qué bueno que sí me la puse. No, pues imagínate. No, ayer me llegó mi playerita pirata. Dije, hoy o nunca. Me la puse. Dice por acá. Buenos días, mi estimado Fede. Por favor, mándale saludos a don Carlitos, que está muy triste porque perdió México. Saludos a Ale Quirós, Ale Pérez, Sonia, Eddie, Daniela, todos de Mega. Dice don Carlitos que eres su locutor favorito. Pues que mande un audio, don Carlitos, que mande un audio. Dice, jugaron con Maye. Y el que diga lo contrario que su Maye, dice, ay, dice, no te creas, Fede. Pues que se metan a jugar ellos, puro criticar. Saludos, hermoso. Ahí está, sí, cierto. ¿Verdad que sí, Gaby? Que se metan a jugar. Dice, el problema es que los influencers viven en Ciudad de México y les subieron bien macizo la renta. Y así se las van a dejar. Pobres influencers. Todos los seguidores que estaban haciendo, ¿verdad? De videos virales de un lado y de otro. Chihuahua. ¿Qué onda, Fede? Ya ves, cuando hay un tema todos nos hacemos expertos. Deberíamos de irnos de directores técnicos. Compré una pirata del pirata. ¿Compraste una playera pirata de pirata? Pues yo también. Ya me había comprado unas hace 2 semanas. Me compré una blanca bien bonita. Bien bonita. Pero haz de cuenta, es que iba a grabar unas cosas. Si las vieron, en mi Instagram. Si las vieron, qué bueno, ahí están. Iba a grabar y necesitaba una playera de México, entonces pedí una por el Mercado Libre, pero no llegó. Entonces ya después compré una blanca, muy bonita, por cierto, me veía bien guapo con esa blanca. Y después de la blanca llegó la que había pedido en el Mercado Libre, ya después llegó. Y apenas ayer la abrí y me la puse. Y dije, de una vez, porque esta playera ya no se va a volver a usar, la verdad. Es la verdad, ya no se va a volver a usar, Dice por aquí... Pues estuvo muy bueno el partido, y eso que no soy muy futbolista, pero se sintió la vibra distinta con este equipo. ¿Es verdad? A eso me refiero. No somos muy futboleros, pero estábamos metidos en el juego, estábamos metidos en la emoción. O sea, como que todo mundo estábamos en el mismo canal de estar apoyados. O sea, yo veía los bares y veía a la gente con sus playeritas, o sea, pisteando acá bien felices en México, México, sí, vamos, vamos con todo. Los restaurantes llenos. Estaban, o sea, las casas, las familias unidas viendo el fútbol. No, o sea, de verdad que unieron así. Entonces yo por ese lado sí sentí bien gacho. Dije, oye, no manches, o sea, no, no manches, ¿por qué? Y perdieron. Dice, ah, muchachos, no se componen. Dice, dice Fede Vidente, Fede Pitonizo. Fede Pitonizo. Fede Pitonizo. Lo predije, no, lo atraje. Dicen por ahí, lo atrajiste. Vámonos con esto, es de Fanny Lou. Fanny Lou, se llama Ahora Me Río. Fanny Lou, Fanny Lou. Fanny Lou.

0: Hola, Tesoro, ¿cómo estás?
1: Sí, ya me di cuenta que perdieron en México. Y ahorita, como quien dice, ganó Londres, Inglaterra. Habrá una cosa, sí, cierto. ¡Arriba, Londres! ¡Ganamos! Ya está, estoy con Mr. Bean, también con Michael Jackson, con la Príncipe Carlos y con la Princesa, la Reina Isabel. Y ayer tomamos una cervecita. ¡Salud! Sí. Ole, ole, ole, oh, arriba Londres, Londres. Y con los perritos 102 dálmatas también. ¿Sabes? Pues vente, yo le invito.
2: Ay, el Maywasowski, ¿verdad? Dice por acá, Feda, nosotros nos agüitaron el partido los vecinos porque ellos sí tenían VIX. Y gritaban los goles un minuto antes de que nos llegara a nosotros la señal. A mí también me pasó lo mismo, bebé. Me pasó exactamente lo mismo. Los vecinos gritaban y como al minuto ya caía el gol en la tele de nosotros. Entonces yo ya sabía. Y cuando ya no gritaron, yo de que, ay, griten, vecinos, griten, griten, por favor, griten. ¡Griten, vecinos! Y no gritaban, y no gritaban, y no gritaban. Dije, no, esto ya valió. Y luego en mi tele faltaba un minuto y ellos ya nunca gritaron. Dije, no, ya. Dije, no, sí se sintió bien triste, bebé. Se sintió bien triste. ¿Ya qué le hacemos, verdad? Ojalá haya ronda de repechaje, ¿verdad? Dice, el Michael Jackson no era británico. No, pero deja el Mike Wazowski. Lo que él diga se hace. ¿Quién más es británica? La Madonna, ¿verdad? Madonna también es de Britania. ¿Quién más es de Britania? ¿Ya quiénes son británicos? No me acuerdo quién más. Los One Direction también, era su madre los One Direction. Vámonos a la fregada. Ya no los queremos aquí.
3: ¿Cuál fue el personaje de ese del el Alex?
2: Es el ¿cuál es? El Mike Wazowski. El Mike Wazowski. Adele. Ah, Cerdel también, ¿verdad? Marranel también es de allá. Dua Lipa, ya no vamos a crear ningún inglés. Que se vaya Dua Lipa, tiene cuerpo de caballo. Vámonos, está bien alta. Parece hombre. Ya no la vamos a querer. Ya estamos en contra de todos los artistas ingleses. Ya no los queremos. Que se vayan a la fregada. Vámonos. Dice Adel, bebé. Marranel se va a llamar ahora. Ya vamos a insultarlo. Oigan, que por cierto, ¿sí vieron que andan cancelando al de One Direction en redes sociales? Que porque el de One Direction estaba incitando a que todos abuchearan a la selección mexicana. Y que todos aplaudieran cuando metía gol a Inglaterra. Entonces... pues los fans se atacaron, los fans de uno de los One Direction, ¿cómo se llama? El que no se aventó, ¿cómo se llama? El flaquito. Y está el Harry Styles, está el Zayn, está el güerito así chistoso, el morido y el otro, el flaquito. ¿Cómo se llama el flaquito? Louis Tomlinson, ¿verdad? Louis Tomlinson. Bueno, ese... el flaquito andaba incitando a que todos se burlaran de México. Entonces ahora los fans se le voltearon y le empezaron a decir que no fuera on, así le dijeron. Le pusieron que le estaban poniendo en sus redes sociales y andan haciendo unas campañas los fanáticos, que están muy decepcionadas las fanáticas de One Direction porque se estaba burlando de México ese hombre, y le estaban diciendo que debería de tener vergüenza y debería de tener cuidado porque en México lo quieren mucho. Y que su nula carrera funcionaba aquí en nuestro país gracias a que lo querían mucho, pero que ahora lo iban a estar cancelando y que a ver qué hacía sin el público mexicano, le empezaron a decir. ¿Tú crees la gente enojada con el flaquillo del One Direction? Pues que también se la bañan. Siendo artista no puede hacer ese tipo de tonterías, la verdad. No puedes. Dice Juan Escutia contra Liam Payne, los aventados. Dice hashtag fuera Britania. Ya no queremos a ninguno de Britania aquí en México, ya no los queremos.
1: Ahorita que voy con Harry Potter para traerme una escoba, un coche, por ejemplo, para volar. ¡Uy!
2: Ya no es Harry Potter, ahora es Harry Putt.
1: Sí, pero yo le invito para que vaya paseando volando como un carrito volador. Entonces, ¡Harry! ¡Habla a tu amigo Ron Weasley! ¡Que traiga un coche para volar! ¡Pagate tardes!
2: Ah, yo también quisiera estar igual de drogado que tú, la verdad.
4: El tiempo no fluye igual dentro de esta transmisión. 11 horas, 40 minutos.
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0: Ahí quedó esta canción que se llama Días Tristes. Es una colaboración. Y en estos momentos voy a regalar boletos. Boletos dobles para el Circo Ataide, hermanos. Para el Circo Ataide. Boletos dobles. En estos momentos, para quien me diga quién cantaba la canción. Son dos mujeres. Es una colaboración. ¿Quién cantó esa canción? Mándame mensaje y así de fácil te llevas boletos. Boleto doble para el Circo Ataide, hermanos. Son boletos para dos adultos, ¿eh? Boletos para dos adultos. Si ya quieres llevar a un niño, pues ya paga el tuyo, no seas tacaño. Pero estos boletos son dobles solamente para mayores de edad. Solamente para mayores de edad. ¿Quién cantó la canción anterior? ¿Quién la cantaba? Ándale, mándame mensaje 844-294-3009 y así de fácil te llevas boletos para el Circo Ataide, hermanos. ¿Quién cantaba la canción? Por acá están llegando los mensajes. No, no era Thalía, no se parece a la voz de Thalía. No era Thalía, es una artista nueva y una más o menos nueva. Bueno, no está nueva, una nueva y una vieja. Son dos. Dice por acá Mon Laferte. No, no era Mon Laferte, pero la otra se parece. ¡Tú no juegas! ¡Tú no juegas! ¡Tú aquí trabajas!
1: Fede, lo que yo pude analizar de este partido es que...
0: No nos interesan tus análisis, eres mujer, no vales. Ponte a cocinar.
1: Los ingleses les afectó puro 10 de mayo la altura. Si así corrían como unos locos desenfrenados, apenas tocaban la pelota, yo gritando, ¡métales el pie! Ay, qué histérica me puse, pero bueno, ya. Hay que esperar otros 4 años a ver y
0: no,
1: si
0: no,
1: sí.
0: Yo no.
1: No creo.
0: Yo no voy a esperar 4 años. En 4 años ya no me va a quedar esa playera, voy a estar bien panzón. No, ya, ya se la bañaron, ya. Ya no voy a estarme esperando. Era ahora o nunca. Dice, yo quiero boletos. Pues dime quién cantaba la canción, bebé. Con que me digan una está bien, ¿eh? Por acá me dije, acá ya le atinaron. Déjame preparar el mensajito. Atínenle, ¿quién canta esa canción? ¿Quién? Me trabé todo. ¡Qué barbaridad! ¿Cómo se escribe Ataide? Ahí está. No, hombre, no. Ya ganaron los primeros, ¿eh? Ya ganaron los primeros. Es una collaboration, ¿eh? Collaboration. Espérenme, estoy escribiendo el... ¿Quién cantaba la canción? Ya están adivinando acá, estoy mandando los mensajes para decirles a dónde pueden venir por los boletos. Ahí está. Es que luego no saben cómo venir por los boletos, pero ya les estoy poniendo. Ahí está. Listo. Ahí está. Dice Cali Uchis. No, no era Cali Uchis. Dice, ¿era Elsa y el mar? No, no era Elsa y el mar. Rosa Pastel dice, ándale, tú también le adivinaste. Ya se fueron otros boletos. Cali Uchis, no, bebé. Este nomás me dijiste la mitad. ¿Con quién es? ¿Kenia Oz con quién? Vamos a poner otro pedacito.
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0: ¿Quién? ¿Quién cantaba la canción? Para ganar boletos. ¿Casu? No era Casu. Ángel Aguilar, no, tampoco Ángel Aguilar. Dice Casus, ¿cómo se escribe? Condenada malandra. Cali Uchis, no. Dice. ¿Quién? No, no era Ana Cristal. Ah, esa eres tú, Ana Cristal. Tú eres Ana Cristal, es que ya ganaste, ¿verdad? ¿Quién canta?
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0: Por acá ya están llegando los mensajes de quiénes ganan. Ahí está, ya. Ya ganó alguien más. Dice, hola, es... Ándale. Por acá dice... Ándale, acá están ganando todos los boletos. Ya están ganando todos los boletos, están ganándolos. ¿Verdad que sí? Todos los boletos ya están ganando. Ya están ganando. Ándale, ya adivinaste uno, mi Josh. Te falta la otra. Te falta la otra. Órale. Te falta la otra. Falta la otra. 844-294-3009. Manden mensajito. 844-294-3009. Manden mensaje. ¿Quién canta? Por acá dice, ándale, ya ganó acá también otra persona. No, mándela. Y acá también ya ganó, mira. Ándale. Se van a acabar los boletos, ¿eh? Tengo muchos, pero limitados. Entonces, se van a acabar, ya están mandando por acá. Los que ganaron, ya les estoy poniendo que ganaron para que manden su nombre completo. Nombre completo si ya ganaste. Listo, bebé. Ándale, mi querido George. Ahí está, yo, George. Ay, ay, ay. Por acá dice, ándale, ya estoy anotando a los que ganaron, ¿eh? Vámonos mientras con más música. Dice, hola, Fede. Es, ándale, sí. Ya están ganando boletos, ¿no? Aquí hay un chorro de boletos gratis, ¿eh? Y tú no juegas, Juan. Tú no juegas. Pídele a Nat. Ya ganó Juan también. Mira, por acá dice, híjole, no, no es Aitana, bebé. No es Aitana. Dice, Fede, creí que eran las Jilguerillas y Lola Beltrán. No, bebé, esas no cantan. Las que hoy escuchamos ahorita sí cantan bien bonito. Sí, sí cantan. Pero bueno, ya no están adivinando, ¿eh? Vámonos con más música, ahorita regresamos. Déjenme anotar los que ganaron.

0: Ay, qué canción tan más asquerosa, pero cómo a la gente le gusta tanto y se hizo famosa, ¿verdad? Hasta crees que está bien chida, hasta dices, ah, está bien pegajosa la canción, pero está bien fea, ¿verdad? O sea, fíjate, a mí nunca me ha gustado Tame Impala. Yo no sé cómo se hizo famosa Tame Impala con la Jenny, pero es que pues la Jenny también es de las Blast Pins. Pues ya a la gente les gusta las Blast Pins, ¿verdad? Sí, y les gustan como el K-pop. Oigan, me quedan dos pases. Dos pases. Me quedan dos pases. Para el... O sea, es pase doble. Pase doble para que se vayan al circo a Tai de Hermanos. ¿Quién quiere? El babo y millonario. No, no era el babo y millonario. Ya están adivinando por acá, ¿eh? Se adivinaron por acá. Dice, ¿a que sí, mi Fede? ¿A que sí? ¿O cómo era? ¿A que? Me encanta, me encanta. Ay, ay, ay.
1: ¡Me quedan dos pases! ¡A madre, hombre!
0: Manda el mensaje 844-294-3009. Me quedan dos pases. Vámonos mientras con más música en lo que me manda alguien y se pueda ganar esos pases dobles. Ay, ay, ay, talquearse la nariz, a talquearse la nariz. Por acá dice Viridiana Castaña. Ah, aquí está la Viridiana que no había mandado mensaje.
1: ¡Ay, Viridiana!
0: Ya nada más me queda uno, ya nada más me queda uno.
1: ¡Llévele, llévele!
0: Hay alguien que no me ha mandado su nombre. Que luego los regalo, ¿eh? Creo que ya nada más me queda uno. Déjame cuántos llevo. Sí, me falta uno. Julio Puente. Pero tienes que participar, Julio. Nomás me mandó su nombre, don Julio. Mira. Julio, tienes que participar. Nomás me mandó su nombre para ganarse los boletos, ¿eh? No se esforzó, él no se esforzó, ¿eh? Él no participó ni me dijo quién cantaba la canción. Es que tenías que adivinar quién cantaba la canción pasada. Tenías que adivinar. Ya por acá ya quedaron los 10. Ya no me manden nada de su nombre, ya quedaron los 10. Ya quedaron los 10. Es que ya nada más 10, güey. Eran 10 pases dobles. Ni modo. Perdió Julio por tramposo.
1: ¡Ay, Julio! Te la bañaste, Julio.
0: Ahí está ya, 10. Vámonos, se acabaron. Se fueron por hoy, se fueron.
1: ¡Se fueron!
0: Ya me aburrieron, déjame ver la pausa.
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3: Tripulación, a continuación, el reporte del clima para este martes. Con periodos de nubes y sol en Saltillo y posibilidad de lluvia por la tarde con una temperatura mínima de 17 y una máxima de 26 grados. En Ramos Arizpe se espera un día parcialmente soleado con precipitaciones con una temperatura mínima de 18 y una máxima de 27. En Arteaga alcanzaremos una máxima de 25 grados con una mínima de 16. Iniciamos el día soleado con posibilidad de lluvia por la tarde. Este ha sido el informe del clima. Desde el módulo meteorológico, les saluda Lili Poblano.
2: 11 horas, 59 minutos.
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0: No, esa no, ya no la queremos, ya no la queremos. Fuera de aquí. Para nosotros ya se acabó, para nosotros ya se acabó. A ver, que la escuchen los ingleses, a ver, que la escuchen los ingleses. Vámonos para allá, órale. Aquí no vamos a escuchar esa, ya no le vamos a dar reproducción a esa canción. Vámonos. Vámonos a la fregada. Que la escuchen los ingleses, órale.

Ay, iba a hablar apenas y estornudé. Apenas iba a hablar y ¡achú! ¡Achú! Vámonos con más música. Vámonos con más música. Esto es el lunes. Lunes que antes era de Hochis, ya está curado. Ahora es lunes ex Hochis. Porque ya se acabó el mes Hochis. Que regrese la discriminación, hombre. Se acabó el mes Hochis. Por acá dice. Al rato pasas por los boletos, güey. Al rato pasas por los boletos. TQM, ya sabes. Es que ganaron boletos. Todos los que ganaron boletos, ya les mandé mensaje, ¿eh? Ya les mandé el mensaje. Mensaje. Vámonos.

0: Un montón de música, un montón de música. Por acá tengo mensaje. ¿Qué dice?
1: Hijo, mejor pongan la canción Chiquitimona, la Bim Bomba de Chick Pack. Repito, pongan la canción Chiquitimona, la Bim Bomba de Chick Pack. Sí, porque es la República Mexicana de los otros. Pero no se te olvide, si no hay tortogada y unos taquitos doraditos.
0: Alejandro de Guadalajara dice por acá, el Alex Sintek viendo a los niños ingleses que vinieron a México. ¿Cómo traían de bajada al Alex Sintek, verdad? Ahora que iban a estar aquí los ingleses, que dijeron de que encierren a Alex Sintek porque lo van a andar atrás de los niños. Ya, es que ya ven la situación que tuvo Alex Sintek, donde estuvo acosando a un niño inglés, ¿se acuerdan? Que un niño inglés lo demandó porque le andaba pidiendo, ¿qué? Acá conocerlo, ¿verdad? Lo andaba acosando el Alex Sintek a un niño. ¿A un niño inglés? Los que no se sepan el chisme, ahí les va. El Alex Sintek le mandó mensaje a un niño y le dijo: ¡Hi, niño! Estás muy bonito. Obviamente en inglés. Obviamente en inglés. Le puso: eres un niño muy bonito, ¿no? Algo así. ¿Cómo le dijo? Sí, le dijo: eres un niño muy bonito. ¿Qué tipo de música te guste? Que el niño le dijo qué tipo de música le gustaba. Y dijo: ay, mejor. Eres un niño. ¿Cómo le dijo? Pretty English boy, algo así, o no sé, un niño muy bonito. Total que el niño pues se sintió acosado y pues le dijo a su mamá y lo denunciaron al Alex Sintek por andar acosando a los niños, que lo quería conocer y que no sé qué más. Así está el chisme, bebé. Y ahora que vinieron los ingleses decían: agarren a los niños ingleses porque el Alex Sintek anda atrás de ellos, les va a andar diciendo cosas, ¿verdad? No, es que el Alex Sintek es un cochinote. Es un cochinote. Sí, qué barbaridad. Pero mira, esto fue en el 2018, ¿eh? Esto fue en el 2018. Y es que el niño mostró unos... Ay, es que el niño sí está bonito, mira. Con razón le digo. No, pero sí se la bañó. Sí se la bañó, la verdad. Se la bañó. Ay, no. Pero es que el niño lo denunció, mira. También condenado niño, ¿verdad? Qué bárbaro. Es que estoy leyendo las conversaciones. Estoy leyendo las conversaciones. Y el Alex Sintek se la bañó, ¿eh? Estoy leyendo una nota que, mira, fíjate. Le pone: Hi, Lemon. Es que el Alex Sintek le mandó un mensaje al niño y le pone: hola. Se llamaba Lemon. Hola, Lemon. Dice: soy un músico y compositor en México. Qué alegre ser tu amigo. Me gustaría visitar Manchester algún día, le dice al niño. Y luego el niño le pone: ¿qué está haciendo un músico tan grande hablándole a un niño tan pequeño? Y luego le pone: me gusta mucho la música británica, le pone Alex Sintek. Me gusta mucho la música británica y tengo muchos amigos británicos de allá, de Britania, ¿verdad? Y luego fíjate lo que le pone: I like cute British like you. Me gustan los ingleses bonitos como tú. Y luego el niño le pone: ¿cómo que bonito? Y luego le pone Alex Sintek: sí, ¿acaso eso está mal? Dice: bueno, sexy, jaja. Le dijo sexy. Y le dice el niño: eso está peor. Ay, no. Alex Sintek le dijo sexy al niño.

Y luego Alex Syntek le mandó mensaje al niño y le puso, después de varios tiempos, de varios ¿qué, años o veces? Le pone: hola, niño, la verdad no recuerdo esta conversación contigo, pero obviamente era un chiste inocente y me disculpo. Es que lo estoy traduciendo. Dice: tengo una familia, dos hermosos niños y una esposa adorada, y tú me estás poniendo en peligro. Porque acuérdate que este muchacho pues denunció a Alex Syntek, y Alex Syntek ya le mandó ese mensaje y le pone: tú puedes destruir una familia feliz con ese post que acabas de hacer. Dice: acabas de exhibirme en tus historias, y si tú eres una buena persona y un buen ser humano, debes de quitarlas y bajarlas. Dice: espero que estés consciente de lo que estás haciendo. Gracias, niño, le pone. No puede ser, es la Alex Syntek. Oye, es que dice la bañó, ¿verdad? Sí, se la bañó. Le dijo sexy al niño. Alex Syntek, que me representa, cuando estaba aprendiendo inglés quería lucirme y quedaba como payaso. Y luego después, en una entrevista, Alex Syntek dijo que todo esto era porque él no sabía hablar inglés. Pero mira, primero manda mensajes y le pone al niño: no me acuerdo de esta conversación, ya, haciéndose loco. Y ya después, en una entrevista, dice que no sabía hablar bien inglés, por eso le dije sexy. Tú, o sea, es que en inglés y en español sabes lo que significa sexy, bebé. No manches, no le dices sexy a un niño, por favor. Eres un acosador, Alex Syntek. Te la bañates. Por eso le decían ahora que estuvieran, que estaban los ingleses en México, que encerraran a Alex Syntek. Dice: la historia del la historia del cute British boy es un clásico. Es un clásico, el cute British boy. Cute British boy del Alex Syntek. Alex Syntek, I love cute British boys. Se la bañó. ¿Cómo le vas a decir eso a un niño? Me encantan los cute British boy. Ok, sexy. Condenado Alex Syntek, cochinote.

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1: 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Por acá dice, un queriéndose lucir que tenía miles de fans para ver si caía el morrillo. Es que le puso al morrillo, ¿verdad? Que tenía muchos fans para que el morrillo dijera, ay, es alguien famoso, déjame me lo echo. Ah, pobre morrillo, imagínate si el morrillo, aparte, deja tú que el morrillo hubiera accedido y que lo conozca. Condenado vato feo, de haber dicho, ¿verdad? Dice por acá, acosador es poco. Ese hombre no sabe cómo llamar la atención. Muy quejoso del reggaetón. Ah, pero sus cerderías que le dice a los niños las quiere justificar en forma de estupidez. Oye, fíjate que es que, fíjate, el Alex siente que está loco y siempre se mete en problemas por su bocota, ¿verdad? Pero ese del niño sí estuvo muy bañado, porque no es cualquier cosa, bebé. No es cualquier cosa decirle a un niño, quererlo engatusar para que caiga en tus redes. Es un cochinote el Alex Intec. Dice, no sé qué me da más cringe, si cuando acosaba el morrillo inglés o cuando dijo que Shakira le había tirado la onda. También cuando andaba presumiendo que hizo la canción de la catsup, sí, ¿verdad? Por acá dice Fede, a mí no me gustó cómo cantó Maná en el medio tiempo. Sentí pena ajena, siento que ya están muy rucos. Estoy de acuerdo contigo, Peter. Estoy de acuerdo contigo. Y solo por eso vamos a poner esta canción.

nula, que aunque no sé bien lo que esté haciendo ahora, yo de corazón espero que esté bien. 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

Ay, cómo amo a Aitana. De repente canta canciones bien dolidas de esa Aitana. La dejaron bien mal. Por acá dice el Peter. El Peter. Dice por acá, pon el audio de Cállate, baboso. Cállate, baboso. Oigan, ya se va a acabar el programa casi casi. No he puesto más música. Déjenme pongo más música porque se me va a quedar mucha acá rezagada. Mucha música rezagada. Así es que me voy a ir con... ¿Esta cuál es? ¿Esta cuál es? Esta es de... esa no me gusta. A ver, vamos a ponerla.

No, pues, ¿cuáles damas? Bola de vulgares diciendo maldiciones. Para mí esas son mujeres corrientes, ¿eh? ¡Qué bárbaras! Vámonos con más música, porque luego no se nos terminan. ¿A quién mandaré? Ya sé a quién vamos a mandar. La que sigue está chida.

0: Lázara Larson, hombre, Lázara Larson. 844-294-3009. Vámonos a la pausa y ahorita regresemos.
1: Error 404. Tripulante no encontrado. ¿Desea reemplazar con un clon? 12 horas. 47 minutos.
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5: 12 horas, 48 minutos.
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0: 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Continuamos con más del chismecito en la 92.1.

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Sí, cierto. 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

0: Con esta canción de Hilary Duff yo me retiro. Gracias por estar conmigo, gracias por acompañarme, gracias por acompañarme. Y no voy a ver a Hilary Duff, bebé. Voy a llorar mucho cuando sea el concierto de Hilary Duff y yo no lo vaya a ver. Pero no conseguí boleto y en ese momento no tenía tanto dinero, ¿verdad? Ahorita estoy millonario, creo.
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1: Qué buen rolón de Dana, qué buen rolón de Dana. Con ese me retiro. Muchísimas gracias. Mi nombre es Fede Ramírez. Sígueme en redes sociales como soy Fede Ramírez. Y así nos vamos. Dana canta muy padre, nomás le falta caerle bien a la gente. Adiós, hasta mañana. Sígueme en redes sociales como soy Fede Ramírez. Y ahí continuamos el chismecito. Bye, bye.

0: No se me agüite, que chisme traigo de sobra, pero tendrá que esperar al menos por hoy. ¡El chismecito! ¡Hasta la próxima!
1: 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Tripulación, a continuación, el reporte del clima para este martes. Con periodos de nubes y sol en Saltillo y posibilidad de lluvia por la tarde, con una temperatura mínima de 17 y una máxima de 26 grados. En Ramos Arizpe se espera un día parcialmente soleado con precipitaciones, con una temperatura mínima de 18 y una máxima de 27. En Arteaga alcanzaremos una máxima de 25 grados con una mínima de 16. Iniciamos el día soleado con posibilidad de lluvia por la tarde. Este ha sido el informe del clima. Desde el módulo meteorológico, le saluda Lili Poblano.
2: 13 horas, en punto.
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22 minutos ya después de la una de la tarde, arrancando el acorde en tarde del lunes. Que te quiero lunes. 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Bienvenidos sean a través de la 92.1, a través de adnradio.com.mx y a través de las diferentes aplicaciones en donde ustedes pueden escuchar ADN, ya sea Tuning, ya sea Apple Music o la aplicación de Grupo Región. Soy Natalia Cepeda. Me quedo con ustedes, creo que hasta las 4. Espero quedarme con ustedes hasta las 4. Adivinen quién anda enferma el día de hoy. Otra vez. Sí, yo. No sé por qué, no sé en qué momento, todo estaba muy bien. Algo pasó. No sé qué fue. Pero aquí estamos el día de hoy saludándolos con muchísimo gusto y por supuesto muchísima música a través de ADN Radio y a través de El Acorde. Muchísimas gracias a quienes ya están en sintonía, a quienes van dejando mensaje y por supuesto a quienes van solicitando canción, música para incluir el día de hoy en el playlist. Por lo pronto, arrancamos con algo de Pink y yo regreso para leer mensajes.

33 minutos ya después de la una de la tarde, escuchamos a Durán Durán, canción que solicitaron a través de mensaje. Dijo Pablo, Nat, antes de toda la euforia. ¿Por qué euforia? ¿Cuál euforia? Me sonó a grupo, no sé por qué. Ah, no, esa era Fangoria, ¿no? La de Alaska Dinarama. Ya estamos por acá leyendo mensajes a través del 844-294-3009. Wallace se reporta el día de hoy. Mis queridos vecinos, que dicen que ahora apoyan a Noruega. ¿Ya se acabó todo ese asunto? ¿Ya podemos cambiar de tema? ¿O todavía no? ¿O todavía nos falta? Ya me piden canción y además de la respectiva postal el día de hoy, muchísimas gracias. Saludo con gusto a mi querida Klaus Martínez, que ya anda en sintonía de El Acorde. ¿En casa o en la calle, Klaus? Di la verdad, confiésalo. Pregunta Gil que si el día de hoy vamos a tener pura música de artistas ingleses. Sí, ¿por qué no? Pues ya, total, que vaya. ¿Ya qué? Pues ya, ¿qué puede pasar? ¿Qué puede pasar? Le agradezco mucho también el mensaje y que esté en sintonía a la terminación 6205. Aquí estamos, por supuesto. Y de igual forma a la terminación 5991, que hace el reporte y deja el mensaje por acá a través de nuestra línea de WhatsApp. Y si sí, ¿qué onda, banda? Y si sí, ¿puedo terminar el programa el día de hoy? Y si sí, eso sería bueno. Me dejan mensaje a través de nuestra línea de WhatsApp. Se reporta el buen Gerardo y me dice que hoy es el cumpleaños de Nina, quien es su sobrina, y me pide canción justamente para ella el día de hoy por su cumpleaños. Por supuesto que sí, la vamos a incluir, es lo que viene a continuación. Y te agradezco mucho, Gerardo, que estés en sintonía y que dejes mensaje y, por supuesto, también la dedicatoria para tu sobrina el día de hoy, Nina, que está de cumpleaños. Los amenazó la reina Isabel y por eso no se pudo. Ah, pues sí, justo se acaba de terminar la canción Ordinary World de Duran Duran. Justo se acaba de terminar. Mi querida Sherezada, ¿qué te pasó, Sherezada? No me asustes. ¿Qué te pasó? Nat King Cole, cancela todo, estamos tristes. Yo no estoy triste, pero estoy enferma. Y sí, sí quisiera cancelar todo el día de hoy. La verdad que sí. Un poquito de dolor de garganta, tos, algo de gripe. Sí, yo sí quisiera cancelar. No ando triste, pero sí me siento mal, la verdad. Buenas tardes, Lick. Al sur ya cayendo. ¿Cómo creen que al sur ya está lloviendo? Ay, qué cosa. No, hombre, Sherezada, imagínate si nos preocupáramos por eso. Imagínate si nos preocupáramos por el resultado del fútbol y si por eso nos pusiéramos tristes. No, bueno. Vámonos a música, 37 minutos ya después de la una. Vámonos con canción dedicada especialmente para Nina el día de hoy por su cumpleaños, de parte de su tío Gerardo. Feliz cumpleaños, Nina.

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2: 13 horas, 41 minutos.
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42 minutitos ya después de la 1:00 p.m. Vámonos con más música, pero antes mensajes. Ya dejen en paz el fútbol, ya. Supérenlo. O les pongo esa canción que dice así, ya supérenlo. Ya, pues ya sabíamos, hombre. ¿O no? Ya sabíamos que la cosa no estaba fácil, que probablemente iban a dar más pelea que en algunas otras ocasiones, sí, pero ya sabíamos, ya, supérenlo. Ni por qué estar tristes, ni por qué estar enojados, ni por nada. Hay cosas más importantes. Como por ejemplo, alcancé a ver unos videos en donde el día de ayer, bueno, la noche de anoche, después de los festejos en Ciudad de México, la gente se portó bien porque hicieron lo que un buen ciudadano debe de hacer. O sea, ya tuvieron su fiesta, ya tuvieron su relajo, ya tuvieron su desorden, pues ahora a limpiar, ¿no? Y sí, varia gente estuvo por ahí en algunos puntos de la Ciudad de México donde festejaron, limpiando, ayudando a limpiar, recolectando las latas, plásticos, bolsas, envolturas y demás que dejaron tirados. Entonces, bueno, eso está padre, ¿no? Que así como se unieron para el festejo, para gritar, para cantar, pues ahora también se unan, pues para limpiar, ¿no? Eso está bien. Eso está muy bien. Tengo por acá mensaje de Paco y me dice: saludos, Nat, aquí diciendo presente y deseando excelente inicio de semana a todos los acordianos. Ahí para despuesito. Ok. Despuesito de las dos. Sí. Muy bien. Vamos programando la canción para despuesito de las dos y el saludo también. De nueva cuenta, pero despuesito de las dos. Vámonos con música, solicitud que me dejan por acá también a través de mensaje. Y lo incluimos con mucho gusto el día de hoy en el acorde.

0: 53 minutitos ya después de la una de la tarde. Estamos escuchando lo más nuevo de Kinky. Se llama Si no te vuelvo a ver. ¿Qué les pareció? ¿Bueno? ¿Se queda o se va? La música sí me gusta. Sí, sí lo ando comprando. Si no te vuelvo a ver con Kinky, es lo que estamos escuchando. Me gusta, me gusta, me gusta, me gusta. Dice Frank que se queda, sí. Y dice Paco, está buena esa rolita de Kinky. Dice Sherezada que la estresó la canción. Si te estabas estacionando, sí, creo que sí. A mí sí hay canciones que me estresan cuando me estoy estacionando. ¿A ustedes no? ¿A ustedes no? Presente, dice el buen Frank. Sí, me gustó. Sí, a mí también. Está padre. Sí, yo creo que sí la podemos incluir en otra ocasión aquí en el acorde. Me dice mi querida Klaus Martínez que ya está lloviendo en Ramos. O sea, al sur de la ciudad y en Ramos ya está lloviendo. Aquí en el centro todavía no. Ya veremos más adelante. También le da dedito arriba a la canción de Kinky. Sí, sí me gusta. Me cayó bien. Si no te vuelvo a ver. No, no le he puesto atención a la letra, la verdad. Si no te vuelvo a ver, me voy a desaparecer. Algo así dice. Pero sí, yo creo que sí la podemos dejar. Tengo un audio.
1: Oye, Nat. Oigo. De casualidad, ¿no te han pasado algún reporte?
0: ¿De quién?
1: Aquí por en dirección al Zarape. No. Estamos parados. Ya tenemos como 10 minutos parados sobre los puentes. Ni para dónde salirnos.
0: Caracoles, no. No me han dejado ningún mensaje respecto a este asunto. Pero dime, porfa, ¿en qué dirección estás? ¿Estás en el Zarape, pero de dónde a dónde? ¿De norte a sur, de sur a norte? ¿De cómo vas? ¿De oriente a poniente? Para poder completar acá la información. Ok, vas de norte a sur. Justo estás casi, casi frente a la torre donde sacamos las placas, ¿no?
1: No. Aquí en... En Abasolo, en dirección al Zarape.
0: Ok, a ver, déjame ver el video otra vez. En Abasolo, ¿no? Ya pasaste a Abasolo, ¿no? Ya pasaste a Abasolo. Tú vas a subir, vamos a decirlo así, el Zarape. Vas de norte a sur. Y está detenido por ahí el tráfico, ¿no? No me han dejado ningún reporte, pero ahorita por lo pronto ya damos esta información para quien se vaya a incorporar al periférico. Pasando a Abasolo, pues que tenga muchísima precaución y vaya bajando ya la velocidad. Nat, ya está lloviendo por este lado del sur, en la colonia Flores Magón. Oye, ya está bien nublado. Justo platicábamos hace rato este asunto con Lili Poblano, a quien escuchan ustedes en el pronóstico del clima, que sí hay pronóstico, pero por ejemplo aquí en el centro o en la zona centro no se veía así como que muy, muy nublado. Y en otras partes de la ciudad, pues sí, incluso como ustedes mencionan, ya está lloviendo tanto al sur como acá en Ramos. Alguien que ande por el oriente de la ciudad y que nos diga si también ya está lloviendo, por favor. Hola, Nat, me dicen por acá en el mensaje, la terminación 1224. Hola, no puedo gritar, porque si grito mucho o si hago demasiado esfuerzo con mi voz, voy a empezar a toser y no quiero. Hola, Nat, estoy en la tienda esta que tiene tres letras y el puente está parado, todo el tráfico. Sí, justo es lo que me están compartiendo en este momento, terminación 1224, que está parado ahí el tráfico. ¿Habrá sido un accidente? Ojalá que no. Tráfico parado desde Plaza Real. A quienes van a circular periférico, que van a incorporarse a los puentes de periférico pasando la joroba esta de Beca Ranza, evítenlo, por favor, porque sí está complicado ahí el tránsito. Ya está, me están compartiendo las imágenes y está muy, muy complicado. Nat, buenas tardes. Calle Álvaro Obregón, órale. La lluvia a todo lo que da. Hola, Nat, aquí por las maravillas está a punto de comenzar a llover. Caracoles. Vámonos a música. Vámonos a música porque me queda poco para poder hablar con ustedes. Vamos a música y ya regreso.

0: Interrumpimos esta bonita canción para decirles a ustedes, mi querido público, que fue una carambola de cuatro autos el accidente que está en Periférico de norte a sur, por ahí por el Zarape, al parecer, algo así. Precaución, muchísima precaución. Tengo otro audio.
1: Oye, Nat, mándeme. Ya nos movimos. Ajá. Ya avanzó un poquito. Pero fíjate que del puente de la Lechera para hacia el norte, hacia el Zarape, sí, está despejado. Eso me hace que hay un accidente abajo en el mero puente, en el deprimido.
0: Pues muchísima precaución. Dicen que sí, el accidente es en la Lechera. Creo que sí, es para los que van al deprimido. Entonces sí, ya vi por acá la fotografía. Ahí están los autos. Un besillo se dieron. ¿Y esto es por qué? Porque vamos distraídos y porque no estamos guardando la debida distancia entre auto y auto. Eso es lo que pasa. Eso es lo que sucede. Muchísima precaución al conducir y sobre todo ahora que ya empezó la lluvia. Saluditos, Nat. Bonito inicio de semana. Me deja mensaje por acá mi querida Nubia. Muchas gracias por escuchar. Y dicen por acá que si está lloviendo al oriente, que avisen, porfa, porque dejaron la ropa tendida. Oh, ¿Ya ven? Félix, Moniz y Sofis ya en sintonía de El Acorde y dejando mensaje. Acá para la Aurora aún no llueve. Ojalá y así se quede de perdido hasta las 7. Bueno, pues vamos a ver hasta qué hora llueve por allá. Vámonos a la pausa. Un minutito ya después de las 2 y yo regreso.
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3: Tripulación, a continuación, el reporte del clima para este martes. Con periodos de nubes y sol en Saltillo y posibilidad de lluvia por la tarde, con una temperatura mínima de 17 y una máxima de 26 grados. En Ramos Arizpe se espera un día parcialmente soleado con precipitaciones, con una temperatura mínima de 18 y una máxima de 27. En Arteaga alcanzaremos una máxima de 25 grados con una mínima de 16. Iniciamos el día soleado con posibilidad de lluvia por la tarde. Este ha sido el informe del clima. Desde el módulo meteorológico, les saluda Lili Poblano.
2: 14 horas, 2 minutos.
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0: Tres minutitos ya después de las 2 de la tarde, estamos arrancando la segunda hora de El Acorde. Muchísimas gracias a quienes siguen en sintonía por acá a través de la 92.1. Y me comparte por acá, Frank, fotografía de... estamos en la zona dorada, ¿verdad? Zona dorada de la ciudad, Abasolo y Periférico, y está bien nublado. Negro como mi conciencia. Bastante nublado, ¿eh? O sea que se va a venir potente. Y aquí en el centro, sí, ya empezó a llover. Ya escuché los truenos y ya grité también el día de hoy. Saludo a mi querida Silvia, que ya está en sintonía de El Acorde. Silvia, adivina quién volvió a tomar jarabe el día de hoy. Adivina quién soy. Adivina quién soy. Pues sí, yo. Me reportan que al oriente todavía no empieza la lluvia, entonces alcanzan a llegar y quitar la ropa que dejaron tendida. Fotografía. Pero ahí va la nube. Me comparte por acá. Me comparten por acá la terminación 7667. Fotografía y audio que dice...
1: No, Nat, aquí yo vengo bajando avenida 17, aquí en la ampliación Morelos, está seco. Ya voy para el distribuidor, pero ojalá y no me toque ese accidente.
0: Ojalá que no te toque el accidente y pues la lluvia, pues yo creo que sí, porque ahí va la nube. Va por allá. Hace un aeronazo. ¿En dónde andas? ¿Por dónde andas, mi querida Sherezada? Ahora sí que vientos huracanados. ¿Otra vez te enfermaste? Me pregunta mi querida Silvia. Sí, Silvia. Sí. ¿Sabes qué? Sí, me volví a enfermar. ¿Una tromba acá por 26 de marzo? Espérense, trombas. ¿Cómo que trombas? No empiecen. Fragua, llegando a Periférico. Está nublado, pero todavía no llueve. Pero ahí va, ahí va. ¿Tengo audio? ¡La ropa! ¡La ropa! A ver si alcanzo, porque ando en ramos. No, hombre, no. Se me hace que ya no llegaste. Jefa, tuve un déjà vu. Al sur ya está empezando a caer el cielo con un aeronazo. Acá por la tienda donde hay muchos nogales. Ahí andaba yo el día de ayer. Andaba por aquellos rumbos y dije, déjame llego. Ándale, mira, aquí mero, donde me está diciendo mi querida Sherezada. Sí, ayer llegué a esa tienda. Misión Cerritos, ya empezó a llover. Ahí va el agua. Ahí va. Pero no invita. No, hombre, mi querida Silvia, bueno, fuera que fuera eso, no. No, nada que ver. Eso es lo malo. Que piensan que es por eso y no, nada que ver. Vámonos con una canción que descubrí este fin de semana. Y es con Hello Seahorse y con Dr. Shenka. Esta se llama Ahora y se las voy a presentar ahora, justo aquí, en El Acorde.

0: ¿Qué les pareció esto de Hello Seahorse? Se llama Ahora. Me gusta también. Y así como está el clima el día de hoy, me gusta más. Yo creo que sí. Tengo por acá audios.
1: Así es, Nat. De sur a norte, por el periférico, está hasta el tronco. Y la fila empieza desde la tienda de aquí del búho hacia arriba, Nat.
0: De sur a... No, pero no es de sur a norte. Es de norte a sur, ¿no? Pues sí, está muy loco, porque además en unas partes se ve nublado y en otras no tanto. Tengo por acá un video potente. Potente la lluvia. Ahí está, la cancioncita esta que descubrí el fin de semana, Hello Seahorse con Dr. Shenka, se llama Ahora y me ha gustado. Vámonos con más música y yo regreso.

15 minutos ya después de las 2 de la tarde. Estamos de regreso en El Acorde. Sí, luego de música. Que nos pongamos de acuerdo. Que para dónde está el tráfico, que para dónde está la lluvia y que para dónde está la tormenta. Porque ya le dieron como 3 vueltas al zarape para no toparse con el tráfico. No me hagan reír, porque me da tos. Empiezo con la tosedera luego. Me comparten video que al sur de la ciudad sí está complicado ya este asunto de la lluvia. Ya se ve como más tormentoso el asunto, según me muestra por acá Sam en un video, y al parecer también en la colonia Bellavista también está complicado el asunto por aquello de las lluvias y las inundaciones. Precaución en el puente de desnivel de la colonia Landín. Ah, yo que ustedes no entraba por ahí, ¿eh? Digo, más vale. Más vale. Muchísima precaución, sobre todo en los deprimidos, ¿no? Los que tienen mayor riesgo. Muchísima, muchísima precaución. Antes de irnos con música y antes de irnos con más mensajes, les recuerdo, y más en estos momentos, si andan circulando y no tienen seguro de auto, están poniendo en riesgo no solamente su vehículo, sino también el de otra persona. 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Ahora sí, vámonos con canción. Solicitud que me dejaron para despuesito de las dos. Y ya son despuesito de las dos. Vámonos con canción. Pero además el saludo para Oliver, Mateo y el beso con Amorts de inicio de semana para Diana. Ahí está. Dejamos el mensaje. Y por supuesto, canción también. Ah, qué buena canción para este clima, ¿no? Está padre.

0: 14 horas, 25 minutos.
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0: Te escucho a través de mensaje 844-294-3009. Treinta minutos ya después de las 2 de la tarde. Siento que no me sale la voz. Quiero hablar como normalmente lo hago, pero no puedo porque luego empiezo a toser. Pero si hablo así, siento que no me está saliendo la voz. Siento que no me escuchan, pero sí, aquí estamos. Ya me comparten por acá video de cómo está fluyendo el tráfico en el puente de Periférico, rumbo al Zarape. Al parecer ya va mejor, creo que sí. Entonces ya va fluyendo, no se desesperen. Paciencia, por favor, y precaución, obviamente. Que si ya hicimos las paces con Inglaterra, sí, claro, por supuesto. Ya podemos ir a Inglaterra y no pasa nada. Buenas tardes, Nat. Por favor, la canción de Milli Vanilli. Me están dejando por acá mensaje. Un gran abrazo y que tengan una semana llena de bendiciones. Igual para ti, Jesús, muchísimas gracias por sintonizar, por dejar mensaje y pedir tu canción el día de hoy. Estoy batallando para hablar el día de hoy. Muy buenas tardes, Nat. De las buenas noticias del fin de semana, ganó Isaac del Toro. Ah, sí, claro. Si dejan de escucharme y tampoco escuchan música, es que me estoy ahogando, ¿eh? De las buenas noticias, sí, Isaac del Toro ganó en el Tour de Francia. Y Pato O'Ward, justo acabo de grabar esa nota, también ganó sin incidentes en Ohio. Él es también de los autos de carreras. Es regio, por cierto, y ganó en Ohio. Y ahora su siguiente competencia va a ser en Nashville. Nashville, uno de los lugares que quiero conocer antes de que otra cosa suceda. Dice por acá Alberto que ellos ganaron y sin hacer ruido y con resultados excelentes, no como ya sabes quién, que otra vez se quedó en el camino. Bueno, con esas canciones que estás poniendo ya se me antojó un vino caliente. Ay, mira qué propio. Se escucha chillón aguardientosa. No, aguardientosa ya la he traído, pero no se escucha así. Siento que no me sale la voz. En fin, hola Nat, buenas tardes. Me gané unos boletos con el FedEx, pero se me complica ir ahorita. ¿Hasta qué hora tengo para recogerlos? Ahorita, justo ahorita. Tienes hasta las 4 de la tarde y si no, el día de mañana, de 9 a 4, de igual forma. Y las funciones, no me acuerdo, pero son después de las 6, si alcanzas. Ahorita te contesto el mensajito acá, en el WhatsApp. Tengo un audio.
1: ¿Nos puedes poner una musiquita?
0: ¿Cómo de
1: qué? Porque casi nos desmayamos y nos asustamos mucho.
0: ¿Por qué?
1: Porque casi nos lleva el agua. Ah. Muchas gracias, Nat. Soy Luna.
0: Luna, ¿quién iba manejando, Luna? ¿Quién iba manejando? Muchísima precaución, Luna, a ti y a tu mami que va conduciendo. Si pueden evitar los lugares en donde vean encharcamientos, evítenlos. No le hagan confianza. Pero Pato Ward no ganó en Ohio, estaba muy contento. No me hagan reír porque me da tos. No, estaba en Ohio. Estaba bien feliz y bien contento. Hola Nat, buenas tardes. Ando bien troste. ¿Por qué estás troste? No estés troste. Si acaso puedes estar triste, pero troste no. ¿Qué te parece si nos vamos con este doblete que nos pidieron el día de hoy? Para que se pongan más tristes. Tu cárcel con los enanitos verdes. Vienen dos canciones de un solo artista en el acordeón.

0: 43 minutos ya después de las 2 de la tarde y ahí quedaron las dos canciones de Enanitos Verdes. Solicitud que nos dejan a través de mensaje. El buen Daniel Torres, y que con mucho gusto incluimos el día de hoy. Vámonos a la pausa, identificación oficial, regreso rapidito con más de lo que solicitan, más de lo que ustedes quieren escuchar el día de hoy. Y ahorita les platico cómo le fue a Madonna con los críticos y su nuevo disco. Ahorita platicamos al respecto, pero por lo pronto corte y yo regreso. Sigue en sintonía con tu música favorita. Ya volvemos.
1: Catorce horas, 43 minutos.
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44 minutos ya después de las 2 de la tarde. Dicen que el día de hoy es el Día Internacional del Beso Robado. ¿Sí? ¿Será? A ver, róbenle un beso al que tienen en un lado. A ver, ¿será? Pero que también es el Día Internacional de los Beatles. Hoy, ¿qué día es hoy? 5 de julio, ¿no? ¿Sí? Día Mundial del Pollo Frito. Ah, yo sé de alguien que va a festejar ya comiendo el pollo frito, y no soy yo. Día del Pollo Frito. Interesante, ¿no? Interesante. Tenemos 45 minutos ya después de las 2 de la tarde. ¡Ay! ¡Qué barbaridad! Espérenme.

Bueno, si no toso, estornudo. El caso es que hay que interrumpir, ¿verdad? En fin, ya estamos de vuelta, 46 minutos después de las 2 de la tarde. Y tengo mensajes. Sí, solicitaron algo de Dua Lipa y además algo de Adele. Sí, por supuesto que sí, ya los tengo por acá. Pero antes nos vamos a ir con esta canción que nos solicitaron el día de hoy. ¡Uy, qué tiempos! ¡Qué tiempos con esta canción de Milli Vanilli! Hace ya algunos años. Buena canción.

En 10 minutitos más, serán las 3 de la tarde, en 10 minutos más. Antes de irnos con música, les platico, y ustedes a través de mensaje me platican, ¿qué opinan? Me cuentan cuál es su opinión. Resulta que en China, las exnovias cobran por el tiempo perdido, entre comillas, en una relación. Bueno, les cuento. La idea de recibir una compensación económica después de una ruptura puede sonar extraña para muchos. Sí, claro. No tanto, pero sí. Pero en China existe una práctica informal que ha generado un intenso debate público. Esta iniciativa se llama compensación por ruptura y consiste en acuerdos privados entre las exparejas, o sea, es un acuerdo que tú tienes, pues desde que dices que sí, yo creo, ¿no? Generalmente tras relaciones largas que no llegaron al matrimonio. La compensación suele plantearse como una forma de reconocer el tiempo invertido, las expectativas compartidas o proyectos de vida que finalmente no se concretaron. ¡Ojo acá! Este acuerdo, esta ley, esta iniciativa no tiene obligación legal. O sea, no es una ley que ya en China, si no te casaste con tu pareja y ahora ya es tu ex, te va a dar una lana. No, no es ley. Es un acuerdo al cual tú puedes llegar pues con tu pareja, ¿no? O con tu expareja. No se aplica automáticamente al terminar una relación. Depende de acuerdos voluntarios entre las partes. Y esto ganó notoriedad por algunos casos donde las cantidades involucradas fueron especialmente altas. Más allá del dinero, esta tendencia ha abierto una discusión sobre cómo las personas valoran el compromiso, el tiempo y las expectativas dentro de una relación. Para algunos representa una forma de reconocimiento, para otros un concepto difícil de justificar. Lo cierto es que sigue generando conversación tanto dentro como fuera de China. ¿Ustedes qué opinan? ¿Sería apropiado que se le diera una cantidad? Bueno, yo pensaría que es por partes iguales, ¿no? A ver, pues los dos perdimos el tiempo o los dos teníamos la expectativa de llegar pues más allá de una simple relación de noviazgo y resulta que pasaron ya 10 años y pues no. No se concretó. ¿Ahí tendría que pagarse cada uno a cada cual o cómo? Está interesante, pero no sé qué tan complicado pudiera ser. Dice por acá el mensaje, nos parece muy justo en ciertas situaciones. Sí, claro, porque probablemente habrá relaciones en donde son novios, llegan a vivir juntos esperando en un futuro no muy lejano contraer matrimonio y resulta que tal vez pues la chica dejó de hacer sus actividades, su vida, puso en pausa su profesión porque pensaba que se iba a casar o porque se quedó a atender la casa, a atenderlo a él, y resulta que no. ¿Qué cosa, no? Dice por aquel mensaje, no, es que para las mujeres a veces es más difícil rehacer una vida cuando ya han pasado 10 o 20 años en una relación. Es caballerosidad. Sí, pudiera ser, ¿no? Que para las mujeres sea más difícil que para los hombres. O sea, los hombres a lo mejor terminan una relación y dicen, ay, bueno, pues sí, ya la que sigue y no pasa nada. Pero probablemente para las mujeres sea un poco más complicado. No lo sé, es depende también de los casos, ¿no? Pudiera ser al revés. Pudiera ser que en una relación que termina, a la mujer se le hace más fácil o más rápido establecer una nueva relación que al hombre. No sé, digo, creo que ahí depende de cada caso, ¿no? No sé qué sea esto, pero bueno, de esas cosas que pasan en China, ¿no? Imagínense si eso pasara aquí. En México, ¿no? Dice por acá, mensaje, servicio a la comunidad. Si no tienen que ir a la Guayulera o por aquellos rumbos, evítenlo. Si no tienen lancha, no hay cómo cruzar, está totalmente lleno de agua. Bueno, pues precaución. Si van por aquel rumbo de la Guayulera, precaución, porque no está tan accesible el paso. Entonces,
Si pueden esperar un momentito más, una hora más tal vez, creo que sería lo mejor. Vámonos con canción. Sobrevivamos todos luego de la derrota de México. Sobrevivamos todos luego de esta lluvia que se dejó sentir en la ciudad.

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2: Tripulación, a continuación, el reporte del clima para este martes. Con periodos de nubes y sol en Saltillo y posibilidad de lluvia por la tarde, con una temperatura mínima de 17 y una máxima de 26 grados. En Ramos Arizpe se espera un día parcialmente soleado con precipitaciones, con una temperatura mínima de 18 y una máxima de 27. En Arteaga alcanzaremos una máxima de 25 grados con una mínima de 16. Iniciamos el día soleado con posibilidad de lluvia por la tarde. Este ha sido el informe del clima. Desde el módulo meteorológico, les saluda Lili Poblano.
1: 15 horas, 2 minutos.
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3 minutitos ya después de las 3 de la tarde. Estamos en la última hora de El Acorde y espero poder terminarla y terminarla lo más decente posible. Tengo mensaje y me dicen, Nat, si alcancé a quitar la ropa por si estaban con pendiente. Ya al oriente no llueve nada. Les digo, este mundo está muy loco, muy, muy loco. Antes de irnos con la siguiente canción, les platico rápidamente. Viene Madonna con una de sus canciones que presenta en el nuevo disco Confessions 2 o Confession 2. Ha sido bien recibido por la crítica este nuevo disco de Madonna. Si bien dicen que no se acerca al anterior, al Confession, sí es un buen disco y sí es un buen material. Hay que recordar que el disco anterior, Confessions on a Dance Floor, fue lanzado en 2005. Y claro, del 2005 a la fecha, pues obviamente hubo una evolución en Madonna, en su música, en sus composiciones y en la forma en la que ahora se hace música, ¿no? También. Pero sí reconocen que el trabajo de Madonna, a pesar de el tiempo, se sigue manteniendo limpio, se sigue manteniendo vigente y se sigue manteniendo a la vanguardia de lo que está sucediendo en el mundo respecto a la música. Les digo, según los críticos, está muy padre su disco, pero no se compara con el anterior, el Confessions on a Dance Floor. O sea, sí está padre, pero no tan padre como el primero. Lo bueno es que le dan una calificación aprobatoria luego de que muchas veces las segundas partes, en cuanto a discos o en cuanto a música, pues no son muy buenas, ¿no? O no son muy, muy exitosas. En este caso de Madonna, sí reconocen el trabajo y reconocen también que es como regresar un poco en el tiempo y regresar un poco a los orígenes de la música de Madonna. El caso es que le ha ido bien, sus fanáticos obviamente lo han recibido bien y les gusta, ¿no?, este nuevo material de Madonna. Creo que seguir vigente, y no tengo nada en contra de la edad, pero seguir vigente después de 40 años, cuando les digo, la música ha cambiado muchísimo y cuando escuchamos ya otras cosas, pues es bastante bueno, ¿no?, que Madonna siga todavía en la música. Según la revista Rolling Stones, este nuevo disco de Madonna lo define como su mejor disco desde el disco Confessions on a Dance Floor del 2005, que trae muy buen ritmo, dicen, y es como una autobiografía musical de Madonna. Bueno, pues sí, así como dice mi querida Klaus, preparadas para calificar. Esto viene, se desprende del nuevo disco de Madonna. Se llama Danceteria o Danceteria. Y díganme ustedes qué les parece, ¿no?

11 minutitos ya después de las 3 de la tarde. ¿Qué les pareció esta canción de Madonna? La tengo por aquí de nuevo. ¿Se queda o se va de El Acorde? Tengo mensajes y me dicen, suena muy noventero. Puede ser. 2000ero, ¿no? Más que noventero. Y dice por acá, Caber, sí pasa, pues es Madonna, tipo el Vogue, ¿no? Muy característico de Madonna, estas canciones que te platica. O sea, no te canta, te platica. ¿No? Sí, algo muy, muy Vogue. Está muy bueno, dicen por acá los vecinos, que se quede en El Acorde esta versión de Madonna, de su nuevo disco, Confessions 2. ¿Quién más anda por acá? Ok, tiene el estilo del álbum de Discotheque, tipo noventas. Sí, noventas 2000, ¿no? Me parece que sí. ¿No sorprende? Creo que no me da un wow de Madonna, no me da un boom de Madonna, pero tampoco se me hace algo tan descabellado o algo muy fuera del artista, ¿no? Y eso hay que rescatarlo. Que no se quiera ir por una cosa que no le queda, que no le va o que ya no está para andar haciendo, ¿no? Yo digo que sí pasa. Sí pasa, ¿no? Lo podemos dejar en El Acorde, creo que sí. Creo que sí. 13 minutitos ya después de las 3 de la tarde. Vámonos con canción. Solicitaron algo de Adele. Y como ya hicimos las paces, los podemos incluir, por supuesto, en El Acorde.

0: 16 minutos ya después de las 3 de la tarde. Tengo boletos para el Circo Ataide, que está ubicado en Boulevard Venustiano Carranza. Sí, pasando el distribuidor vial, por ahí. Ahí está instalado y tengo boletos. En este momento, quien levante la mano y mande un mensaje, se lleva cortesía doble para mayores de 18 años. Si ustedes, papá y mamá, quieren ir al circo, les doy los boletos, pero si llevan a los peques, pues ese boleto sí lo van a tener que pagar. Así que levante la mano, ¿quién dijo yo? Y se lleva boletos dobles para el Circo Ataide. Déjenme su nombre, por favor, a través de mensaje, y con muchísimo gusto yo los anoto por acá, dejo una lista, y a partir del día de mañana, a las 9 de la mañana, pueden pasar por sus boletos. Vámonos a la pausa, identificación oficial, y regreso. ¿Quieren boletos para el Circo Ataide? Sí, bueno, déjenme mensaje con su nombre y se llevan cortesías dobles. Vamos al corte y regreso. No le bajes al volumen, ya vuelve El Acorde por la 92.1.
1: 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Continuar transmisión. 15 horas, 18 minutos.
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0: 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Regresamos.

19 minutos ya después de las 3 de la tarde. Vámonos con más música, pero antes les recuerdo, si quieren boletos para el Circo Ataide, estoy en este momento, justo en este momento, regalando cortesías dobles para que se vayan al circo. Yo fui el viernes y sí está padre. Y me asusté y me reí mucho con el payaso y con lo que hacía el payaso con el público. No les voy a contar más. Pero yo fui el viernes y sí me divertí. Tenía años de no ir al circo y me divertí mucho. Y dijo mi mamá, yo quiero ir. Entonces voy a tener que ir otra vez. No importa. Y si ustedes quieren ir, déjenme mensajito, levanten la mano con su nombre para registrarlos de una vez. Les estoy dejando a través de mensaje dedito arriba en su nombre. Si les dejo el dedito arriba es que ya tienen sus accesos, ¿ok? Y pueden pasar a partir del día de mañana a las 9 de la mañana, de 9 a 4. El circo solo estará 10 días. Y entonces hagan cuentas para que se puedan ir y disfrutar de estas funciones del Circo Ataide. Se van a divertir, ¿eh? La verdad es que sí. Y se van a asustar también. Yo me asusté. Ya verán ustedes por qué. Ya voy tomando nota de quienes quieren los boletitos. Mientras tanto, vámonos a música y yo regreso.

24 minutos ya después de las 3 de la tarde, 24 después de las 3, estamos en la última hora de El Acorde, y espero que no sea la mía también la última hora, porque ay, sí me ando sintiendo mal, ¿eh? La verdad es que sí. Tengo boletos para el Circo Ataide. ¿Quieres boletos? Tus boletos dobles para mayores de 18 años. Aquí los tengo. Lo único que tienes que hacer es dejar un mensaje con tu nombre. Yo te voy a poner dedito arriba y quiere decir que ya tienes tus boletos. Y a partir de las 9 de la mañana del día de mañana puedes pasar por ellos. El circo solo estará 10 días, así que pues aprovechen. Aprovechen, se van a pasar bastante bien. Por cierto, ¿ya vieron nuestro video en redes? Ahí compartimos unas imágenes, porque yo fui el viernes al circo y ahí les compartí unas imágenes. Sí, sí están musculosos los que andan por ahí. Así que si ustedes quieren, pues aquí tengo los boletos todavía. Vamos a música y regreso.

32 minutitos ya después de las 3 de la tarde. Tengo boletos para el Circo Ataide. ¿Quieres? ¿Quieres boletos dobles? Para ti y para tu acompañante, mayores de 18 años, porque los menores sí tienen que pagar. Bueno, lo único que tienes que hacer es dejarme un mensaje con tu nombre y yo te pongo dedito arriba y quiere decir que ya tienes tus cortesías. A partir de mañana, a las 9 de la mañana, puedes pasar por ellas aquí a las instalaciones de ADN y con muchísimo gusto te las entregamos. Si hay musculosos, vayan a ver la historia que compartimos con, bueno, el videito que tenemos por ahí en Instagram. Ahí aparecen algunas imágenes de lo que ustedes, una probadita de lo que ustedes pueden ver en el circo, y les va a gustar. Les va a gustar, sí. Y se van a asustar así como yo. Y van a comer muchas cosas así como yo. Eso también es bueno. Eso también es bueno. Cortesías para el Circo Ataide, que únicamente va a estar 10 días en la ciudad, así que aprovechen, aprovechen. Tengo cortesías, pases dobles, lo único que tienes que hacer es dejarme tu nombre a través de mensaje. Te contesto con un dedito arriba y quiere decir que ya tienes tus cortesías. Vamos a música y regreso.

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1: ...15 horas, 37 minutos.
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0: 44 minutitos ya después de las 3 de la tarde. Vámonos con más música y me están dejando el mensaje que ya también por ahí de el bosque urbano ya también está presente la lluvia. O sea que ahí va para el oriente, ¿no? Ahí va, creo que sí. Tengo un audio.
1: Hola Nat, ¿cómo estás? Que tengas un lindo inicio de semana. Te mandan saludos los Minions.
0: Igualmente para ustedes, que tengan un bonito, bonito arranque de semana, mi querida Argelia. Y por supuesto el saludo para los Minions, que no fui este fin de semana a ver la película. Me cancelaron, me dejaron plantada. Me dejaron plantada y no me llevaron al cine. Dice por acá mensaje, acá en Ramos también ya está lloviendo, Nat. Muchísima precaución, si no tienen a qué salir, mejor quédense en casa, disfruten de una buena película, una buena serie, lean, si son gustosos. No sé, tal vez pueden aprovechar para darle una limpia al closet, revisar lo que ya no nos queda, lo que ya no nos gusta, lo que ya no nos sirve. Y si tenemos que salir, pues bueno, hagámoslo con mucha precaución, mucha, mucha precaución. Prácticamente ya está lloviendo en toda la ciudad, o ya llovió en algunas partes de la ciudad, así que muchísima, muchísima precaución. Ale, tú que andas en la calle, mucho cuidado al conducir, mucho cuidado al conducir. Y más si vas con tu buena compañía el día de hoy. Vámonos con música, vienen los Red Hot. En tarde lluviosa de lunes, qué bonito arrancamos la semana, ¿no? Bueno, para mí sí, creo.

Estamos en la recta final, los últimos minutos de programa el día de hoy. Tengo mensaje y me dicen, ¿te fuiste al circo a ver a los hombres musculosos? Pues claro, si no, ¿a qué vamos al circo? Bueno, y a comer también, sí, y a comer. Entonces, ya viste el video, ¿verdad? Ya viste nuestro videito ahí en redes sociales. Sí, estamos pensando en mandar al Fede. Sí, lo estamos pensando muy, muy seriamente. Ya me despido, voy a terminar con canción. 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Y pues ya me despido. Ya me despido porque sí me ando sintiendo un poquito mal. Entonces, si el día de mañana no ando acá, bueno, ya saben por qué fue. No crean que me fui de parranda. No, es porque no nos recuperamos al 100. Pero espero que sí. Espero que una inyección y todo pasa. Una inyeccioncita y todo pasa. Los voy a dejar con canciones. Alanis Morissette, se llama Thank You. Y muchísimas gracias. Así como dice Alanis, muchísimas, muchísimas gracias por su compañía, por su sintonía, por sus mensajes y por supuesto por hacer posible el playlist el día de hoy. Nos vemos no sé si nos veamos el día de mañana, no lo sé, pero tal vez sí nos escuchemos el día de mañana, con muchísimo gusto acá en Punto de la Una, si allá arriba lo permiten. Los dejo con música, quédense en Eras, por supuesto, y la programación de ADN el resto de la tarde. Soy Natalia Cepeda, que tengan una maravillosa, maravillosa tarde de lunes, lluviosa, fresca, deliciosa. Cuídense mucho, pórtense mejor, que nada les cuesta, y manejen con mucha, mucha precaución. Recuerden que siempre, siempre, siempre hay alguien que los está esperando en casa.

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3: Tripulación, a continuación, el reporte del clima para este martes. Con periodos de nubes y sol en Saltillo y posibilidad de lluvia por la tarde, con una temperatura mínima de 17 y una máxima de 26 grados. En Ramos Arizpe se espera un día parcialmente soleado con precipitaciones, con una temperatura mínima de 18 y una máxima de 27. En Arteaga alcanzaremos una máxima de 25 grados con una mínima de 16. Iniciamos el día soleado con posibilidad de lluvia por la tarde. Este ha sido el informe del clima. Desde el módulo meteorológico, les saluda Lili Poblano.
2: 16 horas, en punto.
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0: ¡Holi! Ya estamos aquí de regreso. ¿Cómo estamos?
1: Mal.
0: ¿Por qué?
1: No, no es cierto. Solo quería ser disruptiva y entrar diferente.
0: ¿Cómo debe de? ¿Cómo
1: pues,
0: debe de?
1: Porque no todo es bien. Yo a lo mejor voy a decir bien, pero hay mucha gente que pues allá afuera está mal. Digo, hablando del tema, ahorita que las lluvias han hecho sus estragos aquí en el sur de Saltillo, entonces creo que pues hay gente que a lo mejor ahorita no se la está pasando tan padre. Si usted va para allá, tenga mucho cuidado. Ahorita que yo venía para el centro, les comentaba aquí a unos compañeros que a mí no me tocó la lluvia. ¿Ahorita? Nada,
0: no,
1: nada.
0: Qué padre, qué suerte.
1: Nada, o sea, yo llegué al centro así de que apenas chipi chipi. Uh-huh. Yo dije, ay, seguro apenas va a llover, porque donde vengo ni siquiera llovió. Entonces dije, qué random, pero luego veo las imágenes y las fotos de ya de ahorita de lo que está pasando y digo,
0: sí se vino fuerte.
1: Jesús de Veracruz, Cristo Rey de Monterrey, sí. ¿Qué está pasando con el clima en Saltillo?
0: No, el sábado que se fue la luz y todo eso ya en mi casa, yo estaba así como que ya.
1: ¿Cómo que se fue la luz?
0: A mí sí se me fue luz completamente.
1: Yo dándome cuenta que sucedieron cosas en mi estado de inconsciencia. No, pero el sábado no llovió.
0: Sí, sí llovió. No, ¿cuándo se fue el viernes o el sábado? Por uno de los dos días.
1: No sé.
0: Pero sí se agarró la lluvia y yo así con mi pobre perro adentro.
1: Sí, sí,
0: es cierto. Calmado.
1: Ya me acuerdo.
0: Pero
1: el sábado.
0: Sí tocó. Entonces ahorita también era como que Lili, de aquí del clima, literalmente agarró todo y salió corriendo. Dije, aquí me voy.
1: Es que más vale porque luego tienes que andar corriendo y sí. Si te mojas. Digo, yo siempre he dicho, es agua, no pasa nada. Pero pues hay mucha gente que no le gusta, se pone como arisca.
0: Sí se enferman. Bueno, yo por ejemplo, ahora que fui al concierto de Saint, 10 de 10, no me quejo, lo recomiendo. Me agarró la lluvia en el concierto, me enfermé. Pues por eso falté un día y todo el tema. Y me tuvieron que inyectar, desmayada quedé, o sea, pero todo por la lluvia. Entonces como que ya mejor me cuido, porque no vaya a ser.
1: Sí, sí, sí, sí, sí. Yo amanecí hoy con la garganta un poquillo como rara. Okay. O sea, no me siento mal, pero sí la siento como cuando hay algo ahí que no está del todo bien. Pero pues esperemos que se nos calme.
0: Ojalá, y sí, también Anat, que por ejemplo no nos va a acompañar el día de hoy por lo mismo de que anda mala de la garganta. Pero aquí estamos Denitz y yo listísimas para otro programa de Eras. Con un tema diferente como cada semana. Y, ay, estás lista, está interesante.
1: Ay, me encanta. Bueno, no sabía.
0: O sea, no sabía.
1: Me llegaron como muchas cosas a la mente y dije, bueno, vamos a ver cómo elaboramos el tema. O sea, porque está padre. Y los invitamos a que participen, nos dejen sus comentarios en nuestras redes sociales y en nuestro teléfono. Estamos en vivo.
0: Sí, en TikTok. Aquí estamos ya transmitiendo en vivo el programa para que vayan allá a redes sociales a vernos, que justamente también tenemos algo por aquí, ¿verdad?
1: Sí. Ahorita les voy a platicar de esta piececita que, como ya cada lunes les hemos estado comentando, que pues Transeúntes, que es un bazar virtual, nos estará dejando cada lunes una pieza que se va a subastar hasta, no me acuerdo cuándo es la subasta.
0: Está padrísimo.
1: Pero esa pasta es por el mes de agosto, o sea, todavía faltan unos días más.
0: Ah, el 22 no había dicho, más o menos, ¿sí? Que le iba a hacer, porque sí, sí. Me acuerdo que era el día de mi cumpleaños.
1: Sí.
0: Sí, ¿verdad?
1: Entonces, para que ustedes aquí vamos a estar mostrando las piezas y ahorita les voy a platicar un poquito de esta piececita que ustedes van a poder ver en vivo, también en las redes sociales, vamos a estar etiquetando ahí, en las mías, por ejemplo, yo etiqueté a EDN Radio, claro. En 92, para que lo vean, está preciosísima. Bueno, sí. Les voy a contar una vez, antes de empezar
0: sí,
1: en
0: de
1: detalle.
0: Vez,
1: si la ven aquí, ustedes lo ven ahí todo precioso. Y para las personas que nos están escuchando, quiero que cierren sus ojos. Y visualicen.
0: Imaginen.
1: El sonido del mar. Bueno, en el mar es muy común encontrar con faros. Y esto que tenemos aquí es una pieza transeúnte. Es un frasco de galletas vintage.
0: ¡Qué padre!
1: De 1998 con forma de faro náutico.
0: ¿Del 88?
1: 1998, así es, así es. Está, es elaborado en cerámica pintada a mano, combinada con bandas blancas y azules y un techito rojo que está precioso. Sí. Tiene una base de acabado con tipo ladrillo, que es la que podemos ver aquí abajo, y sus bonitas ventanitas.
0: ¡Qué paciencia!
1: Y evoca al encanto de la decoración costera. O sea, si usted es fan del mar, mire, usted le va a quedar increíble ahí en su hogar. Lo más rico es que puedes, y que me encanta.

0: siendo un motivo muy apreciado en la decoración. Este objeto, así como cada lunes que hemos estado presentando, van a entrar en subasta, ya se los recordaba. Y si usted quiere, pues va a poder participar. Aquí Manolo nos va a hacer el grandioso favor de mostrarlo. Y que usted también lo pueda apreciar.
1: Váyanse a TikTok a verlo para que vean por ahí, sí, justamente a verlo.
0: Sigan la página de transeúntes. Cada semana hay artículos nuevos que no como es que son como especiales para la subasta, sino que hay artículos que tú puedes comprar en ese momento. Eso sí, hay que estar bien al pendiente porque pues al primer yo te lo ganan y mira.
1: Ya no hay ni cómo.
0: Te lo ganaron y ya no hay, son piezas únicas, entonces no hay como que hay ahí en stock de los mismas 10. No, aquí cada pieza vale oro y es única.
1: Me encanta este tipo de dinámicas porque aparte sientes la adrenalina, ¿no? De que, ay, lo vi a lo mejor una semana tarde y ya se fue. Y dices, ¿ahora cómo le hago? Pues no hay forma.
0: Ay, no sé.
1: Sí, está complicado.
0: Vamos a pujar. No sé, es que no sé. O sea, por los detalles. Ajá. Pues está muy bonito, está muy bien hecho. Está muy bien hecho, está muy lindo, es precioso.
1: Oye, y las condiciones están perfectísimas, o sea, no trae ni un rasguño ni nada, está enterito todo lo que da.
0: Sí, sí, entonces no sé cuánto empezaría la subasta.
1: No, yo tampoco.
0: Yo creo que a lo mejor empezaría la subasta con unos 500 y de ahí para arriba.
1: Más o menos, sí. Sí, yo creo que menos de eso ni de chiste.
0: Sí, no.
1: La verdad, no, sí está en muy buenas condiciones y aparte pues ya tiene historia, ya tiene tiempo y eso le da otro valor especial completamente. Entonces, pues para que se vayan allá a las páginas de Transeúntes y también a nuestras cuentas aquí en redes sociales para que lo vean de una vez y se estén preparando de una lunes tras lunes para pues esta subasta que ya falta cada vez menos rato, definitivamente.
0: Sí. Llévele. Pero bueno, ahora sí, a lo que nos truje chencha, el tema del día de hoy, Andrea.
1: Está interesante.
0: Bien bonito. Y luego siento que está mediado con el clima.
1: Sí, con el clima y creo que también las fechas, lo que decíamos ahorita, que ya estamos a mitad de año, entonces son momentos en que se invita más a reflexionar, a ver lo que hemos vivido, pero también con esa incertidumbre y esperanza de qué es lo que viene próximamente para nosotros. Entonces, está padre. Justo hoy en Hit and Rewind hablaba de la ilusión, que es parte bonita de nuestras vidas, ¿no? El emocionarte por algo tristemente no siempre resulta bien, como vimos el día de ayer, justamente aquí para nuestro país.
0: No.
1: Pero es bonito el ilusionarse, el andar nostálgicos también y agradecer lo que hemos vivido. Y justamente creo que va de eso el tema del día de hoy, que prácticamente es, pues, ¿cuál es el mejor día de nuestras vidas? ¿Cuál día nos gustaría volver a vivir una y otra vez?
0: Yo creo, y sin temor a equivocarme, es que yo creo que si a cualquiera de nosotros ahorita, en plena adultez, quiero pensar, si nos preguntan qué día quisiéramos vivir, sin duda va a ser alguno de la infancia.
1: ¿Tú crees?
0: Sí, creo que era más bonito y más padre, porque no tenías todas las responsabilidades que tienes, no te aquejabas tanto por cosas, era como que... Y qué bonito para observar la niñez, porque era como que solamente vivías en el día, en el presente. No como ahorita, que siento que de repente como que nos afanamos. Ay, quiero hacer esto y el futuro. O no soltamos el pasado, me hicieron, me volvieron, me dijeron. Y siento que realmente como que nunca estamos en el presente. Y los niños creo que es como, voy a jugar si se puede, si no, no. Si me regañan, chido, ojalá que no me regañen. Vamos a comer. O sea, como que no te preocupas de eso porque como que todo te procuran, te dan. Creo que la vida es muchísimo más fácil cuando eres niño. Entonces creo que sí o sí, si el tema evoca es a un recuerdo de la niñez.
1: Fíjate que yo no estoy tan de acuerdo con eso. Sí, con todo lo que dices de la niñez, que era más bonita, sin preocupaciones, de verdad. El crecer y llegar a la edad adulta es un engaño. Nos engañaron desde niños diciéndonos que era lo mejor. Y uno de chiquito, pues obviamente, le urge cumplir 18, le urge tener la edad de, no sé, los primos, los amigos, de la familia,
0: salir,
1: ese tipo de cosas.
0: Solo,
1: tener esa libertad, pero creo que va, pues, con engaños ahí de todo lo que hay detrás en cuanto a responsabilidades y sus consecuencias. Pero... yo siento, cuando yo pensaba justamente en cuál es el mejor día de mi vida, no pensaba específicamente en algo de la infancia, sino de lo más reciente, fíjate. O sea, yo siento que sí es más como ni siquiera 10 años para atrás. Pues, me pensé en dos principalmente, pero uno es más reciente que el otro. El otro sí es como unos 11 años para atrás. Pero ahorita que lo mencionas, hay algo llamado el Reminiscence Bump, que prácticamente los psicólogos dicen que la mayoría de las personas recuerdan más fácilmente y con más intensidad todo lo que viven entre los 15 y los 30 años. que lo de antes está borroso, porque como tal los recuerdos no son como unos videos que reproduces, sino que van cambiando con el

0: el tiempo, entonces siempre que cuentas una historia la vas a contar diferente.
1: No sé, mi momento favorito sin duda, y que luego me pone a la vez triste, yo creo que es la Navidad, por ejemplo, cuando era niña. Sí. O sea, tengo un recuerdos preciosos de Navidades en mi niñez que yo creo que si tú me vuelves a decir, si el día de hoy tú regresas el tiempo a un momento del pasado, ¿cuál sería? Sería una Navidad.
0: Una Navidad.
1: En mi casa.
0: Ok.
1: Sí, sí, sí, sí.
0: ¿Qué solías hacer para Navidad?
1: Pues es que mi familia se juntaba, pero en ese entonces, pues, nos juntábamos como que con la familia materna, que éramos todos más chicos, okay. Jugábamos más. La emoción de los regalos, la cena, la convivencia, había siempre música, están todos mis tíos, todos mis primos, sus parejas, o sea, la casa de mis abuelos se llenaba así de que a reventar.
0: ¡Qué padre!
1: Y nosotros siempre jugando, digo, la casa de mis abuelos era aquí en el centro, entonces era un poco más larga.
0: Ok, sí,
1: pues adentro, como las casas entiendo. De antes, entonces estaba... como todo muy ideal. Digo, hacía mucho frío y todo, pero hasta te lo aguantabas, ¿no?
0: Te la pasabas padre, se te
1: sí,
0: olvidaba.
1: Sí, sí, sí, te la pasabas padre. Entonces creo que es bueno, eso hacía.
0: Ok, es que sí es bonito. Yo creo que las Navidades son épocas difíciles para muchos por lo mismo, porque sí, con el tiempo cambia radicalmente y nadie puede hacer nada para evitarlo.
1: Como
0: es el ciclo de la vida. Sí, además, o sea, es curioso porque ya nadie juega. Antes, como tú decías, era divertirte con los primos. La piñata, en mi caso, mi abuela era comprarnos... siempre confetis, piñatas. En mi caso era más el año nuevo que en Navidad. Pero ya no hacen eso. O sea, la gente creo que muy apenas convive. Los niños le viven en el iPad de cualquier edad. Entonces, pues sí cambian los tiempos completamente y no se vuelven a vivir una Navidad, bueno, como cuando eras niño.
1: Pero, por ejemplo, ¿tienes algún recuerdo de tu infancia que te haya gustado? Que digas, ¿y esto?
0: Sí, muchos, muchos. O sea, la verdad es que mi infancia...
1: ¿Pero hay alguno que te haya como que te marcó?
0: Que me haya marcado así mucho, mucho... Es que se me vienen muchos a la mente, o sea, probablemente de las primeras veces que pisé el escenario. Yo creo que la primera vez que tuve la oportunidad de cantar y bailar en un escenario.
1: Qué padre.
0: Pero sobre todo el hecho de lo que había detrás, que no recuerdo, pero el sentir el apoyo de mi familia de ese entonces y salir del teatro y que las fotos y la llegada y el arréglate y con los amigos. Entonces yo creo que esos son de los días que más he disfrutado. Pero también con mis primas chiquitas, bueno, en familias de Monclova, se sabe, entonces...
1: Ahorita
0: el regresar a aquellos... Exacto, Monclovita la Bella, saluditos a la gente de por aquellos rumbos. Pero, por ejemplo, ir al Parque Xochipilli, que de repente estar jugando ahí en los jueguitos y después irnos al Magic Bowl y a cenar. Ese tipo de recuerdos yo creo que son de los que más atesoro, sobre todo porque perdimos una de las primas cuando ella tenía como 12 años.
1: Ay,
0: entonces, pues siempre se queda como, pues está el grupito incompleto, ¿verdad? Sí nos seguimos uniendo y juntando y viendo, pero pues no es lo mismo a que nos falta una, justamente,
1: sí,
0: y sobre
1: sí.
0: todo, pues, siendo tan chiquita, sí fue algo muy, muy duro para los primos y para toda la familia. Entonces, yo creo que acordarme de esas fechas y sí son momentos en que quisiera regresar definitivamente. Así como tal, no un día específico, sino en general esos momentos de viajar para allá y salir y disfrutar. Sí, sin preocupaciones, justamente como decías.
1: Sí, sí, sí, sí. Pero bueno, nosotros lo estamos hablando, claro, pues desde las vivencias, pero luego pues me imagino que también hay aquí en el público gente que no la pasó tan padre. Que
0: sí.
1: Gente que va a decir, yo a la niñez, mira,
0: ni de chiste
1: regreso, no quiero, no, es más... Prefieren hasta bloquear esa parte. Ahorita lo que tú comentabas, uh-huh, de que nos acordamos más de la adolescencia, de adultos, como que mejor lo bloqueo para que poder seguir sobreviviendo en este mundo.
0: ¿Tú tienes alguna etapa en la que dijeras me gustaría más regresar a vivirla? O sea, no como tal un día, sino una etapa de tu vida, no sé, primaria, secundaria, universidad, algo por el estilo.
1: Yo creo que la secundaria.
0: ¿Secundaria?
1: Secundaria, okay. Sí. A mí siempre me dijeron que cuando la prepa era como lo mejor,
0: uh-huh,
1: que la prepa era como que donde conoces a tus amigos de siempre, o sea, tus amigos que te siguen como acompañando.
0: A lo largo. Sí, sí, sí.
1: Y no sé, yo venía como con otro concepto de la prepa, pero yo creo que tiene que ver que la prepa yo la hice abierta.
0: Okay.
1: O sea, sí, en modalidad abierta. Entonces no era lo mismo de ir al salón con maestros en grupo y en grupo.
0: Uh-huh.
1: Creo que fue como muy desapegada de la gente.
0: Okay.
1: Era como, porque acá la modalidad, para los que no estudiaron así, es como tú sabes si vas al cubículo, te dan asesoría, presentas un examen y ya. O sea, no es como el sistema educativo, uh-huh, que uno está acostumbrado. Entonces no la disfruté tanto como quisiera. Okay, y luego me pasaron cosas en ese momento que, pues, tonterías y así, que me di cuenta como de la toma de decisiones. Y la más madura, sí, ¿no?
0: Te persiguen después.
1: Pero no la disfruté. Entonces, como la secundaria, me quedé como si eran mis amiguitos, el circulito, mis amigos de que hacíamos aquí y acá, con los que siempre me juntaba. Y que algunos hasta la fecha los sigo viendo.
0: Está padre.
1: Sí. Pero la prepa, nada. ¿Tú?
0: Yo estoy al contrario que tú, mira, justamente. Ah, mira. A mí también toda la vida, mi papá, mi mamá me dijeron eso de la prepa, es una gran época y vayas a conocer ahí a tus amigos de toda la vida. Y sí, dicho y hecho, yo creo que, pues, a los que veo de siempre, cada fin de semana o casi cada fin de semana, pues son los amigos que tengo desde hace 10 años que empecé la preparatoria. Y la verdad es que no fue de color de rosas, obviamente todo el tiempo. Sí, hay otras, como tú decías, decisiones que dices cuestionables definitivamente, pero sí sería una etapa que me gustaría volver a revivir, a ver esos tipos de momentos, cambiar unas que otra cosa, ¿verdad? Muy específicas, pero sí, para disfrutarlo más. Y la universidad también me tocó como en tu caso. Me gustaría también revivirla para lo mismo, para disfrutar otra vez, pero también cambiando ciertas cosas que a lo mejor me pudieron haber hecho disfrutarla más, porque estuvo muy padre, pero a mí me tocó en pandemia. Entonces, un año entero fue estar en línea y luego regresar. Mis clases seguían siendo en línea por precaución. Entonces, pues siento que sí me perdí una gran experiencia, sobre todo porque no tuve una generación como tal, sino que todos nos graduamos en diferentes momentos, sí, porque nos fuimos atrasando en materias, metimos una, luego metíamos tres. Entonces, pues ya dejé de ver a mis compañeros de generación. No tengo, tengo amigos de universidad, pero de otras carreras que conocía en grupos estudiantiles, en clases extracurriculares, en fiestas, eventos, pero no de mi carrera como tal, sí, que creo que ahorita a lo mejor pues sería padre para tener más contactos
1: sí, que y no te tenemos conoces eso. A otras personas. Sí, sí, justo. Sí, es cierto.
0: Entonces sí me gustaría como revivir eso y cambiando ese tipo de aspectos y no volvería jamás a lo que es secundaria y primaria. Ahí sí creo que no eran mis épocas más felices y alegres, estudiantilmente hablando, pero estuvo interesante.
1: No, yo creo que nadie en la primaria.
0: No, en general no.
1: Nadie la pasó padre en la primaria.
0: El kinder, regrésenme.
1: ¿En maternal? Quizás.
0: Eso sí estaría padre.
1: Oye, ahorita que estás mencionando eso, me llama mucho la atención de cómo cuando hay momentos que cuando vas creciendo, que hay días que quizá alguno quisiera regresar a un momento donde decidió y esa decisión fue un parteaguas para su vida.
0: Y sí,
1: no sé, vamos a hacer el supuesto, el escoger una carrera, ¿no?
0: Sí.
1: O sea, ahorita imagínate, ahorita que estás haciendo eso de que entraste a la universidad y así, ¿qué pasaría si tus decisiones hubieran sido otras? Porque para escoger una carrera primero no tienes solo una, quiero ser esto, esto, esto, esto, esto, esto. O sea, quieres ser hasta a veces todo, ¿no?
0: De las decisiones más complicadas.
1: Pero estamos como, yo siento que es a los 16, 17 que tomas una decisión como ya estudiar lo que vas a ejercer toda tu vida, es una decisión bastante complicada y compleja, sí, porque pues estamos creciendo y cambiando.
0: Y de mucha presión, o sea, es muy
1: de todas
0: pesado,
1: las formas.
0: Porque toda la gente está encima de ti preguntándote qué vas a hacer, ya checaste universidad, y a dónde vas, sí, a entrar, y qué vas a estudiar, y por qué esto, y por qué no vete al otro, yo te recomiendo, deberías esto. O sea, como que te bombardean de información y de preguntas y de cosas, caminos que a lo mejor no son los que tú quieres seguir, sí, pero que la gente considera que es el mejor para ti. Entonces, sí, yo creo que también es una decisión muy, muy complicada. Gracias a Dios, yo creo que ahorita está la ventaja de que ya muchos se pueden cambiar o darse la oportunidad de trabajar, a lo mejor hacer prácticas, conocer un poquito del mundo de alguna u otra forma antes de elegir de lleno. Entonces, pues creo que sí tiene, ay, no sé, yo siento que es mejor ahorita el elegir una carrera, es más sencillo, sobre todo con los test nuevos que hay.
1: Bueno, sí, porque antes más que estaba que orientación vocacional, ajá, la materia, o sea, era una materia para saber qué querías, y aún así solamente eran como orientación vocacional y luego estaban las optativas. Bueno, no sé actualmente cómo sea el sistema educativo, pero eran las optativas y ya escogías como dos o tres que pudieran acercarse más a tu gusto afín y luego ya escoger la buena. Pero yo creo que si hay gente como que se, por ejemplo, yo tenía dos opciones.
0: Okay.
1: Siempre quise ser maestra.
0: Wow, qué bonito.
1: Sí. Pero cuando llegué al punto de tener que decidir, dije, no, me voy por la... Tenía la opción A, dije, no, quiero la B.
0: Okay.
1: A ver qué siente. Pero yo sé que pude haber tomado, a lo mejor no pasé en la normal, pero pude haber sido licenciada en educación, por ejemplo.
0: Algo
1: también
0: diferente, sí.
1: Es, funciona y qué es aplicable. Ajá, y que luego digo, ¿qué pasaría si hubiera tomado otra decisión? ¿Dónde estaría ahora?
0: Ok.
1: ¿A dónde me hubiera llevado esa decisión? ¿Cómo hubiera sido mi vida? O sea, a veces sí me he llevado como... como a mí misma la retrospección de la nostalgia de haber tomado la decisión que tomé. Digo, no me arrepiento para nada, me gusta mucho lo que hago, lo disfruto bastante, pero a veces me quedo pensando en cómo hubiera sido esa vida paralela, ¿no? Que quizá en otra dimensión sí esté pasando.
0: Sí, y como dices ahorita, o sea, las optativas que te ofrecen a veces son pocas, son limitadas, ¿no? O sea, es como que A o B prácticamente.
1: Sí.
0: Y a lo mejor ninguna de las opciones es la que te gusta, pero te vas porque pues es lo que conociste. Entonces, sí es complicado. Fíjate que en mi caso creo que siempre tuve claro más o menos hacia qué mundo me quería dedicar, pero yo cambiaría más cosas en el plano amoroso. Más que nada en ese aspecto y de amistades. Es donde sí creo que yo tomaría diferentes decisiones porque mi vida sería muy diferente a la fecha. Entonces,
1: tal vez. ¿Por qué? Sí. No. A ver, ¿por?
0: Jeje.
1: Ya me dio curiosidad.
0: Yo te lo cuento fuera del aire. No, pero sí siento que hay casos en que hay demasiadas complicaciones por decir que sí a alguien o a algo que después te sale mal, por así decirlo, y te persigue por el futuro. O sea, el típico, no sé, ex que dices, no, gracias, debí haber dicho que no desde el inicio y ya, ser feliz.
1: Yo creo que nadie quiere volver a un momento con uno de sus ex que no fue bien.
0: Completamente. No. Pero sí, yo creo que sería más en ese aspecto, más que en lo laboral y lo
1: fíjate, no estaba pensando como que en las relaciones interpersonales que luego, cuando crecemos, nos... Quieras que no nos afectan.
0: Sí, o sea, sí.
1: Te hacen cambiar, te hacen tener otra perspectiva, te lastiman, te hieren. Y no nada más amorosas, o sea, a veces hay amistades, ya lo mencionábamos en capítulos anteriores.
0: También,
1: que luego hay gente que es tu amiga y de repente te da la... ¿Cómo se dice? La puñalada por la espalda.
0: Justo.
1: Y es como de la decepción, la traición.
0: El dolor, hermano.
1: Sí,
0: completamente de acuerdo. Yo creo que en mi caso sí serían más decisiones de ese estilo, relaciones interpersonales, tanto de amistades como plano amoroso.
1: Sí.
0: Más que decisiones del futuro. La verdad es que creo que yo no me vería en otro camino en el que estoy ahorita diferente, pero sí sé que para mucha gente sí son parteaguas. Muy complicado el tener que decidir a qué te dedicas el resto de tu vida. Yo creo que un truco ahí que me ayudó fue ver las materias que había en el plan de estudios y decir, me veo toda la vida estudiando esto, me veo enfocándome y haciendo tareas de esto durante no sé cuántas horas, y a partir de ahí se me hizo más sencillo. Y viendo también mis habilidades, soy buena, no soy buena, me gusta, no me gusta, y ya como que vas descartando. Es más fácil a veces ver lo que no quieres que lo que sí.
1: No, fíjate, cuando yo entré ya a la carrera, ya, es que yo también me la bañaba, o sea, fíjense, les voy a contar, cuando yo entré a la carrera, o sea, yo venía como en plan de, no, o sea, voy a estudiar y ponerme en modo seria.
0: Ok.
1: Entonces siento que luego como que sí me arrepentí de quizá no haber echado como más acá.
0: Ok.
1: Desmadre, como que relajarme un poquito, como que yo venía en un modo de, no, quiero esto y mi meta es esta. Y así, o sea, siento que... Sí, pero siento como que pues no tenías la edad como para andar pensando en cosas serias. Luego porque uno se aloca la crisis de los 30, los 40 y así, porque se vuelve loca, porque pues luego estás viviendo cosas que no te tocaron en tu etapa.
0: Sí.
1: O sea, es como que los primeros meses o el primer semestre era como que, pues, o sea, sí, échale ganas, pero todo ya para mí era como no, y así... Pero luego creo que eso forjó mi carácter.
0: Oye, pero hasta eso creo que nosotros tuvimos suerte, porque ahorita la generación actual, las generaciones que vienen ahorita, que están entrando a universidad y las que van a entrar apenas, son bien cerradas con esos temas. Cero ven bien en salir de fiestas, son gente que es super fit y machalata y todo ese tema. O sea, son estereotipos, pero sí es real, es de que escuela. Sí fiestean uno que otro, ¿verdad? Obviamente no quiero decir que eso se erradica completamente, pero sí creo que ya lo ven más castigado el salir a divertirse que en nuestras generaciones, que era como pues épico, ¿no? A final de cuentas, y que
1: la fiesta de bienvenida.
0: Sí, que los vestidos.
1: Sí, fiesta de disfraz.
0: Sí. Yo creo que eso está perdiendo.
1: Yo era una apática de primera en la carrera, sí.
0: Mira qué interesante.
1: Y no, bien, pues, lo digo, me forjó, pero ahorita ya estoy en mi crisis de los 30 y ya estoy relajada.
0: Qué padre, llega eventualmente.
1: No llegue en crisis.
0: Llega eventualmente, mira, yo nunca salí de esa etapa. Y no me quejo tampoco. Es parte de un balance, definitivamente,
1: sí,
0: un balance de la vida.
1: A todos, quieran que no, les va a dar. A ver.
0: Se me secó la garganta.
1: Si pudieras escoger un día de este año, de tu presente, al que pudieras regresar, ¿a qué momento sería?
0: De este año particularmente. ¿Me creerás que yo tengo mi agenda en mi teléfono de mes tras mes, pero día por día, y lo que hice en cada día? y lo tengo así con angulitos.
1: No,
0: te lo juro.
1: No.
0: Porque así me organizo. Hay veces en que ya tengo, por ejemplo, mi agosto ya está llenísimo. O sea, yo tengo agenda llena todos los fines de semana. Entonces, si no lo anoto con tiempo, pues no voy a caer al final al evento, no voy a llegar. Entonces, tengo que tenerlo así acomodado desde enero hasta julio, ahorita, por ejemplo, agosto. Y haz de cuenta de que voy poniendo ahí también para que no se me olvide los días especiales y luego ya los paso en papelitos y los echo como los días felices en un botecito y al final del año voy sacando para así acordarme, ¿no? Pero yo creo que este año he vivido cosas muy padres, muy interesantes, pero yo creo que sería un día muy tranqui con mi familia, que nos fuimos pues aquí a la ciudad de las montañas nomás a descansar, a disfrutar, a celebrar un logro de mi papá. Y estuvimos relajados viendo películas de compras, en la alberquita, muy a gusto. O sea, creo que es bonito, sobre todo ahorita tomando en cuenta que ya este próximo mes mis hermanas se van a estudiar a la universidad. Y mi papá pues también se va a llevarlas, a cuidarlas, traerlas, en lo que se orientan un poquito. Entonces, pues que cada vez es más complicado tener ese tipo de tiempos en familia. Mi mamá también ya que está trabajando, entonces pues no coincidimos mucho en horarios, sí. Sobre todo en fines de semana, mis hermanas trabajan los fines de semana y el resto de la semana estudian, pues no nos vemos casi. Entonces yo creo que eso es uno de los momentos que este año más atesoro y que me gustaría volverlo a vivir, y sé que va a estar complicado en los próximos 6 meses, así por lo menos de ese estilo, con tanta fluidez.
1: Me da mucha risa esto que haces de ¿cómo puedes planear todo de aquí hasta agosto? Dios mío, yo estoy a la buena de Dios. O sea, pregúntame qué vamos. O sea, mañana voy a ir a trabajar. Eso lo tengo como con conciencia. Pero, ay, y ya. O sea, no estoy como que pensando en el 8 de agosto voy a estar esto.
0: Te lo juro, no manches, que sí. ¿No? Yo soy como no soy, controla todo lo que va.
1: No soy desorganizada ni ordenada, simplemente como que voy esperando que los días y los planes fluyan también. O sea, si me dicen de que, sí. Oye, el plan para este fin de semana, no sé, de que vamos a ir a tal lado, a tal lugar, y no sé qué, nos supongamos. Es como de que ya podría evaluar, si no, pues me quedo refugiada en mi casa como loca, o sea... Yo soy muy feliz.
0: Es que fíjate en que los dos planes. Mi sistema, si no me estreso,
1: no sé,
0: o sea,
1: cómo le haces.
0: Necesito saber qué voy a hacer, qué viene enseguida para irme preparando también monetariamente, física y mentalmente también de repente.
1: Bueno.
0: Entonces, sí, a veces, por ejemplo, te digo, o sea, ayer que tuve un planecito, justamente fue de que, bueno, 19 ya hay plan con los mismos y el 25. Entonces dije, okay, bueno, en agosto nos vemos. No, es que en agosto nada más puedo tal fecha, tal fecha, tal fecha. Fuera de eso estoy ocupada por esto, esto, esto. Y son planes que llego, por ejemplo, uno de los planes que tengo para agosto lo llevamos desde enero. O sea, en enero surgió. Y ahora es como pues agendadísimo por eso
1: bueno,
0: mismo.
1: Pero eso está padre. Ajá. O sea, porque es como de que tenemos el plan, no sé, de ir a tal como el Vision Board que decíamos.
0: Exacto,
1: ¿no?
0: Más
1: tenemos
0: o menos planes, de ese estilo.
1: Es como que ya sabes, como yo con La Paz, ¿no? Que ya sabía que me viera La Paz.
0: Y siento que me motiva de alguna u otra forma, porque sí, si a lo mejor estoy tratando de llegar a esa fecha para disfrutar, para relajarme, como tengo planeado desde ese tiempo, no porque no el resto de los días no disfrute el presente, sino porque digo, es algo que me entusiasma y por lo que ahorré, por lo que me esforcé, algo por el estilo. Entonces, me gusta tener así como la planeación también para saber qué días tengo disponibilidad, porque en la vida adulta, gente, es bien complicado verse con amigos, con familia. Entonces ya sí puedo saber, a ver, te paso mi calendario, qué días tú estás libre también y emparejamos.
1: O sea, que usted quiere hacer una cita con Andy, tiene que hacerlo con 3 meses de anticipación, sí, para prever la fecha.
0: Sí, la verdad. Y no es queja, y ni creas, luego me cancelan, no, yo cancelo o así, pero sí me gusta ser ordenada con ese tipo de cosas. Y además me gusta poner eso, o sea, qué hice al final ese día, si las cosas cambiaron,
1: controladores,
0: si no
1: extremos.
0: Completamente. Con para Andy tener los Yorkie recuerdos, yo sí soy
1: vamos
0: muy
1: vamos a
0: así
1: grabar, vamos no a hacer escribo un documental de la vida de Andy.
0: No escribo un diario como tal, porque luego es como que, ay, yo estoy cansada, ya no voy a escribir. Pero por ahí por lo menos me doy una idea de qué hice, qué día, y me puedo acordar fácilmente. Por eso soy buena con las fechas, porque super tengo como que todo con tiempo de anticipación.
1: No puedo creerlo. ¿Y ustedes, gente, qué opinan? Mándenos sus mensajes. Aquí estamos para leerlos. También les recordamos que estamos en vivo desde TikTok, donde pueden ver el objeto transeúnte, y a nosotras que estamos pues bien preciosas, si usted claro no nos conoce.
0: Claro que sí.
1: Yo, fíjate que, no sé, de este año, ahorita me quedé pensando.
0: ¿Qué vivirías o revivirías de este año 2020?
1: ¿Qué reviviría de este año? Silencio absoluto.
0: No. Para pensar.
1: No, es que para pensar de tantos que tengo.
0: Claro, es válido.
1: Voy a revivir hoy. No es cierto.
0: Con todo y lluvia.
1: Súper tranquilo el día.
0: Relax.
1: No, pues sí, yo creo que sería a lo mejor uno. No sé. A ver.
0: Es que está complicado.
1: Es que sí. O sea, creo que lo más como... sí, pues sí, un viaje que hice.
0: Ok, nice.
1: Que estuvo padre. Pero... Pero creo que el año sí ha estado como... No sé, raro.
0: Sí. O sea, no mal.
1: No, sí, no mal, pero raro. Raro.
0: Es que concuerdo, sí. Es
1: yo creo que hasta curioso. Que en el programa de fin de año, donde presentemos el evaluamos todo nuestro año y así, voy a ponerme a pensar. Es que luego este programa siempre me invita a mí, es la reflexión y el pensamiento. Sí. Y siempre que salgo de aquí, me pongo a hacer otras cosas de ahí y ya no reflexiono.
0: No, y como que te da una crisis momentánea, así después saliendo de aquí, ya se te olvida completamente el resto del día, hasta que vuelva a ser lunes y otra vez.
1: Sí, otra vez no hice esto en la lista. Pero no, lo voy a llevar de tarea. Me lo voy a hacer. Y ustedes están de testigos. Aquí en redes sociales.
0: Es que hoy, yo siento que al final del año vamos a estar igual de... Estuvo raro.
1: Estuvo raro. No, porque no sabemos cómo viene el otro semestre. Es lo que decíamos.
0: Ay, yo sé.
1: Puede venir bien, puede venir mal, puede ser un desastre, puede ser lo que tanto habíamos anhelado.
0: Ay, Dios mío.
1: La esperanza. Ilusión, como decían, alegría. Como decían ayer, el mensaje de México nos volvió a enseñar a creer, o
0: definitivamente
1: decían,
0: elijo creer, y sí, completamente.
1: Entonces estamos en la fase de la esperanza.
0: Sí, creo que eso es muy global. ¿Sí? Actualmente. Sí. Y es padre, digo, yo no me quejo, yo llegué siendo paz, amor, alegría y flores para
1: ¿En
0: todo
1: dónde
0: el mundo.
1: ¿Dónde llegaste hoy aquí?
0: Hoy así llegué. Sí, fue como que felicidad, gente, sean felices. Pero
1: y conforme avanzó el día ya va en...
0: Yo me quiero dormir.
1: Pero es que el día también está muy ad hoc para...
0: Sí, no, también.
1: Relajarse, tomarse un cafecito, hacerte un champurrado, lo que tú quieras.
0: Ver películas y series.
1: Qué rico.
0: Ser feliz.
1: Quiero
0: relajarse.
1: Una...
0: Sí, un croissant. Sí, se antoja un croissant. ¿Qué?
1: Me gustan mucho los croissants.
0: Qué rico.
1: Sí.
0: No estaría nada mal, ¿eh?
1: Mándanos. Hay un café en Monterrey, no me puedo acordar cómo se llama, pero está en Barrio Antiguo.
0: Ajá.
1: Dios mío, mira, me acuerdo. Venden un croissant con... almendras arriba, relleno así de, no sé de qué era, como crema pastelera.
0: No, nada más.
1: No, señores, no.
0: Vivan los postres. Yo ayer te juro que moría de ganas de un postre. Y me decían, no hay. Yo de que, bueno, tienes esto. Tampoco hay, ya cerró esa cocina. Yo así, yo nomás quería un dulce. Así de simple. Y no lo logré, la verdad. Y si quisiera, mira, si pudiera cambiar algo en mi día de ayer, sería eso.
1: Ah.
0: Un postrecito. Y ya, sería feliz el resto del día. Pero sí, yo creo que es bonito también. Fíjate, el otro día platicaba lo mismo. Hay veces en que la comida también evoca recuerdos.
1: Ah,
0: que la comida significa algo importante para ti por ciertos días en específico, días en particular. Yo contaba el otro día en radio que, por ejemplo, una canción, me pedían una canción que no fuera un 10 de 10 ni una joyita, que son mis frases que siempre digo. Y yo decía, es que si tengo algunas así que nadie conoce, de verdad nadie conoce. Yo la canción la conocí en Sabadazo. Pero les decía que para mí me
1: recordaba... En Sabadazo.
0: Literal, o ¿qué? Sea, lo más random ¿qué? Del mundo, presentado por Omar Chaparro. O sea, ¿en qué mundo tengo una canción? ¿Quién tiene una playlist?
1: La Tigresa del Oriente, ¿verdad?
0: O sea, está bien random. Pero yo me acuerdo que ese día yo me quedaba a dormir en casa de mi abuela. Ella, pues, falleció hace unos cuantos años. Pero haz de cuenta de que yo me quedaba los viernes con ella sola, me dedicaba el día, y a la mañana siguiente, el sábado, poníamos Sabadazo y me cocinaba unos hotcakes. Entonces, para mí, eso es y una leche con chocolate, o los viernes una sopita de queso. Entonces, esos recuerdos se me quedaron muy marcados. Entonces, cada vez que veo ese tipo de comida, la comida de Cuaresma, me acuerdo mucho
1: de
0: ella. Y de Sabadazo y las canciones que nadie conoce. Entonces, creo que es importante también decir eso. O sea, a veces hay cosas que no son a lo mejor... O sea, creo que asociamos los buenos días a las personas generalmente,
1: sí.
0: Pero también eso, olores, comida o canciones, también lo pueden evocar y es bonito también recordar a raíz de eso.
1: Sí. Yo sí. Me acuerdo mucho cuando hacía mucho frío, mi mamá hacía té de canela. Entonces entraba a mi casa y el olor a canela era...
0: ¡Qué rico!
1: Glorioso. Sí. Entonces hasta la fecha, cada vez que pongo a hervir té de canela o que hace mucho frío o así, digo...
0: ¡Ay, qué padre!
1: Lo hago para recordar, ajá, pero sí es cierto eso de la comida. También hay
0: sí,
1: comida que aunque uno la haga, no va a quedar igual por el sazón. No. Cada sazón es diferente, entonces eso también es un dilema, porque aunque tengas antojo de lo que, por ejemplo, a mí me preparaba mi mamá, pues ya no puedo. De lo que probé alguna vez de mi abuela, pues ya no puedo, jamás la voy a volver a probar, ni modo.
0: Y aunque tengas la receta, como tú dices, sí. Lo intentas y no tiene el mismo toque. No. Sí, es algo diferente. ¿A ti cómo te gustaría ser recordada, si fueras parte del día favorito de alguien, del día que alguien le gustaría revivir, ¿cómo, por algo en específico, no sé, una canción, algún aroma, algún objeto que te gustaría?
1: No, que creo fuera que sería eso. Por una anécdota.
0: Por una anécdota,
1: ok. Una anécdota divertida.
0: Ok, ok.
1: Creo que sería, me gustaría que me recordaran por eso. Porque, pues, nice. Digo, con mi círculo de amigas y amigos que hacemos a veces estupideces o que estamos como tonteando y nos reímos entre nosotros, uh-huh. Solemos como que hacer eso, ¿no? Como okay. Hacer cosas y siempre, no sé, acordarme. Me acuerdo de las cosas que hago con mis amigas y es como, eso fue un muy buen día, me divertí mucho, me reí mucho. Uh-huh. Entonces espero lo mismo. ¿Y tú?
0: Yo no sé si obviamente por algún momento divertido, pero también yo creo que por alguna canción, o sea, que la escuchen y digan, eso me recuerda a, me remonto a. Entonces, siento que sobre todo porque pues la música siempre ha sido parte importante de mi vida hasta el momento, claramente. Entonces, sí siento que sería más como el soundtrack de, como siempre veo así las cosas, el soundtrack de, no sé, cierto momento. Siento que le da como un toque especial. Es que qué padre sería que tuviéramos música de fondo en vida real.
1: Pero es que qué bonito porque siento que cada persona personaliza su propia vida.
0: Sí, sí.
1: O sea,
0: sí.
1: Hay canciones que luego sí o sí te van a recordar. Por ejemplo, mi mamá, cuando era niña, mi mamá nos llevó a Puerto Vallarta. Y todo el viaje escuchamos a Intocable.
0: Ok, qué padre.
1: Todo, o sea, era un cassette, gente, imagínense. Oh, nice. El cassette se repetía una y otra, porque nada más fue como todo el viaje, todos los días, era el único disco que traían, entonces ya estábamos hartas, pero ya no sabíamos todo el álbum.
0: Nada mal, oye, bien ambientadas todo el viaje, además, qué padre, muy buen acompañamiento.
1: Ya fuerte, no soy, ya todas, ¿no? O sea,
0: wow.
1: Entonces yo me acuerdo de todo el playlist y digo, de las mejores experiencias de mi vida, sin duda.
0: Sí, sí, qué padrísimo.
1: Pero para otra persona, pues la misma canción va a ser como... otra anécdota.
0: Sí. Por ejemplo, en mi caso, me acuerdo de mi viaje a Mazatlán con mis amigos después de graduarnos. Una amiga, de verdad, todo el santo día cantaba, qué detalles. A mí no me gustan los corridos. Entonces, pero es fecha que suena esa parte de la canción y me acuerdo y me río. O sea, a lo mejor no sonó todo el viaje de que completa la canción ni una sola vez. Pero simplemente escuchar esa frase, ya, lo asocio directamente con el viaje y me
1: ahorita
0: la
1: vamos a poner aquí.
0: Ay, no.
1: Para que se acuerde de su viaje.
0: Saludos a Danino, gracias. Ah. Así estamos bien. Y hay otras que, como tú dices, se quedan, no por un momento en particular, sino como una persona. Por ejemplo, en mi caso, mi mamá me cantaba mucho la de la muñeca fea, de Cri Cri. Entonces, eso también cada vez que la escucho es como que, mi mamá, mi papá. Entonces, independientemente del día, o sea, fue parte de la infancia y me acompaña completamente.
1: ¡Qué bonito! Sí. Yo ayer andaba en una tienda comercial y en eso se empezó a sonar la de...
0: ¡Ay! ¿Cuál?
1: Se me fue el nombre, Calaveras y Diablitos.
0: Ay, ¿eso cuál es?
1: ¿Has escuchado?
0: No.
1: Yo a vos no te creo nada, ¿cómo vos va a creer en mí? Pero ¿de quién es? No me acuerdo. Ahora verán.
0: Ni idea.
1: Bueno, yo me detuve ahí en silencio a escucharla y dije, qué bonita canción. Me trajo recuerdos muy, muy nostálgicos, así que me puse así de... a derramar las lágrimas.
0: Como la escena de Ratatouille. El ego que prueba el Ratatouille otra vez. Es como
1: tal cual.
0: Así.
1: Fui yo ayer. Ay, no funciona mi internet o mi Spotify.
0: Grandes momentos.
1: No sé cuál.
0: ¿Cómo dijiste que se llama?
1: Ay, gracias, Fabulosos Cadillacs.
0: Ah,
1: es verdad.
0: Okay,
1: gracias, me salvaron por acá nuestros radioescuchas. Y justo, entonces es una de mis canciones favoritas y tengo recuerdos bien precisos con esa canción.
0: ¡Qué padre!
1: Y mira, o sea, esa canción forma parte del playlist de mi vida, okay, sin duda.
0: Es que eso es muy importante, la verdad. ¿Qué otras canciones agregarías tú a ese playlist?
1: Alguna de Belanova, claro sí. Que sí.
0: Ok.
1: Pero no sé si entre la de Rosa Pastel o la de Por Ti.
0: Ay, muy buenas las dos.
1: Sí.
0: Muy buenas.
1: Sí, sí, sí, sí.
0: Sí están... No, sí, sí está difícil la decisión en ese caso.
1: Sí, sí o sí de los Bee Gees también.
0: Ok, nice también. Muy buena agrupación.
1: Sí, me encanta. Siempre les echaba a carro de que cantaban como las ardillitas, ¿no?
0: Y cuando las cantas tienes que hacer la misma vocecita tú. Es de ley.
1: Sí.
0: Va de ley. Muy buenas. Yo creo que ¿tú? Yo pondría los Backstreet Boys. Definitivamente, no, no. Con I Want It That Way, mi canción favorita de toda la vida y para el resto de la eternidad.
1: Aquí es donde me doy cuenta. Eso de la gente, del parteaguas de generación que somos diferentes.
0: Deja
1: Andrea.
0: Tú ni siquiera es de mi época. Yo nací en el 2001. Pero aún así es mi banda favorita de toda la vida. Los amo con toda mi alma. Taylor Swift también tendría. Bueno. Yo creo que de hecho uno de los días.
1: Tú eres muy
0: que
1: Swiftie, ¿no?
0: Demasiado. Pero de verdad yo creo que uno de los días a los que más regresaría que me gustaría vivir una y otra vez, que fue desde el momento en que me levanté hasta el momento en que me dormí. Fue como que qué padrísimo, qué alegría el concierto de Taylor Swift en el 2023. Porque aparte fue en la semana de mi cumpleaños, que cumplí 22. Taylor Swift tiene la canción de 22. Viajé con mis amigos a Ciudad de México, turisteamos. Y luego el concierto, o sea, fue como, wow, ¿sabes? No, lo máximo.
1: Es que los conciertos son experiencias. Uh-huh. Bueno, lloras. Uh-huh. O sea, de verdad la gente dice, yo no entendía cuando vino Justin Bieber la emoción de las niñas al alcanzar boletos.
0: Sí fui.
1: Pero después que tú te conoces a tu artista favorito y que lo ves que con toda la euforia, la gente, o sea, es una energía completamente, yo con fuerza reída.
0: Qué padre.
1: Es como dices, wow, dijo el perro.
0: Sí, yo creo que eso es de los mejores regalos que alguien te puede hacer, un concierto, acompañarte,
1: de las mejores experiencias de tu vida.
0: Sí, o sea, si de verdad tienen oportunidad, aprovechenla, gente. Aprovechenla. Yo, por ejemplo, ahorita, este año empecé a conseguir la oportunidad para ver a los de One Direction en concierto. Otra cosa completamente. Yo creo que esos son de los que más he llorado, porque son aquellos que dije, ya nunca los voy a ver, ya se separaron, nunca hicieron reconciliación, ya se murió. Pero poco a poco los he ido coleccionando individualmente, y en los tres me he pasado, a los dos que he ido, próximamente el tercero, esperemos ahora en agosto, la lágrima. A todo lo que da, yo así de que, no, Andrea, ya no tienes 12 años.
1: No, pero es que sigue siendo
0: mágico, completamente.
1: Esa es la palabra.
0: Son mágicos.
1: Y real, es como... Sí. Yo creo que son de las cosas por las que dices, vale la pena vivir, ¿no? En esta triste vida. Ah, yo en el fondo más depresivo, ¿no?
0: Un concierto cada tanto tiempo se motiva.
1: Siempre salva. Siempre salva. Oh, sí.
0: Eso y un viajecito mini, escapadita, aquí un ranchito, una cabaña, algo también, eso.
1: Desconectarte también siempre salva.
0: Salir de la rutina en general, hacer algo diferente, creo que también eso le da un toque especial a la vida, porque a veces sí nos casamos mucho con trabajo, escuela y responsabilidades, y nos olvidamos también el consentirnos un ratito y crear buenas anécdotas, no porque nuestro día a día no lo cree, pero crear, creo que eso es lo más interesante.
1: Qué fuerte.
0: Sí, hacerlo por la trama, pues, prácticamente.
1: Y que hoy voy a crear una anécdota detenida.
0: Tengo ganas. No, toca madera.
1: Dicen por acá, ¿cuál es la canción de Omar Chaparro o esa de Sabadazo? Porque la quieren escuchar.
0: No, es una canción de Omar Chaparro. No, es
1: que
0: una canción que
1: presentaron
0: ahí.
1: Que nuestro producer nos ponga una canción de Omar Chaparro de fondo.
0: No creo acá que la encuentre, pero se llama, es de una banda que se llama Póster. La canción se llama Tú Sabes Bien. O sea, nada que ver. La presentaban Omar Chaparro y Cecilia Galeano ahí, porque pues eran los conductores del programa. Exacto, o sea, gente, nadie la conoce, estoy segura.
1: Gente.
0: Pero la canción salió ahí, la presentaron, la cantaron en vivo y me gustó mucho. Aparte, cuando era una niña, obviamente veía a los chicos de la boy band cantando. La dije, ay, de aquí soy, ¿sabes? Entonces me gustó mucho y desde entonces la tengo. Ni siquiera el póster con Z.
1: Ah, bueno, ya la va a buscar Poster con Zeta.
0: Y de Omar Chaparro también me gustan varias canciones. Sí, somos fans de Omar Chaparro, que aparte es el equivalente de Joe Jonas mexicano, El Amor de Mi Vida.
1: Ay.
0: Se parecen.
1: Y yo, ¿cómo nos hace falta Natalia? Natalia, vuelve, por favor. Que
0: y yo vivo
1: Omar
0: Chaparro.
1: Y yo con cara de...
0: Sí, tengo gustos curiosos. ¿Qué te digo? Musicalmente hablando.
1: No creo que no va a musical. No creo que nada más sea eso.
0: No, pero si esa canción nadie la conoce. No conozco una sola persona que
1: aquí
0: la ubique.
1: Aquí te tengo que te voy a refutar el mensaje.
0: ¿En serio?
1: Sí, dice, "Oli, chicas, esa rolita me la pusiste cuando te la pedí."
0: Ah, sí,
1: incluye una cuando te la pedí, dice, o sea, tú estás diciendo que incluye una rolita que sea una joya y que no sea 10 de 10. Saludos de su amigo Sunshine.
0: Saluditos, sí, la conocen, pero antes de eso, yo creo que nadie, nomás las puse aquí, que la semana pasada, justo por eso me lo pidieron, una canción que
1: muy
0: no
1: bien,
0: fue una
1: amigo.
0: Joyita y no un 10 de 10.
1: Saludos a nuestro amigo Sunshine.
0: Saluditos, pero fuera de eso, nadie me ha dicho, ubico esta rola. Nadie.
1: ¿Ella la puso? ¿Es esa?
0: Ajá. Ni siquiera es una canción súper guau, ¿sabes? Pero yo de niña me gustó, ¿ya está? Exacto. Las caras de Denise. Váyanse al TikTok para que la vean, gente.
1: No.
0: Ahora entiendes mi punto.
1: Ah, no, pues mira, lo importante es que te acuerdes de tu abuelita.
0: Exacto. Yo creo que por eso me gusta la canción, porque buena, no es, siendo honestos, nada de nada.
1: No, eso es como Diego Boneta cantando, ¿no?
0: Ay,
1: o ¿cómo se llama? Gabriel, el que era de Garibaldi, Gabriel. Fue un actor también que le echaba mucho bullying.
2: Ese sí te falló.
1: Gabriel Soto. Sí. Gabriel Soto.
2: Joe.
0: Sí,
2: de
0: sí.
2: Lo mejor que he visto en mi vida.
0: ¿Qué?
2: O sea, mala, o sea, de risa, ¿ah? Obviamente, no que sea una.
0: Es que ya con estos gustos ya
2: no
0: sé.
2: No, o sea, de reba.
0: Líbranos, Señor Dios.
2: ¿Cómo iban a Gabriel Soto?
1: No, ni idea, por Dios.
2: Sí,
1: no
2: me lo sabía, lo vi aquí hace como 2 años y me tomé foto con él.
0: ¿Qué?
2: Aquí en Saltillo, justamente, muy padre, muy interesante. Es naranja, el hombre.
1: Sin duda, tú tienes muy buenos recuerdos, Andrea.
2: Sí, muy random, la verdad. Sí, me pasa cada cosa que te podría contar, definitivamente.
1: No lo dudaría.
2: Pero sí, saludos a Gabriel Soto.
1: Como está bien al pendiente.
2: Sí, ya sé, ¿verdad? ¡Dios plan!
1: Gabriel Soto, patrocínanos. Aquí podemos escuchar tu rola.
2: Debe visitarnos, invitado está.
1: Invitado están. Aquí los famosos tienen las puertas abiertas. Muy bien.
2: Sí, bueno. ¿Qué día tú sí regresarías?
1: Ah, bueno, ¿de este año o de qué? Ah,
2: no, de los conciertos.
1: Sí, yo a un festival de música del 2000, ¿qué era? 22.
2: Ok.
1: 22, 23. Cuando fue a la Ciudad de México al Capital Corona.
2: Ay, qué padre.
1: Sí.
2: Nada mal.
1: Sí. Me fui con mi mejor amiga, entonces. Okay. No.
2: Despapaya,
1: no.
2: Todo lo que da.
1: Sí, súper, o sea, ha sido de las mejores experiencias de mi vida. Digo, también fui a ver Fuerza Regida el año el año pasado.
2: A la re.
1: Sí. A la re.
2: El pasado, entonces, sí.
1: También una joyita.
2: Ok. ¿A quién te tocó ver allá en México, entonces?
1: Bueno, es que yo tengo mi grupo favorito de cuando era adolescente, joven y así, se llamaba los Yayayeas.
2: Ok,
1: entonces,
2: sí.
1: Ajá, nunca los había. Vinieron a México varias veces, pero yo nunca tuve la oportunidad porque estaba muy chica, no podía, wow, etcétera. Y estaba viendo todo el festival. Bueno, yo estaba como tú, así de que berreando, así de que no puedo creerlo. O sea, y en eso aventaron como unos globos que tenían forma de ojo gigantes para que los aventara la gente, los fuegos artificiales. O sea, no, yo estaba, mira, wow, en éxtasis completamente. Y luego también en un Pal Norte vi y no vi a Bad Bunny. O sea, porque en ese entonces yo era de...
2: ¿Qué ganotas?
1: A mí no me gusta el reggaetón, ¿no? Entonces sí lo estaba escuchando, pero no lo estaba escuchando porque era como que... Yo quería ver a Zoe.
2: Tu única y diferente, decías.
1: Yo en única y diferente en ese momento, y después ahí estaba yo haciendo la fila virtual cuando...
2: Para conseguir, ándele. No aprovechó lo que tuvo cuando pudo.
1: No. Dicen, chicas, triste. Control. Que si tienes el control...
2: No.
1: Yo tampoco.
2: Control sin control.
1: Control sin control.
2: En este caso estamos sin control.
1: Es que Natalia es el control.
2: No hay control, ajá.
1: Más días sin... No, es cierto.
2: La otra.
1: Te queremos, Natalia, que te mejores mucho.
2: Es que se sabe que siempre que no está Natalia nos descontrolamos y terminamos diciendo, ay, control.
1: Ay, aquí está el control.
2: Ya llegó.
1: Ya llegó el control. Puntual.
2: Increíble.
1: Excelente.
2: Sí.
1: Ah, bueno, ese sería como que uno de los conciertos a los que regresaría. Y así, pero es que sí. Otra cosa que dé como mucha vida y que uno siempre recuerde. Bueno, ¿qué crees que sería? Así como los conciertos. ¿Qué otra cosa podríamos?
2: Conciertos, viajes, ya dijimos, música como tal. Que
1: logros.
2: Acompaña Navidad.
1: Logros. Sí, logros cuando pasas el examen de admisión de algo.
2: Las graduaciones. Sí, yo creo que ese tipo de cosas cuando no repruebas también.
1: Los cumpleaños bonitos.
2: Sí.
1: Sin que te los arruine el narcisista.
2: Concuerdo completamente, amiga. Por eso. Sí, yo creo que todo ese tipo de cosas son padres. ¿Qué más? Pues sí, un día con alguien que ya no está, un día donde cumplimos sueños también.
1: Ah, ¿sabes qué otro momento recuerdan mucho las personas? Bueno, no todas, no voy a generalizar. Cuando, o los primeros momentos cuando conocieron a su pareja. Así que, ¿te acuerdas la primera vez que quién habló primero? ¿Tú o yo? ¿Y que a dónde fuimos nuestra primera cita? ¿Qué traías puesto en la primera cita? Y eso si no sabían los hombres, deberían de tomar lista. Porque deberían desacordarse de ese tipo de cosas.
2: Sí,
1: el vals de tu graduación, el vals de tu boda.
2: De tus
1: 15. Que eso ya sería como también de la playlist de tu vida.
2: Sí, pero sí es importante. O sea, sí son momentos que recuerdas con cariño. Y tienes razón, las relaciones es real. Pero también, ¿sabes qué? Solemos recordar más los momentos difíciles, malos y tristes
0: que los buenos, porque son más efímeros de alguna u otra forma, por lo menos la sensación. Entonces es más sencillo que, por ejemplo, si contamos algo, nos vamos a explayar mucho más contando lo triste que lo alegre.
1: Qué random, porque sí, pues deberíamos de equilibrio en esta utopía perfecta de eras. Pero siempre sí, nos acordamos de lo profundo, de lo que nos dolió y de lo que nos marcó. Y aquí estamos chille cuando la vida también debería de reconocerse en esas cosas bonitas y de cómo fueron y esas experiencias tan gratas que nos han hecho quiénes somos.
0: Por ejemplo, pues este episodio creo que fue el caso específicamente de esos en que hablamos más de cosas felices, a diferencia de los otros días que es más como tocó aprender esto y vivir esta situación y tal, sí, tal, tal.
1: Pero el tema estaba totalmente debatible y ya pudo hacerlo de las dos formas, sí, o sea, sí, sí. Hacerlo de triste. Está lloviendo, está nublado, está lloviendo, hay que pensar en el día mejor de mi vida que ya nunca va a volver.
0: Así. Se ponen a llorar.
1: Soy, voy a hacer a las 5 de la tarde con un minuto. Ah,
0: exacto, exactamente.
1: Voy a hacer eso.
0: No, pero ese es padre. Yo creo que siempre la nostalgia vende por lo mismo, porque todos somos víctimas de ella, por así decirlo, en algún momento. Sí, completamente.
1: ¿Víctimas de la nostalgia?
0: Sí, o sea, en algún punto, aunque tú no quieras, es como que te va a llegar como el bichito, como el love bug, así como le dicen los jóvenes, ¿verdad? Que te pica ahí y te enamoras. Todo eso también es la nostalgia. No por nada siguen haciendo que quinta película de Toy Story, quinta película de Shrek. O sea, simplemente con eso nos damos cuenta. Si siguen sacando para la gente que crecimos con ella, no tanto para las nuevas generaciones.
1: Sí, es verdad. Ya no me acordaba de la de Toy Story, oye.
0: Sí, muy buena. Y ella está muy nostálgica. O sea, si hay escenas y la canción simplemente
1: te... Es que decían eso de que no está creada para el público infantil, sino para nosotros, ¿no?
0: Exacto, o sea, pues también le están sabiendo a qué público va dirigido. Y eso está chido, a diferencia de otras que dijeron, sí, es la continuidad y la hacen para niños chiquitos.
1: Otras.
0: Y no hay niños chiquitos en la sala. Entonces, sí es interesante él también. Eso creo que la nostalgia siempre va a ser parte de nosotros como seres humanos. A veces para mal, a veces para bien, pero... Sí tiene sus cosas bonitas, el de repente no quedarte estancado en el pasado, pero sí regresar de vez en cuando a los momentos bonitos o a los que tienen algún aprendizaje que te sirva para el futuro. Entonces, pues es interesante el podernos a pensar, pues justamente que los días más importantes no siempre son los más guau, wow, los más espectaculares, sino los momentos sencillos que se vuelven importantes cuando ya pasaron, a lo mejor no en el momento. O a lo mejor sí, lo estás cuando esos momentos en que te estás riendo, dices, no va a regresar, pero lo estoy disfrutando mucho y no quiero que se acabe este instante. Y pues sí creo que justamente lo mejor que podemos hacer es eso, revivirlo y disfrutar también lo que está por venir para nuestras vidas. Y por eso también creo que es bonito el tener fotos. Es que es real, o sea, yo sí siento que... Yo soy bien nostálgica. Yo soy súper nostálgica, amiga, todo lo que da. Y por eso lo dice esta Bad Bunny, de tirar más fotos. Las fotos retratan realidades, bueno, y las películas y los videos.
1: Todo retratamos hasta lo que sí, lo que no y lo que nunca queríamos tener en nuestros teléfonos.
0: Completamente.
1: Pero bueno, diría la frase célebre de Natalia Cepeda. ¿Y tú con qué te quedas de este programa?
0: Yo ya dije, ¿vas tú?
1: No.
0: Te toca, te la regreso. Ah, ¿verdad?
1: Yo creo que me quedo con el seguir, el vivir la vida intentando crear buenos recuerdos.
0: Sí.
1: Y no acordarnos tanto de lo malo, digo, porque pues lo malo siempre va a pasar.
0: Ya suelta.
1: Querramos o no. No, no lo voy a soltar. No tan fácil. Me va a costar porque soy Sagitario. Sí.
0: Entendible.
1: Pero sí.
0: Háganlo por la anécdota, gente, también. Responsablemente, claramente. Pero y yo solo soy una vez. Es que eso iba de la mano con el otro tema que estábamos a hablar, ¿no? ¿Qué es mejor, arrepentirse o por no hacer las cosas
1: o por la anécdota o quedarse con las ganas? Ay, Dios, sí, estoy
0: otra vez.
1: Modo Andreguillo.
0: Ay, ahora la que está igual.
1: Es una mezcla de cosas aquí, pero sí
0: se sabe.
1: Sí, no sé, sería buen tema para la otra semana de hablar de eso, de te quedas con las ganas o chin, lo haces.
0: Cualquiera de las dos, ambas son buenas anécdotas en algún punto de tu vida. Si todo sale bien.
1: Si todo sale bien. Si no, hay cosas que ya no pueden regresar.
0: Sí. Sí, sobre todo mientras más creces.
1: Si tienes ahí un chamaquillo, ya no lo puedes regresar.
0: No, hablando de esos temas, no. Obviamente hablando de cosas que no sean graves, pues.
1: ¿Son graves?
0: Que no afecten el curso de tu vida drásticamente.
1: Pues es que imagínate, dices, no me quiero quedar con las ganas. Y luego de repente... Plot twist.
0: Con responsabilidad, gente.
1: Te tienes que casar.
0: Eso fue un escenario muy extremo, amiga.
1: Pues es que no dudo que haya parejas que pasan o pasaron algo así, pero ustedes ya no lo van a contar en otra edición de este su programa Eras, al que los invitamos que estén al pendiente todos los lunes a partir de las 4 de la tarde en la 92.1.
2: Ya nos vamos, ya se nos acabó el programa. Estuvo interesante, estuvo
0: sin control, como dijeron ahorita.
1: Pero estuvo pues aquí, muy divertido.
2: Sí, no me quejo.
1: Digo, extrañamos a Natalia, claro.
2: Claro.
1: Claro.
2: Claro.
1: Claro.
0: No, es broma, obviamente está aquí.
1: Hay un letrero enfrente de nosotros que dice, digan, porque si no.
0: Como el de Shrek, así de Curry.
1: ¡Yay! Oh, ¡yay! ¡Viva Natalia Cepeda! ¡Viva!
0: Nos van a correr por tu culpa, Denis. No, gracias por estar con nosotros. Ya saben que cuando estamos solas
1: estamos locas.
0: Es diferente la dinámica que manejamos. Pero sí, aquí los esperamos el otro lunes, ahora sí las tres, para platicar de otro tema, como decíamos ahorita, pues diferente, interesante, y para que también ustedes nos den sus puntos de vista, sus perspectivas. Así que síganos en redes sociales, ahí nos encuentran como ADN Radio 92.1, sí, Saltillo,
1: sí.
0: Dependiendo de la red social, para que vean el contenido que subimos y mil cosas.
1: Tenemos
0: más
1: contenido de todos los sabores y colores, subimos muchísimas cosas, subimos reels, dinámicas, subimos de todo. Digo, lo de redes sociales es lo de hoy.
0: Completamente.
1: Así que ahí síganos. Échense la botana con nosotros en nuestras diferentes programaciones. Y pues también mándenos mensajitos. Ahí un saludillo de vez en cuando. Tírele hate al exnovio o a la novia también, ¿por qué no? Y pues nos vemos en el próximo lunes con otro nuevo tema y otra nueva plática. Amena y a gusto. Sí, hay que comprar pan.
0: Un cafecito. También.
1: Ya, son, ya, ya. Son, hoy, mira, hoy, ya, hoy. Ya están las campanas ahí. Ya.
0: Bye.
1: Bye.

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8: Tripulación, a continuación, el reporte del clima para este martes. Con periodos de nubes y sol en Saltillo y posibilidad de lluvia por la tarde con una temperatura mínima de 17 y una máxima de 26 grados. En Ramos Arizpe se espera un día parcialmente soleado con precipitaciones con una temperatura mínima de 18 y una máxima de 27. En Arteaga alcanzaremos una máxima de 25 grados con una mínima de 16. Iniciamos el día soleado con posibilidad de lluvia por la tarde. Este ha sido el informe del clima. Desde el módulo meteorológico, les saluda Lili Poblano.
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7: Horas, 4 minutos.
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1: 17 horas, 18 minutos.
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1: 17:39.
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1: Tripulación, a continuación, el reporte del clima para este martes. Con periodos de nubes y sol en Saltillo y posibilidad de lluvia por la tarde, con una temperatura mínima de 17 y una máxima de 26 grados. En Ramos Arizpe se espera un día parcialmente soleado con precipitaciones, con una temperatura mínima de 18 y una máxima de 27. En Arteaga alcanzaremos una máxima de 25 grados con una mínima de 16. Iniciamos el día soleado con posibilidad de lluvia por la tarde. Este ha sido el informe del clima. Desde el módulo meteorológico, les saluda Lili Poblano.
0: 17:59.
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